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6: Francia está en semifinales. Los franceses derrotaron 2-0 a Marruecos en los cuartos de final, en un partido que se destrabó hasta la segunda mitad.
7: Kylian Mbappé abrió el marcador al minuto 60. Dembélé amplió la ventaja 6 minutos después y Francia sigue con vida y ahora espera a rival en semifinales. ¿Será España? ¿Será Bélgica?
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10: En 2012, México fue sacudido por el caso de César Armando Librado Legorreta, conocido como El Coqueto, un conductor de microbús del Estado de México que violó y asesinó a 7 mujeres entre junio de 2010 y diciembre de 2011.
11: Él, trataba como de que el vehículo, que el transporte se quedara lo más solo posible, y ahí es cuando él simulaba una falla mecánica o simulaba que había un problema con el transporte. Entonces, ya cuando iban llegando ahí a la parte oscura, él se orillaba, metía su vehículo a zonas como poco concurridas, ¿no? Que ese es otro de los factores, siempre se busca como el factor situacional, ¿no? La oportunidad, y ahí es donde atacaba sexualmente a sus víctimas y posteriormente las asesinaba.
10: Contrario a lo que podría pensar utilizarse el apodo del coqueto, no surgió por algún rasgo de galanura o vanidad de este multihomicida.
12: Me parece bien interesante este tema porque creo justamente lo mismo, que estos tótems, estos nombres que se les da a estos feminicidas, en lugar de potencializar el daño que han causado a la sociedad, en lugar de visibilizar la violencia que han causado y sobre todo a las víctimas, reconfortarlas en este tema de justicia, se busca enaltecer a estos feminicidas. Se busca darles un nombre, darles un apodo, hablar de los famosos monstruos.
10: El 26 de febrero de 2012 se detuvo a César Armando. Durante el interrogatorio confesó que había violado a 8 mujeres y asesinado a 7 de ellas por miedo a que lo denunciaran. Fue llevado a una prisión de máxima seguridad por su alto grado de criminalidad. En la actualidad, nada se sabe de su esposa América y sus 2 hijos.
13: El coqueto Garbanzo.
14: El coqueto chocó, estamos hablando de César Armando Librado Legorreta, chofer de microbús en la ruta 2, en la zona de Tlanepantla, y no era un tipo sospechoso, tenía una sonrisa fácil, una mirada confiada, era un cuate que no te daba la más mínima idea de decir, estoy en peligro, pero empezó a matar gente.
13: Asesino inesperado.
14: Totalmente, chocó, 100%, él era chofer de un microbús, y la historia comienza cuando hay una de las muchachas que se queda en el camión y le dice que se baje, llega al final de la ruta, ella no se quiere bajar y él dice, bueno, pues no te vas a bajar, y entonces pues abusa de ella sexualmente, la viola y después la estrangula con sus propias manos. Pero ya de eso ya pasó mucho tiempo. De hecho, este caso está en los archivos de Asesinos Inesperados del show de Erasmo y la Chocolata. Choco, lo pueden escuchar por ahí, que es la primera.
13: Sí,
14: parte
13: hablaste un poquito de ella hace mucho tiempo, cuando empezaba el segmento.
14: Sí.
13: Sí, recuerdo.
14: Y bueno, ahora Choco acaba de dar una entrevista para Penitencia y habla de que a él se le dieron 250 años de prisión sin libertad, pero en esta nueva entrevista dice que hubo más y que mató a más gente. Y aquí está lo que pasó, Choco. ¿Cómo fue la primera vez que mató César Armando Librado Legorreta? Él así lo explica.
15: Sí, lo cochillé con una navaja, como 20 años. Y chavito, como te repito, me robó mi estéreo, ahí en el toreo. Pues ponle que en un asaltante, porque como quien dice me ganó el tanto. Ya yo ya lo vi bajándose del micro y dije, es él. Y sí, dicho y hecho, después me enteré. No, pues sí, el fulano se vendió un estéreo. Y como todo, como aquí le llamamos, le puse campana, lo seguí. Y sin decirle agua va, lo empecé a... Primero le pegué, después lo empecé a cuchillar.
13: Me sorprende con qué facilidad hablan estos asesinos.
14: Sí, Choco, fíjate que él trata de justificar en esta entrevista su acción, porque dice que él no era asesino, pero simplemente le quitó la vida a alguien porque pues a él le robó. Entonces él dijo, ¿por qué me van a robar? Y después, dentro de la entrevista comienza a platicar un poco más y hay una pregunta importante porque le dicen, oye, ¿te da miedo matar? ¿La primera vez que mataste te dio miedo? ¿Sentiste algo? Ve lo que dice.
15: Estás joven, estás chavo, estás solo. Y pues, para que él te llegue y te robe tu estéreo que te costó tanto, pues dices, ¿cómo crees? O sea que, como decimos aquí, ¿a poco el más vivo? Yo más tonto. Y como te digo, pues lo sigues hasta que ves el lugar donde se puede hacer. Fue la primera vez que maté a alguien. Ah, pues claro, pues ves tu ropa llena de sangre, estás temblando, volteas para todos lados, a ver quién te vio o quién no te vio. ¿Qué sabes? Que como te digo, es tanta la adrenalina que lo único que te importa es seguirle dando y dando y dando. Tú escuchas cómo te dice, ya estuvo, relájate, pero no, a ti no te importa. Y aseguras el trato, porque todavía le corté el cuello. Y como te digo, pues ya cuando despiertas pues de ese instante ya te das cuenta que ya la regaste, pero ya qué puedes hacer. Sí, ya no eres tú, porque pues es como cuando yo empiezo a hacer eso, vienes tú solo, traes el control, puedes irte donde tú quieras.
13: Wow. O sea, él dice te privas, te vas y nada más te dedicas a eso.
14: Y sí, Choco, fíjate que es algo que siempre, y todos los casos de los que hemos hablado aquí en Asesinos Inesperados, esa gente pierden el conocimiento, es más, pierden de la manera en la que lo hicieron, hasta después se pueden acordar, pero no se dan cuenta de lo que están haciendo hasta como que salen de un shock. Hay algo que yo me he preguntado siempre en todos estos asesinatos, es ¿qué hacen después de que matan a una persona? ¿Qué van a su casa normal? ¿Actúan diferente? Eso, al regresar, te lo va a platicar el mismo Choco para que veas qué hace la gente cuando mata.
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0: es que lo exageré.
1: Estás joven, estás chavo, estás solo. Y pues para que te llegue y te robe tu estéreo que te costó tanto, pues dices, ¿cómo crees? Porque como decimos aquí, a poco el más vivo, yo más tonto. Y como te digo, pues lo sigues hasta que ves el lugar donde se puede hacer. ¿Fue la primera vez que maté a alguien? Ah, pues claro, ves tu ropa llena de sangre, estás temblando, vueltas para todos lados. A ver quién te vio o quién no te vio. ¿Y sabes qué? Como te digo, es tanta la adrenalina que lo único que te importa es seguirle dando y dando y dando.
2: Eso decía el Coqueto. Regresamos con Asesinos Inesperados. Garbanzo, ¿qué más pasó con este hombre? ¿Cuántas personas dicen que asesinó?
1: ¿Dónde cree? ¿Por qué uno no sabe las consecuencias?
3: Cuando él habla de...
2: Yo creo que es verdad, ¿no?

0: estás joven, estás chavo, estás solo. Y pues, ¿para que te llegue y te robe tu estéreo que te costó tanto? Pues dices, ¿cómo crees? O sea que, como decimos aquí, ¿a poco el más vivo? Yo más tonto. Y como te digo, pues lo sigues hasta que ves el lugar donde se puede hacer. ¿Fue la primera vez que maté a alguien? Ah, pues claro, ves tu ropa llena de sangre, estás temblando, volteas para todos lados, a ver quién te vio o quién no te vio. ¿Qué sabes qué? Como te digo, es tanta la adrenalina que lo único que te importa es seguirle dando y dando y dando.
1: Eso decía el coqueto. Regresamos con Asesinos Inesperados. Garbanzo, ¿qué más pasó con este hombre? ¿Cuántas personas dicen que asesinó?
2: Él asesinó, está en la cárcel por siete mujeres que asesinó en su microbús, que lo usaba como pues trampa, Choco, para seducirlas. Les hablaba bonito, después las violaba y después les quitaba la vida y después de estrangularlas, a algunas de ellas tristemente, se escucha muy duro, pero las tiraba en un canal. Por eso fue capturado. Y bueno, y aparte de que este cuate, Choco, lo meten a la cárcel y se escapa, lo suben a una comandancia en el quinto piso, logra él quitarse las esposas, la de los pies y de las manos, y brinca desde el quinto piso, lo cual hace que se rompa la espalda. Bueno, ese archivo está ahí en Asesinos Inesperados de Erasmo y la Chocolata. ¿Qué pasa, Choco, después de que matan? ¿Qué hacen? No sé cuál es, ¿a dónde van? Así lo explica el coqueto, qué es lo que él hacía después de que mataba, qué pensaba.
0: Bien fácil. Y luego con unas cervezas encima, pues más gacho. Sí, sí lo dejé tirado. Ahí lo dejé. Pues me fui, me vi con mi ropa llena de sangre, mi navaja, toda la sudadera llena de sangre. Pues ¿qué haces? Te deshaces de todo. ¿Por qué? Porque pues, como te repito, también tienes miedo. Miedo a que, o sea, que te involucren o a que sepan que fuiste esto. Imagínate. Yo no sabía. Yo te soy honesto. Me dices tú, ¿a qué te dedicabas? ¿No robabas o eso? No. Yo no robaba por lo mismo, yo tenía miedo a llegar a la cárcel y andaba matando gente. Pues, qué tonto, qué tonto. O sea, no te robas una camioneta, no te robas un microbús para arreglar el tuyo. Ah, pero andas matando gente. O sea, qué tonto. ¿Dónde crees? Porque uno no sabe las consecuencias.
1: Wow.
2: Así de terrible, Choco, y con mucha frialdad, ¿no? Pero mira, Choco, en estos dos casos que... Y yo no sé si se dio cuenta, pero en esta entrevista él da a conocer que él mató a estas personas, pero a él nunca lo acusaron por estas dos muertes, y eran dos hombres. Él dice que en su larga lista de personas que asesinó, era pues la mayoría mujeres, pero nunca se había hablado de estos dos hombres. Entonces, hay algún punto en la entrevista que dice, pues todavía no me ha votado, ya cuando me vote, pues si me dan 50 años más, pues otra raya al tigre, no le hace, ya tengo 250, ya es algo como pasajero, pero ¿qué pasa con tu vida? O sea, después de que ya eres un asesino, ¿cómo tu vida cambia después de que te atreves a hacer esta barbaridad?
0: Pues te sientes empoderado, te sientes que te comes al mundo tú solo. Ay, ya maté a uno, te sientes que traes el power. Dices, nunca tuve un arma, te soy honesto. Yo no manejo armas, yo ni te conozco de armas. Como muchos de aquí que hablan que no, que yo, que la larga, que la corta y que el cargador, que la quinceañera. No, yo no. Si tú conoces mi historia, todo fue, ¿no? Por las manos. Pues eso fue los dos primeros.
1: Oye, pero también es como que siente orgulloso, ¿no? Como que siente otro nivel de asesino, así de, bueno, yo sí soy eso, pero yo no ocupo armas. O sea, todavía lo hace ver como que si él fuera otro nivel, ¿no?
2: Sí, porque cuando él habla de la navaja, Choco, él dice que después de matarlos, como que quiere darles y les da. No sé si se compara con hacer un ejercicio y tú quieres darle y llegar hasta tu nivel de cansarte y de quedar exhausto, pero él era al revés. Y hablaba de la navaja. Después de eso, él ya jamás volvió a usar una pistola o una navaja, simplemente sus propias manos. Pero, y después de que mata a estos dos hombres, ¿cuánto tiempo pasó para matar a alguien? Fíjate lo que dice Choco.
0: Como 2 años. Es que realmente no era yo un asesino. Yo realmente lo maté porque pues, se metió conmigo. No es que te sientas Dios. Simple y sencillamente, como te digo, pues ya lo hiciste una vez. No pasó nada. No pasó nada. Nadie supo. Nadie vio. ¿Y qué dices? Ah, sobra el otro. No, ¿sabes qué? No. Violento en mi casa no, porque... Pues creo que sabes que, bueno, todas las personas así somos, ¿no? Tú eres una con ellos, tú eres otra con él, tú eres otra conmigo. Así somos. Eso todo lo he aprendido aquí. No somos el mismo con las mismas personas. Con mi papá yo soy una persona, con mamá soy otra. Sí, sí cambia porque, pues, imagínate cuando me agarraron. La mamá de mis hijos no lo podía creer. ¿cómo crees? No, ni por aquí, ni por aquí. Y se lo tuve que decir enfrente de los ministeriales para que la dejara ahí.
1: Oye, es impresionante lo que dice. Yo creo que es verdad, ¿no? O sea, somos diferentes con cada persona. Con tu mamá eres uno, con tu papá, amigo, tal vez, con tus hermanos, amigos, en tu trabajo, con tu jefe. Y él dice, pues, pero lo que sí me llama la atención, Garbanzo, es cuando tú te das cuenta como hijo que aquel hombre que te crió, aquel hombre que veías trabajador, sea un asesino. Eso sí está muy duro.
2: Y luego que no lo esperen, ¿no, Choco? Que tú digas, mi hijo se va a chambear y pues hace otras cosas que no. Y Choco, ¿cómo fue? ¿Por qué mató a su siguiente víctima? ¿Qué fue lo que lo impulsó a hacerlo?
0: Ah, porque se le pegó un amigo mío. Sí, primero con un bat pequeño que traes en los micros para checar las llantas. Y después, pues igual, con la navaja. Ese me lo llevé y lo tiré en un canal. Es como te digo, ejecutas en la calle, pero no lo puedes tirar en la calle. Ah, sí, pero estamos hablando que eran como las 12 de la noche, 12 y media. Muy raro el que está caminando esas horas. El otro igual, eran como las 11, 12. Ah, porque ese estaba cerca de donde vivía él. Pues me lo llevo porque, como le digo a mi vale, le digo, no, me lo tengo que llevar. Hay que llevárnoslo porque este vive aquí cerca, lo van a ver y nos vieron cerca. No, vamos a llevárnoslo. Ya, si lo encuentran, pues ya veremos. Sí lo encontraron, pero nunca nos, como decimos aquí, nunca nos votó. Y yo creo que si me vota, pues...
1: Qué barbaridad. Bueno, Garbanzo, pues ahí está un caso más, ¿no?
2: Sí, gracias a penitencia por los audios, Choco. Sí, hay otro caso de asesinos inesperados.
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1: Bueno, nos vamos con el chocolatazo a Tijuana. Tenemos a Rudy, le va a hacer el chocolatazo a Ana. Ellos tienen 7 meses de relación. Tú, Rudy, vives acá en Estados Unidos, pero vas a verla, Ana, cada fin de semana, ¿no?
20: 7 meses. Vivimos juntos en Tijuana y yo trabajo acá y me voy los viernes y me vengo los lunes.
1: O sea que trabajas duro aquí durante la semana y estás con ella durante el fin de semana.
20: Sí, mire, y le tengo todo, toditito le tengo. Le he comprado un carro y le doy $300 cada lunes y todavía me pide dentro de semana. Le acabo de mandar ahorita y le dejé antier $300.
1: Oye, si le das $300 cada semana, esos son $1,200 al mes, y todavía le das entre semana a veces porque no le alcanza.
20: De hecho, le mandé hace poco, hace una hora le mandé otros $100 porque se pinta las uñas, que el pelo, que acá, que no, pero no le quiero sacar el dinero para que no se vaya a enojar. A lo mejor es legal lo que está haciendo, está honesto.
1: O sea, tú no le quieres echar en cara que está gastando mucho dinero, que sí está gastando mucho, ¿no?
20: No quiero romper, no quiero dañarla sin antes caerle por otro lado, y es medio claro, porque la amo.
21: Oye, pero aunque sea fiel y todo el rollo, no es para que esté gastando tanto dinero.
1: Bueno, cada quien, Doggy. Oye, tú tienes 64 años, ella tiene solamente 29.
20: 29 años.
1: O sea que tú eres 35 años mayor que ella, ¿y ella tiene hijos?
20: Tiene un niño que lo amo y lo quiero como mi hijo y él me quiere a mí.
21: Y de seguro en 7 meses ya te dice papá.
20: Sí, me dice papá, y tengo un apartamento donde le he amueblado toditito. No le hace falta nada. Le he comprado un Challenger Dodge de los de acá de California, lo trae con ella.
1: O sea que ella tiene su carro Challenger, le tienes un departamento bien amueblado, nuevecito, trae sus uñas bien, le cuidas a su hijo como si fuera tuyo. ¿Y ella trabaja o no?
20: No trabaja, va viniendo de vacaciones de Veracruz, hasta la mandé, va llegando el sábado pasado, pero no le quiero sacar nada de eso. Yo quiero saber si lo está haciendo de corazón conmigo, ¿ok? O por... ¿ya?
1: Muy bien, ¿y tú eres de México, Rudy, o de dónde eres?
20: No, soy salvadoreño.
1: Eres salvadoreño. ¿Y cómo la conociste a ella?
20: La conocí en Tijuana.
1: ¿Y la conociste a ella mientras trabajaba?
20: Sí, trabajaba.
21: De aseguro trabajaba de stripper.
20: Ay, pero no le quiero decir eso.
1: O sea que sí, ella trabajaba de stripper.
20: Claro, sí.
1: O sea que tú la conociste ahí bailando, te bailaba y le dijiste, no te quiero ver aquí, salte y yo te mantengo.
20: Sí, y la saqué y le puse todo y me la quiero traer para acá porque yo soy divorciado.
1: ¿Tú te acabas de divorciar por ella?
20: Sí, me acabo de divorciar y la conocí a ella y me la quiero traer para acá. Yo soy retirado de la Fuerza Armada de los Estados Unidos.
1: Cuando la viste ahí bailando de stripper, bailándole a los hombres, dijiste, esta va a ser para mí.
20: Bien bonita, muy honesta, de hecho muy educada, tiene mucha educación.
1: Y antes de pedirle que se saliera de ahí, ¿cuánto tiempo pasó?
20: Sí, ese mismo día entablamos comunicación, que la conocí, ese mismo día fue mía y ahí me gustó y ya no la solté.
1: Le dijiste, te voy a dar carro, departamento nuevo, te voy a sacar de trabajar, no te preocupes.
20: Sí, exactamente.
1: A pesar de que tú tienes 64 años y ella solamente 29, o sea, a pesar de que tú eres 35 años mayor que ella.
20: No le gustan los jóvenes, le gustan puras personas de edad, me dice. Y sí, el tipo por lo menos tiene conmigo lo que no tiene con un joven, no en lo económico, en todo el sentido de la palabra, como pareja.
1: Y bueno, la idea es que la quieres traer para acá, pero primero quieres hacer este chocolatazo.
20: Sí, a ver, y no se enoja, oiga, y lo que está bueno, pero yo quiero calar, oiga.
21: Para mí que el Rudy ya le dijo.
20: No le he dicho nada de esto, no le he dicho nada.
1: Bueno.
0: Sí, dígame.
1: Sí, con Ana, por favor.
0: ¿Qué parte de quién?
1: Mi nombre es Carla, te llamo de una compañía de chocolates. ¿Eres tú, Ana?
0: Sí.
1: Ah, hola, Ana. Bueno, mira, nosotros tenemos una promoción ahorita donde le mandamos chocolates en forma de corazón. Alguna persona especial que tú tengas, es totalmente gratis, es solo para promocionarlos. No sé si tú tienes a alguien muy especial a quien te gustaría que se los enviemos.
0: No, a nadie, muchas gracias.
1: ¿Perdón?
0: Que no, ahorita no, muchas gracias.
1: Muy bien, Ana, entonces no tienes a nadie ahorita.
0: Pues la verdad, no.
1: ¿No tienes novio, esposo, algún amigo especial o algo así?
0: No.
1: O sea que estás sola, por ahorita no tienes a nadie especial.
0: Por ahorita no.
1: Te lo pregunto porque Rudy pensó que él era muy especial para ti.
0: ¿Sí?
1: ¿No conoces a nadie que se llame Rudy?
0: Sí.
1: Bueno, Rudy nos dijo que te llamáramos para ver si tú le mandabas los chocolates a él, para ver si él era especial para ti. Pues él nos ha comentado, obviamente, pues lo que ha hecho por ti, lo de tu departamento, tu coche, obviamente, pues de dónde te sacó de trabajar y todo esto, y por eso quiso que hiciéramos esta llamada para ver si tú no lo engañabas. Adelante, Rudy.
2: Amorcito, es la prueba del amor. Pues, la pasaste, sí la pasaste, amor, sí la pasaste. Yo sé que me amas, sí la pasaste. Son los señores de la radio, amor. Son los señores de la radio.
0: Información de la vida personal de uno, ya lo sabes.
1: ¿Qué opinas de esto, Rudy?
2: A pesar de la de su edad, nos amamos, nos queremos, yo sé lo que tengo, pero quería hacerlo, no sé si será una broma o será como ella lo toma, pero mi respeto para ella, la quiero y la amo, y eso es también ella. Basta y sobran los pocos meses, ya, que nos confiamos y nos tenemos. Sí.
21: A ver, bro, yo tengo una pregunta. En 7 meses apenas de conocerse, ¿de verdad crees que es amor puro de verdad el que te tiene ella?
2: Sí, bueno, de mi parte sí. Yo he estudiado, a mi edad la he estudiado, y sí, es muy honesta y muy sincera, un poquito por ayuda, pero en lo que sabe hay respeto entre los dos.
1: Muy bien, ¿y tú, Ana, tú lo amas de verdad a Rudy?
0: Claro que sí, lo amo con todo mi corazón.
1: ¿Por qué lo amas con todo tu corazón, Ana?
0: Pues ha crecido con el paso de los días, las horas, los meses que llevamos, lo amo mucho.
1: Sí, pero ¿por qué ha crecido? ¿Por qué lo amas a él?
0: Lo amo porque es una gran persona, la verdad. Una gran persona, excelente ser humano y más que nada, lo amo demasiado.
21: A ver, Choco, amar a alguien demasiado en 7 meses, una muchacha de solamente 29 años a un señor de 64, o sea, 35 años mayor que él, para mí que solamente por interés, perdón que lo diga, pero te tiene casa, te sacó de trabajar de ahí de stripper, te tiene carro, y pues te mantiene $300 a la semana, pues para mí es mucho, y todavía le pides entre semana, pues cómo no, lo va a amar demasiado.
1: O sea, ¿qué estás diciendo, que es por interés?
21: Aunque diga que no.
0: No, tampoco crees.
1: Uno nunca sabe, Doggy.
21: A ver, Rudy.
2: Hey.
21: Te reto, Brody, a que no le mandes un centavo por un año y vamos a ver si de verdad te ama esta muchacha. ¿Le entras al reto?
2: No, pues yo... No, yo creo que...
1: A ver, Doggy, ya con eso.
21: ¿O tú, por ejemplo, Ana, andarías con él aunque no recibas nada por un año?
0: De hecho, fíjate que hablando de eso, yo una vez se lo dije. Yo no estoy...
21: Sí. Ah, pero del dicho al hecho hay mucho trecho. Tú lo dijiste por decirlo, porque él te lo sigue dando.
0: Claro.
21: Te pregunto de nuevo, Ana, ¿tú estás dispuesta a andar con este señor 35 años mayor que tú si no te da nada en un año?
0: No.
21: ¡No manches!
1: ¡Oh, my God!
21: Ahí está. A ver, Brody, ¿tú te animas?
2: Sí, no me animo porque por la razón de que es mi vieja, es mi mujer y yo sé que ella no está por dinero conmigo, sino de mi parte que yo sale y brota porque es mi mujer y yo tengo que responder por ella en todo el sentido de la palabra.
1: Bueno, ya, Rudy, ahí está el chocolatazo. No sé cuál sea tu conclusión de esto.
2: Gracias, ¿no? Que nos amamos y vamos a seguir adelante. Nos vamos a casar, yo creo que el día de su cumpleaños, en junio, nos casamos ahí en México y luego nos venimos para acá. Me la traigo para acá, que trabaje conmigo.
1: Muy bien, Rudy, pues mucha suerte, que todo salga muy bien. Hasta luego, Rudy, hasta luego, Ana.
2: Seguro que sí, gracias por la prueba.
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0: señores, vámonos con la parodia en el show más chido de las tardes. Y tenemos aquí a Fernando. ¿Qué onda, primo, primo, primo, primo, primo?
1: Más por...
2: ¿Qué onda, mi estimado Erasmo y toda su pandilla de... ¿Qué se podría decir?
0: ¿De qué? De mola de Masputs.
2: Algo parecido.
1: Qué raro.
2: Porque luego se les va a quedar.
1: Ay, no me digas así, por favor. Dime así, por fin. ¿Cómo te llamas?
2: ¿Qué onda, amiguis?
1: Hola, ¿cómo te llamas, Fer?
2: Me llamo Fernando, pero cruzo el cerco y me cambio a Fer.
1: Así me gusta. Tú nomás, síguete brincando, mi amor, pero se ve que tú no te has regresado ya.
2: Aquí estoy. No, aquí me quedé.
1: Aquí estoy para ti. Fer, te voy a poner un apodo más así de la community.
2: A ver.
1: No va a ser Fer, va a ser Fernie.
2: Está muy gringo.
1: Ay, se ve que te gustó, menso. ¿Cómo está ahí la rebanada de piña? Entonces, ¿qué, papi? ¿Qué hay que hacer o qué? ¿Vamos por unas cervezas, unas caguamas ahí en una cantina de mala muerte o qué?
3: ¿Qué clase de princesa eres?
1: ¿Quién dijo que es princesa, tu pendejo? ¡Cállate! ¿Oíste, estúpido? ¡Ay, qué princesa eres! Garbanzo, tú cada vez estás más, tus cables más cruzados que nada, idiota. ¿Quién se cree princesa? El Seleno, no. Y punto. Estoy, no sé, ya ves cuando se queman los árboles, que queda el puro troncón ahí, prieto, así está este. Perdón, Fernando, me exalté porque me estás diciendo princesa.
3: Oye, qué clase.
1: Ni que fuera Messi. A ver, dime, Fernando. Talk to me, please. Say something.
2: Híjole, no, está bien. Hay que defenderse.
1: Fernie, no te hagas menso. ¿Qué quieres?
2: Vamos a hacer una parodia donde tú vas a salir.
1: Menso, ya estoy aquí para ti. Lo bonito de esto es de que podemos como volar con nuestras mentes, imaginarnos cosas. Estar en lugares que nunca vamos a estar físicamente, pero sí con la cabeza, la mente, el cuerpo, el alma, el corazón, la vida. No sé, tú y yo podemos imaginar, pensar tonteras, agarrados de la mano, volando un papalote en las montañas de Escocia, algo así. En un río, tirándonos piedras. Podemos estar montando caballos encuerados en la playa, no sé. Aquí no hay límites, mi amor.
2: Puras historias de Mickey Mouse.
1: Las que tú quieras. Tú y yo en Disneylandia, imagínate. Ahí van mucha gente como yo. Unos, para comprarme unos de estos Levi's, así que se me vea media nalga. Unos Levi's bien apretaditos ahí.

0: tú?
1: Este, Galaxy Tours.
0: Los Guardianes de la Galaxia, ¿y qué más quieres, Fer?
2: No, no, está el puro fregadazo. Pero pues con ese vestimenta, que te olvidó de que se te va a salir la panza.
0: Pues no le haste, no le haste. Es que tú no sabes, pero a veces tenemos que ser así como nosotros. O sea, que salga la panza, órale. Ahí andan las viejas metiendo la panza en las fotos. Y Garbanzo también, porque ya sabes. Entonces ahí andan metiendo las que se vea la panza. Y yo tengo así como, a veces tengo como basuritas en la panza, poquito pelucita.
2: Garbanzo, se me hace que se parece al esposo de Ermelinda Linda.
1: Están hablando a ti, a mí no me metas tú ahí.
0: ¿Garbanzo se parece a quién?
2: Al esposo de Ermelinda Linda, a don Aniceto.
0: Esposo de Ermelinda Linda. Vamos a ver quién es esa vieja. ¡Ay, Garbanzo! Eres el esposo de Ermelinda Linda, la chachita. ¡Ay, no! ¿Y qué más quieres, papi? ¿Te cocino o qué?
2: ¿Qué sabes cocinar?
0: No, digo, te cocino en el hotel, mi amor.
1: ¡Oh!
2: ¡Ay! ¡Ojón!
0: ¡Ay, ojón! Ya tengo nerviosito. Así me gustan, agarrar los nerviositos.
2: Es que es uno primerizo.
0: Ay, papi, cómo quisiera que me hicieras pedazos un día en un hotel de esos feos, esos hoteles donde, ay, que no lavan ni las cobijas, que son como cafecillos, que tienen los sofás como cafés, como que tienen como de eso, como que no están pintados, que tienen las paredes como de papel, así que se está cayendo, sí, ay, un que me agarras ahí contra la pared, esos baños amarilluscos que abres la llave y la caliente es fría y la fría es caliente.
2: Donde se ven que las pulgas brincan.
0: Eso, donde hay pulgas, cucarachas, donde las teles todavía son cuadradas, tienen bulbo. Ay, cómo quisiera que me agarras con una tele y me la tiras en la espalda, así. ¡Ay!
1: Marichusco.
0: De esos cajones que están como ladeados, que no están bien cerrados porque ya están viejos. Ándale, Fer, me gusta agarrar esos hoteles porque así, si me avientas por todos los días, no se echa de ver. Ferni.
2: Ya no hay muebles para aventarte un clavado.
0: Sí, ay, no. ¿Te imaginas qué bonito así de, oiga, no hay secadora, ni plancha, ni siquiera hay agua caliente, ni siquiera hay cama, esos hoteles feos?
1: Ferni.
0: ¡Míralo! Ay, ¿cómo quisiera? Ay, ¿qué más quieres, Fer? ¿Qué más te digo? Ay, no, es que me imagino contigo en todos lados. Se me antoja rentar una U-Haul, esos camiones para mover como muebles y pararnos a un lado del freeway con un calorón sin aire.
1: Ya le gustó.
2: ¿Estás listo para la parodia?
0: Ay, sí. ¿Qué parodia quieres? ¿Qué quieres que haga?
2: Mira, la parodia va a ser donde vas a debutar de futbolista.
0: Yo como de hombre, ay, qué feo. ¿Y luego?
2: Vas a estar en el juego jugando con Argentina y van a sacar a Messi y te van a meter a ti. Ay. Y va a estar el ranchero chido de ayudante del entrenador.
0: Ajá.
2: Y se van a armar los fregadazos porque te van a sacar lesionado y porque uno de los referees es el pelotero y no quiere marcar a el tiro libre por la lesión que te hicieron.
0: O sea, el pelotero viene siendo el referee. Entonces, sí. Él no quiere marcar el foul porque me lesionaron.
2: Así es.
0: Y el ranchero chido, que es el asistente del técnico, porque oigo que tengo que jugar, porque le dice como asistente, mételo, porque anoche me entrenó bien duro.
2: Así es. Uh-huh. Por eso el ranchero chido se le atora en el gaznate ver a su muchacho jugar con la selección.
0: Sí, a su princesa. Ay, no, este Garbanzo me dijo princesa, el estúpido, este jetas de ese de Tomás, mamá. Mamá.
1: Mami, tú sabes qué es lo que está largo.

0: que tiene pelo y te lo metes en la boca.
1: ¿Qué es?
0: El cepillo de dientes, mami.
1: Ay, Garbanzo, eres tan chistoso. Tú sí eres chistoso, ¿no? Como Erasmo, se cree chistoso, es estúpido, nada que ver. Oye, Ferny, te van a hacer la parodia más al ratito. Yo estoy ocupado, papi. ¿Cómo que si no estoy ocupado contigo?
2: Ok.
1: Sí. Quiero que me tengas como si fueras dentista, yo nomás abriendo la boca así de, oh, oh, oh. Mándame un beso y te hago la parodia.
2: ¿Un beso de cuál? ¿A cuál beso?
1: Este, aquel y todo mi cuerpo. ¡Uy! Yes. ¡Ay! Me encanta tu voz, Fernando. Se ve como un hombre bien masculino.
2: Trato.
1: Ándale. Bueno, ya me voy. Se acabó el tiempo. Chao. Ya ratito te hacen tu parodia, ¿ok?
2: Ok.
1: Bye. Y a todos los hombres que trajen la construcción o que trajen el lugar donde tengan botas de casquillo, así viejas que están peladas, que se vea el fierrito ahí, los quiero y los amo. Y más si están casados, no anda de que, ay, que estoy soltero, esos son bien latosos, te hablan a todas horas, te están texteando, ¿no? Yo quiero un casado que ande ocupado, que yo vea su Instagram y su Facebook y vea que andan con sus hijos en Disney, que andan con sus hijos en la tienda y en los elotes, que diga, ay, qué viejas bien felices. ¡Ay, lo amo! ¡Idiota!
3: Ya regresamos, señores. Esta fue una parodia. Yo no soy así. Nada que ver. Ay.

Órale, pues ya andamos aquí nuevamente, tu servilleta y tel mantel, el vaquerillo, otra vez de la grande 104.7 FM, la más mexicana, en noches de pachanga grande, oiga, ya estamos en jueves, antesala de fin de semana, así es que aquí comenzamos.

Oiga, oiga, pues qué bonito, aquí vamos comenzando la pachanga grande de las noches con tu compa el vaquerillo al aire. Este, pues que ya es jueves, antesala de fin de semana. Ya llega el fin de semana a todo dar para divertirnos y pasarla bonito por ahí con la familia, con los amigos, o por ahí yendo a los bailes, el bailazazazo este que viene por ahí con los inquietos del norte. Pues a disfrutar bonito. Oiga, para el día de hoy se pronostica una temperatura máxima de 82 grados, una mínima de 67, actualmente está a 72 y se siente a 77. ¡Ánimo, la racita que anda todavía activada! Hay gente que chambea hasta ya tardecillo. ¿Para qué quieren tantos billetes, hombre? Con poquitos tenemos, ahí nomás con que vaya saliendo para las caguas, pues ya con eso ya la vamos haciendo, ¿eh? Saluditos pues mi gente que todavía anda chambeando, los que acaban de entrar, los que trabajan por ahí el segundo y tercer turno, que trabajan en la noche, pues también a echarle muchísimas ganas, porque acuérdense que nacimos guapos, pero nacimos pobres, así es que vamos a darle con Tocho Morocho. ¡Vámonos con más música!

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de 90 millas nos vamos a andar yendo el día de mañana por allá al Eagles Club a disfrutar de este gran bailazo, porque llueve cerveza con la llegada de los Inquietos del Norte, la presencia de Gerardo Ortiz, Canales y además el grupo La Nueva Estrategia. Vamos a disfrutar de estas grandes agrupaciones y artistas que están revolucionando y marcando el camino con la música del regional mexicano, a disfrutar de una noche llena de música, alegría y gusto, y pues por supuesto disfrutando de muy buen cotorreo por ahí. 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Así es que allí llegan los Inquietos del Norte, Gerardo Ortiz, Canales y el grupo La Nueva Estrategia. ¡Ya nos vemos! Ahora la presencia de Jerry Torres, Darío, por ahí está el buen, más bien el Rogelio, el Roger Torres, por ahí y banda Cuisillos. Esta canción que se llama Para Que No Me Duela.

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Bueno, pues seguimos con usted y también con usted, oiga, dándole un aplausote fuerte a toda nuestra gente. En agradecimiento a su preferencia, en su pues en dedicar su tiempo, ¿no? Para escucharnos. Ya sea por ahí en el trabajo, en la casa, o donde quiera, por ahí en el automóvil, la gente que va o que viene del jale. Para todos los yarderos que ya andan recogiendo sus cosas, oiga, que pues anda rifándosela mi gente por ahí, a pesar de ciertos acontecimientos por ahí que de repente no dejan de, ahora sí que, un poquito aplomar a nuestra raza. Pues aún así seguimos echándole muchísimas ganas, oiga, demostrando que no somos criminales, demostrando que venimos a trabajar y que queremos salir adelante, ¿no? En este, pues, grandioso país, ¿no? Que tiene cobija para todos, ¿no? Hay que echarle muchísimas ganas y pues vamos a tratar de salir adelante, mi racita. Bueno, vamos a mandar el saludazo especialmente hasta Green Bay y la gente que nos está escuchando por allá, el buen Rodolfo Toscano, ese Fofo, ¿cómo está, mi compilla? También por ahí para la familia, bueno, para toda la familia Toscano y la familia Toscano Almeida también. Para allá para el buen Jerry Almeida también un saludazo. Mi gente bonita de Zacatecas, cómo no. Ahí está el saludazo para todos, cómo no. Continuamos, esta es la grande 104.7, la más mexicana, con más música para ti.

0: agradecido con el de arriba, pero el de más arriba, con el todopoderoso se...
1: Bueno, pues para ti que participaste y ganaste boletitos para el bailasasazo, el eventasasazo de Llueve Cerveza el día de mañana por allá en el Eagles Club, un agradecimiento enorme para ti que dedicaste tu tiempo, ¿verdad? Para allá en el control remoto donde estuvimos regalando boletitos, también para la gente que estuvo participando por aquí por medio de la promoción a través de nuestras emisoras. Y pues también viene la convivencia, el meet and greet con los inquietos del norte, así es que quédate pendiente porque mañana se estará mencionando a través de la grande 104.7, la más mexicana, y nuestras demás estaciones, ¿quiénes son las personas que ganaron por ahí la foto y todo ese rollo por ahí atrás el escenario con los inquietos del norte, ¿eh? Quédate pendiente a ti que participaste para que te des cuenta, para que sepas si tú resultaste ganador o ganadora, ¿eh? Esa es la recomendación de parte de tu compa El Vaquerillo, de aquí de la grande 104.7 FM, la más mexicana. Y nos vamos de una buena vez con esa rolita que estás escuchando de fondo. Ahí te va completita porque pues aquí está para ti mi amigo, el de arriba, los inquietos del norte.

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que ya no duela. El grupo Duelo. Oiga, pues qué a todo dar. Continuamos en la grande 104.7, la más mexicana, la estación de las grandes promociones, con la alegría y el gusto que nos caracteriza de llevarle a diario, o sea, de lunes a viernes, este programa que es totalmente para usted, con la línea telefónica abierta para que usted pueda disponer, ya sea para participar en grandes promociones, ya sea también para mandar saluditos, ya sea para felicitar a alguien por cumpleaños o fecha en especial. Aquí estamos para servirle, cómo no. Y pues vamos a aprovechar para mandar el saludito por ahí para el buen Clemente Navarrete, cómo no, toda nuestra racita también, por allá del meritito Teocaltiche, Jalisco, la gente por allá de Villa Hidalgo, gente también del otro ladito, por allá de Aguascalientes, gente de Rincón de Romos, para el buen Isidro Mendoza y toda nuestra racita por ahí. Viven ellos por ahí cerquita de donde son nuestros amigos del grupo Samurai, oye, grandes amigazos también ya desde hace tiempo, grandes colegas, así es que, bueno, saludos, bueno, ya que andamos allá por aquellos lados también, para el buen Franco Jiménez, toda nuestra racita de la familia Jiménez, por ahí en el lugar que se llama El Estanco, municipio de por ahí de Rincón de Romos, Aguascalientes, mi racita, pues ahí está el gustazo de saludarle. Y pues de una vez a nuestra gente de Zacatecas, de San José de Potrerillos, Jalisco, por ahí, Yahualica, de González Gallo, y todos esos pueblos circunvecinos. Ahí está el saludazo. Y nos vamos, ¿qué le parece? Con esta rolita que tenemos por aquí para ustedes. Llegan. Oigan, nomás qué chulada de las máscaras, oiga. Llegan los Huracanes del Norte. Esta rolita se llama Ya Dile. Ya dile la verdad que nos miramos diario después.

0: Francia está en semifinales. Los franceses derrotaron 2-0 a Marruecos en los cuartos de final en un partido que se destrabó hasta la segunda mitad.
1: Kylian Mbappé abrió el marcador al minuto 60. Dembélé amplió la ventaja 6 minutos después y Francia sigue con vida y ahora espera a rival en semifinales. Será España, será Bélgica.
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Oye, pues te invito para que continuemos con el ambiente, tú y yo. Oye, pues gracias por seguir en sintonía de la grande 104.7, la más mexicana, la mera mera de las promociones, ¿eh? Y también pues la mera mera de la música del regional mexicano, porque aquí se toca de tocho morocho, norteño, se toca banda, romántico, grupero. Los mejores artistas viven aquí con sus grandes éxitos. Así es que no te limites, márcale y pues te complacemos con alguna rolita. Vamos a mandar un saludito también para la gente de León, Guanajuato, por allá. Ahorita nos marcaron por aquí. No me dijo su nombre el camarada, solamente me dijo que quería mandar un saludo para la gente de León, Guanajuato, la gente de todo el estado de Guanajuato. Así es que te invito, sígueme acompañando porque ya viene entrando la segunda hora. Entrando, pues ya viene el remix que tenemos preparado para ti de parte de la grande 104.7 y tu compa el vaquerillo al aire.

Bueno, pues aquí vamos ya, entrando en calor en la segunda hora de programación. Son las 9:02 p.m. ya. Oiga, para usted que acaba de salir de la chamba, o para los que acaban de entrar, dijo, le dijeron a Cantinflas en una película, ¿eh? ¿A poco sí salió, oiga, usted anoche? Pues tan salí que me agarraron entrando, joven. Así es que usted cree. Entonces, pues a los que van saliendo, los que van entrando, pues saludazos, ¿eh? Bueno, como quiera, ahí está el saludote. Mi raza, pues esta es la grande 104.7 FM, la más mexicana, la primera de 5 estaciones de la radio de Milwaukee de Bustos Media. Ya con 20 años, poquito más de 2 décadas, al aire. Y pues permaneciendo en el gusto de todos ustedes. Muchísimas gracias por su por su tiempo, ¿no? Dedicado a escuchar aquí la grande 104.7 y toda la programación y todas nuestras estaciones, Porque, pues, déjeme le comento que ya tiene 5 estaciones aquí la radio de Milwaukee de Bustos Media. 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Y bueno, señoras y señores, pues acaba de, ahora sí que, arrancarse por aquí lo que viene siendo la hora, ¿verdad? Y pues en esta hora nos vamos con lo que es, nos vamos con lo que es el remix. Ya está listo por aquí y nos vamos a arrancar. ¿Qué le parece el mix que tenemos preparado para ustedes? Pues aquí comenzamos, mi racita.

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0: Tomorrow. Mañana continúa la acción de los cuartos de final con un partidazo europeo. La madre patria, España, frente a México, con el boleto a semifinales en juego.
1: España llega después de eliminar a Portugal, mientras que Bélgica viene de golear 4-1 a Estados Unidos. Duelo de alto nivel y el ganador será el próximo rival de Francia.
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Ok, bueno, pues vamos por aquí a seguir con la música y todo el relajo que nos caracteriza, como ya lo hemos mencionado, ¿no? Soy tu servidor, El Vaquerillo, y recordándote que pues el número de teléfono está habilitado para que pues nos marques, ¿no? Y nos digas más o menos qué rolita te gustaría escuchar, y con mucho gusto, pues aquí te complacemos, ¿sale? Nosotros estamos puestos y dispuestos a llevarte lo mejor de lo mejor, ¿cómo no? Con mucho gusto vamos a mandar el saludazo por aquí para Lauro Manzano, para toda nuestra gente que nos escuchen por allá en Waukesha, oiga, así como lo escucha, ¿eh? Ahí va el saludazo.

Bueno, nos arrancamos por aquí con esta canción que viene especialmente para también para la familia Almanza. ¿Cómo no? Ahí está el saludazo. Y llega por ahí para nuestra gente de Acapulco, Guerrero, por allá de diferentes lugares del estado de Guerrero. Ahí está el saludazo. Nos vamos con esta canción. Se llama Las Baileras, algo por allá de los Yonix. ¿Qué le parece? Pues a bailar, mi gente, porque esto continúa.

por aquí para nuestra gente que se está comunicando al 414-326-9727. Con muchísimo gusto vamos a mandar un saludito para Lalo González. Oye, ahí está Lalito y toda la flota que los sonsaca por ahí, toda la racilla por allá del meritito Cuqueo, Jalisco, para ser específicos, de Ocotic. Oye, y también por ahí para, pues, para reafirmar, como decimos, ¿no?, el recuerdo de un gran amigo también que ya se nos adelantó hace algún tiempecito, pero pues que siguen viviendo por ahí los recuerdos de, pues, las personas que los apreciamos, ¿sale? Pues hasta el cielo, como luego dicen, va este recuerdo grandísimo, especialmente de parte de Lalo González, para nuestro gran amigo, por ahí que le apodábamos el monstruo, cómo no. Ahí está el saludazo y ahí está la rolita que le vamos a enviar ahí a Lalo y para toda nuestra gente, y reavivando el recuerdo. ¡Cómo no, nos vamos! Esta canción se llama Cuando te acuerdes de mí. ¡Ahí tiene! ¡Disfrútela! De la grande 104.7, tu compa el vaquerillo al aire.

Bueno, pues ya nos tenemos que ir, oiga, pero recuerde que nos escuchamos mañana en punto de las 10 de la mañana. Mañana aquí a través de la grande 104.7, la más mexicana, mi racita. Gracias por haber estado en sintonía, ¿verdad? El día de hoy, que ya pues es antesala de fin de semana. Viene un fin de semana de bastante actividad, de bastante fiesta. Siguen por ahí los grandes partidos de las grandes selecciones que aún quedan por ahí en la contienda de pues este torneo mundialista, ¿verdad? Internacional. Y pues bueno, vamos a ver quién parte el queso, como decían por allá en el rancho, ¿vale? Mientras tanto, pues solamente le digo, pórtese bien, que no le cuesta mucho. Échele ganas a lo que le toque hacer, porque recuerde que entre todos movemos el mundo. Mañana nos escuchamos. Muchísimas gracias. Que pasen muy buenas noches. Te dice tu compa El Vaquerillo.

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Saben, tuve tantos trabajos. Fui lavaplatos, mesero y cocinero, peón y albañil, ayudante de mecánica, un mil usos cualquiera.

cuanto llegamos a la dirección, me dijo que lo esperara y corrió a buscarla. 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

0: Les voy a contar esto. Es un rumor, no lo han confirmado. Está en todos lados. Se casó Taylor Swift con Travis Kelce, esta pareja que nos hizo soñar a todos. Súper bonito. Ella mandó cerrar calles de Nueva York. Un vestidazo. Fueron la creme de la creme. Dicen que ella dio regalos y que dio regalos de locos. Así que bolsas Chanel, ediciones especiales, relojes. Ella los invitados, ¿eh? No los invitados a ella, porque por lo general tú vas a una boda y el que llevas el regalo, pues eres tú, ¿verdad? Entonces, han salido muy pocas imágenes de todo lo que está pasando y lo que pasó en su boda, porque ella lo quiso mantener muy privado.
1: Ándale.
0: Pero algo que salió.
1: Lo hubiera vendido a TV Novelas.
0: Así tú. Seguro le pagan la cantidad. Oigan, salió que ella obligó a Travis Kelce para que ella le dijera, yes, I do, a firmar un acuerdo prenupcial de 40 páginas.
2: ¿Así?
0: ¿Dónde le dice pues el dinero de las casas? Ella tiene según hasta una isla. Dice, ¿qué? Ella tiene un buen de cosas. Ella está.
1: Shakira tiene una isla. Yo creo que Taylor Swift.
0: Hasta dos.
1: A tener cinco, algo así.
2: El Jugimonter tiene una isla.
3: Hasta un estadio se acaba de comprar Shakira. En España.
0: Y Taylor Swift tiene más dinero que Shakira.
1: Mucho más dinero.
0: Pero,
1: y es mucho más famosa que Shakira.
0: Y es mucho más joven que Shakira.
1: Por mucho. Pues
0: imagínate lo que le falta. Pero bueno, de todos estos 40 páginas, hay una cláusula que le llamó mucho la atención a la gente, y a Travis Kelce, yo espero que también, que es una cláusula de infidelidad, mis chavos, como la Angelita al Nodal. ¿Ok?
2: ¿Qué?
0: Si Travis Kelce le llega a ser infiel,
2: poner el cuerno
0: a Taylor Swift, va a tener que pagar 20 millones de dólares por cada violación de la causa.
2: ¿Qué?
0: O sea, sé que si el señor Travis Kelce ve a la Lover cuatro veces, ¿cuánto dinero va a tener que pagar, feo? ¿Cuatro por dos?
2: Ocho.
1: ¿Qué?
2: 80 millones, no, cállate.
0: Si el Travis Kelce ve dos veces a la Lover, ¿cuánto va a tener que pagar?
1: 40 mil, pero... No, 40 millones, pero pregunta, ¿cómo se va a dar cuenta la Taylor Swift?
0: Ah, pues ella va a tener que investigar y cachar y todo.
1: O sea, siempre va a tener un investigador secreto.
2: Ya no
1: creen
2: en los sentimientos de uno.
0: Wow. En este prenupcial está ella diciendo que quiere proteger su patrimonio. Separaron los bienes, estas son mis casas. Sí, porque ella tiene 100 casas y él tiene dos. O sea, pues dijo, ¿sabes qué? Esto se separa.
1: Sí, no, ella tiene dinero en serio, ¿eh?
2: Hubieras hecho un prenupcial así,
0: ella ella le dijo, ¿sabes qué? Tú tienes prohibido hablar de mí. Tú y yo terminamos, tú no puedes hablar de mi vida privada, ni nada.
2: No, ni modo.
0: Y el tema de la infidelidad.
3: 2.1 billones de dólares su net worth.
0: 2.1 billones. ¿Y él?
1: No.
3: 90 millones.
0: ¿Qué? No hay nada que ver, mi vida. O sea, ella tiene su derecho. Y también decirle.
1: Y es billonaria.
0: Billonaria.
1: Sí.
0: ¿Y qué? Y Taylor Swift tiene 32 años, algo así. Ahora yo te voy a hacer una pregunta. Yo creo que está bien que ella le haya puesto esto de la infidelidad.
1: ¿Cómo?
0: ¿Para qué lo piense dos veces?
1: ¿Por qué bien? ¿Cómo?
0: ¿Cómo que por qué? Pues para que no le sea infiel. Para que si tiene...
1: Pero no es necesario poner eso ahí. ¿Para qué no vamos a esas de...
0: Si tiene 90 millones de dólares, una infidelidad le va a bajar cañón.
2: Es necesario.
1: No creo yo.
2: Tú lo deberías de haber hecho, pelón.
1: No,
2: antes de casarte con la sargento.
1: No, pero yo creo que...
2: Le hubieras puesto ahí.
1: Mi vieja no sospecha de mí. Yo me porto bien.
2: No. Tú le hubieras dicho, sargento, por cada vez que me pongas el cuerno son $1,000. Ya verás, tú eras millonario ahorita, güey. ¡Saca las cuentas!
1: ¿Cómo eres chistoso, güey? Me cae, o sea, güey.
2: Es más, te compré un medio millón.
1: Pero
2: nomás.
1: No era chiste, está en serio.
2: Sí.
1: Son bien graciosos aquí en este programa.
0: El pelón Kelce.
1: Qué barato. ¿Cómo catarrean ustedes?

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1: Muy buenos días, tengan todos ustedes, amables oyentes. Que la paz del Señor esté siempre con vosotros. Quiero invitarlos a partir de esta mañana, a partir de esta hora, en donde ya prácticamente la mañana se está partiendo, a que cada uno de ustedes ore y rece con nosotros, porque la oración atrae la buena vibra, la oración nos protege del peligro, la oración aleja la enfermedad, el hechizo y el embrujo.
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1: Gracias por la línea 2. Muy buenos días. Deme su fecha de nacimiento, por favor.
2: El 29 de noviembre de 1978.
1: Pertenece usted a la constelación de Escorpión. Su planeta regente, hija de Dios, es Venus, aunque tiene mucha influencia usted también de Júpiter. El metal favorito para usted, escúcheme bien, su metal es nada más y nada menos que un metal muy fino, el platino, oye hija. Perfume para usted, el perfume de gardenia. Color para usted, el azul y el plateado, también le trae muy buena vibra, muy buena energía. Figura aquí alrededor de su planeta regente la aparición de una estrella y de un lucero. ¿Con cuántos hijos le ha bendecido mi Dios?
2: ¿Perdón?
1: ¿Con cuántos hijos le ha bendecido el Señor?
2: Dos.
1: ¿Niño y niña o dos niños o dos niñas?
2: Dos niños.
1: ¿Perdón?
2: Dos, un niño y una niña.
1: Un niño y una niña. Que Dios se los bendiga, hija.
2: Gracias.
1: ¿Está usted aquí casada? Deme la fecha de nacimiento de su esposo, por favor.
2: Es del 6 de noviembre.
1: Sí.
2: De 1981.
1: Ok, él también pertenece a Escorpión.
2: Sí.
1: Hija, yo estoy viendo que el planeta regente es su esposo. El de él es Plutón, choca mucho con el suyo. Pero esto es desde hace mucho tiempo. ¿Ustedes viven en problemas? Cuénteme, hija.
2: Sí, mire, tengo problemas con él porque cuando fuimos novios nunca se portó agresivo conmigo. Era un niño muy... Era un niño inocente, carismático, o sea, era todo. Y nomás nos casamos y como que agarró a persona eso y se hizo un machista. Y me golpeaba todo, o sea, no... No sé qué pasó con él.
1: ¿Todavía la golpea?
2: No, porque estamos separados ya desde hace casi los 6 años, porque nada, normalmente cuando mucho vivimos 5 meses o 6 meses y así, así pasaba.
1: ¿Y la última vez que la golpeó cuándo fue?
2: Cuando tenía 2 meses de embarazo de mi niño.
1: ¿Esa fue la última vez que la golpeó?
2: Sí.
1: Ok. Bueno, hija, desgraciadamente yo estoy viendo aquí algo bastante extraño. Aquí hay dos situaciones que usted debe entender. En primer lugar, hay una mala influencia de parte de la familia de él hacia usted, ¿oye, hija? Desde el momento en que se casaron. Hay una mala vibra, una mala energía. A él le dan malos mensajes, malos datos suyos provenientes de la familia de él, ¿ok? Eso en primer lugar. Y en segundo lugar, a este hombre lo dañaron.
0: A este hombre lo dañó otra mujer. Efectivamente, él está trabajado. Esto que le pasa a él le sucede a muchos hombres. Uh-huh. Hay gente, hay varones, como lo he dicho yo en la radio, que son muy buenos maridos y de repente, de un momento a otro, se vuelven agresivos, se vuelven dañados, insultan, gritan a la mujer, traumatizan a sus hijos. Lo que le pasó a usted, mejor dicho. Entonces no es bueno a veces juzgar a las personas por su mal comportamiento. Uno debe preguntarse, ¿será que la persona se porta así porque lo han embrujado, lo han dañado? Eso que está haciendo usted es muy sabio y la felicito, porque esto es lo que debe hacer todo el mundo. Saber si la persona, si su pareja está siendo poseída por un extraño mal, para tomar remedios a tiempo. Claro que el caso suyo ya ha pasado mucho tiempo. ¿Usted lo está haciendo por curiosidad?
2: Sí.
0: Bueno, pues ya lo sabe, hija. Su marido es una víctima más de trabajos oscuros y por eso se le dañó a usted el matrimonio. Oye, hija.
2: Sí.
0: ¿Alguna otra pregunta? Hija. Bueno.
2: Bueno.
0: ¿Alguna otra pregunta, hija?
2: No, pues sería todo.
0: No la siento satisfecha a usted. Pregúnteme lo que quiera. ¿Qué es lo que quiere saber concretamente? ¿Si van a volver y todo eso?
2: No, es que lo que pasa es que yo ya no quiero que regrese. Más bien lo que quiero es que me deje tranquila ya.
0: ¿Él la molesta, la fastidia, la hostiga, la persigue?
2: Sí.
0: ¿La amenaza?
2: También.
0: Bueno, hijita, para esta situación, para resolver esa situación, si usted quiere un alejamiento de él, venga acá con nosotros. Pero eso sí, hace exactamente lo que yo le diga, por favor.
2: Ajá.
0: ¿De acuerdo?
2: Sí.
0: Y yo le garantizo y le aseguro que a ese hombre no se le vuelva a presentar en su camino, sino por las buenas, para ayudarle con sus hijos.
2: Muy bien.
0: Y no se va a volver a meter con usted para nada, para que usted también haga su vida.
2: Muy bien.
0: Porque aquí está, estoy viendo una persona en el sitio Sebacal de Libra, oye, hija.
2: Ajá.
0: O que se le acercó ya o que se le va a acercar. Pero usted también lo que quiere es su felicidad, su tranquilidad, su protección, y esa se la podemos dar es únicamente si usted nos honra con su presencia, ¿ok?
2: Muy bien.
0: Dios le bendice, hija.
2: Muchas gracias.
0: Hasta pronto. 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
1: Ya tenemos una persona afortunada al otro lado de la línea. ¿Por qué línea es, perdón? Por la línea 4, gracias. Sí, muy buenos días. Gracias, debe su fecha de nacimiento, por favor.
4: 22 de diciembre.
1: Sí.
4: De 1974.
0: Último día de Sagitario, la hermana.
4: Sí.
0: Planeta regente para usted, la luna.
4: Sí.
0: Color para usted, el color plateado, metal, la plata. Oye, hija.
4: Sí.
0: El perfume que le va muy bien a usted,
1: Es el perfume que se pueda extraer de las rosas, ¿oye, hija?
4: Sí.
1: ¿En qué le puedo servir, mamita? Dígame.
4: Lo que pasa es que en realidad quiero saber cómo me voy y voy a emprender un negocio junto con mi mamá. Pero en realidad no sé cómo me vaya a ir porque tengo miedo de que empiecen las envidias con mis hermanos. Y quiero saber si...
1: O sea, usted lo que quiere prevenir es que sus hermanos les dé envidia porque usted montó un negocito con su mamá.
4: Sí, así es.
1: Bueno, ya le voy a decir, ya estamos estudiando su caso. ¿Qué negocio piensa poner, mijita?
4: Comida.
1: ¿Un negocio de alimentos?
4: Sí.
1: ¿Allí en la casa de su mamá?
4: En un taller, sí. Es un taller de mi mamá, es un taller de máquinas.
1: Sí.
4: Y lo voy a emprender, digamos, afuera. Es una propiedad de mi mamá.
1: ¿Y piensa trabajar allí?
4: Sí.
1: Ok. ¿Debe la fecha de nacimiento de su mamá?
4: Ay, Dios mío. Es el 2 de enero de 1946.
1: Capricornio, su madrecita. Bueno, mija.
4: Sí.
1: Atención, mija, por favor.
4: Sí.
1: ¿Sabe qué es lo que debe hacer usted para protegerse contra las envidias futuras?
4: Sí.
1: Aquí sí le marca que le va a ir muy bien.
4: Ay, gracias.
1: Le marca que le va a rendir. Pero lo que usted ya presentía, van a haber envidia de sus hermanos por el negocio que usted va a colocar con su mamá. Y cuando vean el negocio lleno, pues hija de Dios, esas envidias que lleguen por parte de sus hermanos, les va a rebotar a ellos y se van a aplacar, ¿oye, hija?
4: Sí.
1: Porque si usted no se protege contra las envidias, tan pronto vean su negocito próspero, lleno de gente, ellos van a querer participar también en el negocio y que usted les pague ganancias, que porque la casa es de su mamá y que ellos van a heredar y que les dé lana y que esto y que el otro, y se van a seguir aprovechando de usted que es tan noble y tan buena, sobre todo uno de ellos que es tan agresivo y quiere dárselas de muy macho y quiere dárselas de muy grosero y de muy imponente. Entonces, a protegerse, mijita. Es que la persona que no se protege, haga de cuenta, es como si con estos fríos saliera a la calle, pues se enferma, le entra de todo.
4: Sí.
1: ¿No le parece?
4: Sí, así es.
1: La persona que escucha consejos es una persona que se vuelve justa. ¿Me entiende, hija?
4: Sí.
1: Y la persona que se vuelve justa se vuelve sabia. ¿Ya?
4: Sí.
1: Y así se puede proteger y puede salir adelante. ¿Oye, mijita?
4: Sí.
1: Entonces, por eso, uno antes de prometerle algo a Dios, uno tiene que cubrirse. Mi Dios dijo, ayúdate que yo te ayudaré. Si usted, por ejemplo, teme que sus hermanos se pongan envidiosos porque le va a ir bien, protéjase desde ahora, mamita. Si no sabe qué, no habrá nada. No habrá ningún negocio, porque sus hermanos se van a venir encima y van a acabar con usted y se va a poner triste. Usted va a recibir la injusticia de sus hermanos, va a recibir las cosas más negativas del mundo, se va a deprimir y hasta se me va a enfermar. ¿Oye, hija?
4: Sí.
1: ¿Entendido?
4: Ajá.
1: ¿Alguna otra pregunta?
4: Sí, también quiero saber si voy a estar bien con mi esposo, porque anteriormente tuve muchos problemas con él.
1: Deme la fecha de nacimiento de su esposo, por favor.
4: 17 de noviembre de 1974.
1: Repítemela.
4: 17 de noviembre de 1974.
1: Escorpión.
4: Sí.
1: ¿Usted quiere saber si va a seguir teniendo problemas con su marido?
4: Sí.
1: Ok.
4: ¿Y si voy a seguir viviendo con él?
1: Bueno, mijita, vuelve el agua al molino y se va a calmar, se va a estar tranquilón. ¿Me entiende?
4: Sí.
1: ¿De acuerdo? ¿Alguna otra pregunta? Con mucho gusto.
4: No, nada más es todo.
1: Que Dios me la bendiga.
4: Sí, gracias.
1: Gracias a usted por hablarnos.
4: Hasta luego.
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7: Chale.
8: Más, don Tela.
9: Ya, bésense.
7: ¿Y están buenas las gabachas allá o qué?
10: Ya van.

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Diez, nueve, ocho, siete, seis, cinco, cuatro.

0: En algunas ciudades del país. De acuerdo con el sitio web de la red Freedom Pool, 20 de esas estaciones de servicio están ubicadas en Pensilvania, en tanto que otras 5 se encuentran en Nueva Jersey. Estados Unidos identifica a El 03 como nuevo líder del CJNG y ofrece recompensa por información que ayude a su captura. Las autoridades de Estados Unidos identificaron a Juan Carlos Valencia González, alias El 03, como el presunto nuevo líder del cártel Jalisco Nueva Generación, luego de la muerte de Nemesio Ceguera Cervantes, alias El Mencho, de acuerdo con información difundida por el Departamento del Tesoro estadounidense. Según el gobierno de Estados Unidos, Valencia González asumió el control de la organización criminal tras el fallecimiento de Ceguera Cervantes. Y mató a su medio hermano, lo desmembró y ocultó partes de su cuerpo en un congelador. Hombre fue arrestado en Illinois. Dos personas fueron acusadas en Illinois de ocultar un homicidio y desmembrar un cadáver después de que las autoridades encontraran restos humanos en el lago Matton. Un hallazgo que dio inicio a una investigación que terminó con el arresto del presunto responsable y de la esposa de la víctima. La policía estatal de Illinois informó que James Adams, de 26 años, y Robin Turner, de 62, enfrentan cargos por ocultamiento de un homicidio y desmembramiento de un cuerpo humano en relación con la muerte de Delwayne Turner, de 38 años. Hasta aquí llegamos con el breve informativo del bueno, la mala y el feo. Les informó Eli Venegas en redes sociales. Eli Venegas Radio, excelente día.
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2: Chavos.
3: ¿Qué pasó?
2: Hay unos signos del zodiaco.
4: ¿De qué?
2: Que en vez de darte felicidad, te dan pura tristeza,
3: ay,
2: dolor.
3: Mamá. ¿Cómo? ¿Pero por qué?
2: Nefastez y asquerosidad en tu vida.
3: Asu, ¿cuáles son esos?
2: No lo digo yo, lo dice el zodíaco, el tarot.
3: Asu.
2: Son tres.
3: ¿En serio?
2: Si están, ay, cerca, mamá, de ti, ¡huye! ¡Huye, manito!
3: ¿Cuáles son?
2: Feo. Tenemos que hablar.
3: No.

0: dices, wow, es el amor de mi vida. Y de repente te empiezan a pasar cosas horribles, horribles. Todo te pasa, te empieza a ir mal. Una energía bien triste.
1: Se aparecen cosas.
0: No, hombre, pues ¿qué creen?
2: ¿Qué pasó?
0: Que la astrología reveló cuáles son los signos del zodiaco que te alejan a ti de tu felicidad. O sea, si lo tienes a un lado, sabotean tu camino. Te lo arruinan. Es como si te escupieran en la sopa.
2: ¿Tanto así?
0: Te escupen en la sopa y tú no te das cuenta.
2: Te hacen la vida de cuadritos.
0: Pues no es que te la hagan de cuadritos, sino que su personalidad te afecta, te arruina. Y yo estoy muy triste.
1: Si le escupen.
2: ¿Por qué, Pau?
0: Porque les voy a dar el top 3. Y ojalá, manito, manita, que nos estés escuchando, no seas este signo. O no tengas a tu lado, porque si no, divórciate, divórciate.
2: ¿Neta tanto así?
1: Sí, me asustaron ya con eso de la
0: Number 3, Donatella, ayúdeme. Yeah.
2: Oh.
0: Eso. Escorpio.
2: Ándale.
0: Yo conozco varios escorpios.
2: Los escorpios
0: son intensos, son emocionales. Por lo tanto, son bien desconfiados. Todo el tiempo te están desconfiando, te están armando un problema.
2: O sea, son celosas las
0: escorpios. Tienen miedo a ser traicionados. Pero como son también bien intensos, pues la gente dice, ay, qué rico, tanta intensidad, ¿no? Tienen relaciones profundas, satisfactorias, pero tóxicas. ¡Tóxicas! ¡Tóxicas! Y todo el tiempo te va a estar armando un drama. Son bien vulnerables. Les cuesta mucho tener todo lo emocional en alta. Todo es un problema. ¿Han salido con algún escorpio?
2: No, jamás, fíjate que no, Pau. ¿No? Mi ex era Libra.
0: Sí.
2: Y mi vieja era Sargento Aries.
0: Sí.
2: La Yolanda era Tauro.
0: ¿Cómo ¿Qué sabes dijiste? Todo
2: la Yolanda,
0: esto?
2: Tauro.
0: Era. No, ¿y antes?
2: ¿Qué?
0: ¿Qué signo es la Sargento?
2: Aries.
0: ¡No!
2: ¿Por qué? ¿Qué pasó?
0: ¡No! ¡Don Tela! ¡Saque los tambores! Número 2. Oh, pelón.
2: ¡No! ¡Bien!
0: Ahora todo tiene sentido.
2: ¿En serio?
0: El número 2 es Aries.
2: ¿Qué?
0: Si tú estás con un Aries, huye, manito, huye. Porque son competitivos, apasionados. Siempre están ahí de intensos.
1: Espérame, ¿qué no eres Aries tú también?
2: Yo también soy, imagínate.
0: Ahora todo tiene sentido, sargento.
1: Es el matter y el antimatter.
0: Imagínate cuando se pelean,
2: sacamos chispas.
1: Como la explosión del universo.
0: Son celosos. Son posesivos.
2: Sí es, sí es. Sí es.
0: Intensos. Pelean su punto hasta morir, tercos.
1: Eso sí es cierto que son celosos. La sargento me investigó una vez.
0: No manches.
1: ¿Qué? Porque nos quedamos el pelón y yo en un hotel allá en Indiana. Una vez. ¿Dónde fue?
2: Sí, sí, en
1: Carolina del Norte.
2: Algo así, güey.
0: ¿Quién es más celoso, pelón? ¿Tú o ella?
2: Yo creo que ella.
0: ¿Sí?
2: Sí, tiene miedo de que el bombón se vaya.
0: Ay,
2: sí, la verdad.
0: El bombón.
2: Creo yo.
0: No. ¿Quemado o sin quemar el bombón?
2: No.
1: Eres una máquina de hacer dinero.
2: Esponjosito. Y dulcecito.
0: ¿De dónde estás esponjado?
1: Está aguado.
2: De la lonja, que no lo veo.
1: Aguadito.
2: La panza aguadona.
1: Le toca las nalgas y se pierden los dedos.
0: Ya saben, huyan del Aries.
2: Aries y Escorpio también, a llamar.
0: Y ahora sí. Feo, I need to talk with you.
1: ¿Qué? ¿Qué pasó? What happened?
0: I'm sorry for you.
1: ¿Qué?
0: But maybe you're gonna die.
1: ¿Qué? ¿Por qué?
2: No.
0: Te vas a morir.
1: ¿Qué?
0: Pero antes de tiempo. Porque el number one es cáncer.
2: No.
1: ¿Qué?
0: Como la Chayo.
1: La Chayo es cáncer, loco. Con razón me ha arruinado toda mi perra vida desde que nací. Todavía no la conocía. Cuando ya la soñaba y me arruinó la vida desde niño, yo creo.
2: Y tú no sabías por qué. Y nada, que es por su signo zodiacal.
0: Es porque nació cáncer. Pues, ¿qué creen? Que los cáncer son buena onda y su necesidad es proteger. Pero quieren proteger tanto que te desgastan emocionalmente.
1: Wow. Lávate las manos cada vez que te levantes, llegues a la casa, maneja la manejadora, la lavadora, agárrate un tornillo, lávate. Todo
0: son egoístas.
1: Sí, sí, cierto.
0: Dice, lo que a ti te pase no me importa porque yo estoy sufriendo. Tú no, yo. Y este signo, además de que te desgaste emocionalmente, te afecta porque te dice, ah, sí, el que la bebe la derrama, perro.
1: ¿Y qué crees? Son bien resistentes. Por más que trates de deshacerte de matarlos, no, no se mueren.
0: Este baboso. Así que ya te la ayudó. Escorpio, Aries y Cáncer.
2: ¡No!
0: ¡Huye, manito! ¡Huye, manita!
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2: A ver, chavos, regresamos con la cueva del cavernícola.
0: ¿Qué pasó?
2: ¿Qué vamos a aprender el día de hoy, Don Tela?
1: ¡Don Tela!
2: ¡Don Tela!
1: Tienes un buen consejo, bien.
4: Bien importante. Algo que tienes que hacer con las pajuelonas.
0: Cómprale regalos.
4: Porque si no.
0: Darles amor.
4: Si no, las enmaizadas agarran rumbo por otro lado.
0: Tratarlas bonito.
4: La quieres tener aquí.
1: Pero está bien que agarren
4: contigo.
0: Tales veces de lengua, bla, bla, bla.
4: Hasta en una choza no le hace. Y no se van. Te voy a dar ese secreto.
0: El amor. El amor.
2: El dinero.
1: ¿Qué?
0: El amor.
4: No, no es el amor ni el dinero.
0: La intimidad.
2: A ver de qué se trata. Ahorita regresamos con la cueva,
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17: Vamos a regresar, señores, con la prueba del cavernícola, don Tela. ¿Qué vamos a aprender el día de hoy?
18: ¿Qué pasó, don Tela?
19: ¿Qué pasó, cuacuá?
20: Mucha atención, cavernícola. Porque estar con una pajuelona es estar en constante...
18: Estar con Satanás.
20: ¡Pruebas! ¡Exámenes!
19: Claro, claro. Tienen que ser inteligentes.
17: A ver, ahorita regresamos con la cueva, ¿eh?

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3: ¡That's right! ¡Cavernícola!
1: ¡Ajú! ¡Ajú!
4: Aquí me colé.
3: Les voy a dar un regalo como siempre. Porque así era yo. Buena onda.
5: ¿Eh?
3: A todos estos sí, cavernícolas es maizal.
5: ¡Ay, no es culpa, don Tela! Me cayó un pollo.
4: Asco.
5: En la frente. Pareció un murciélago así.
3: Se llama bendición.
5: ¿Qué?
4: Ah. ¡Ay, no! ¡Qué asco!
5: Pareció una guamala.
3: Se llama bautizo.
5: ¿Cómo se llama esa especie?
6: ¿Qué?
5: Pareció una guamala. Es un jellyfish.
3: ¡Les voy a decir!
5: ¡Ey!
3: ¡A todas las
5: serpentes!
4: ¡No manche, don Tela!
3: Todos esos cavernícolas.
5: Peor que el rato.
3: Sí. ¡Qué bueno!
5: Don Tela.
3: Ya están con las cuatro adentro.
5: ¿Cuatro
4: ¿Las
5: qué?
4: ¿Cuatro ¿Cómo? Qué?
3: Con las cuatro patas.
5: ¡Oh!
3: Ya están enamorados, ya están entrancados.
5: Ay, sí.
4: ¿Quién tiene cuatro patas?
3: Cuidado.
4: ¿Son hombres?
3: Con un hombre enamorado.
5: ¿Por qué?
3: No piensa, no razona.
5: Pues todos somos iguales.
3: Es un ser que no sabe nada.
5: Pensamos con otro lado.
3: Pero, enmaizado, tú ya tienes las cuatro patotas adentro. Cuidado, estar con una mujer, con una pajuelona, es estar en constante examen.
4: ¿Cómo que examen?
6: ¿Cómo,
4: dos
6: Tela,
4: más
6: cómo?
4: Dos, tres por cuatro.
3: Una mujer, en el transcurso de las conversaciones, para ellas es mucho, muy importante que les pongan atención.
4: Pues claro.
6: ¿Cómo?
4: Obvio. Pues queremos que
3: hombre,
4: nos
3: el hombre no retiene información. El hombre ya son cosas que para él no son importantes de sobrevivencia.
5: Eso.
3: No las guarda en el cerebro.
6: Es que a veces tenemos muchas cosas que pensar.
4: No, es que el hombre no es así. La mujer sí se queda bien clavada con lo que dice, fechas, horarios, todo.
3: Ah,
4: el hombre
3: pero,
4: no tanto.
5: Pero el hombre resuelve, don Tela.
3: ¿Las pajuelonas qué hacen?
4: Algunos.
3: Te
4: algunos.
3: Sueltan información. Cuidado cuando la pajuelona te esté hablando. Atención, los que tienen novia ya están todos enmaizados ¿qué? Ahí. Con las cuatro, los que son casados también.
5: ¡Ay, no recuerdes!
4: ¡Qué
3: ponle
4: bueno!
3: ¡Ponle atención! ¡Ponle atención a esta enmaizada!
5: ¿Por qué? ¿O qué
3: ellas
5: pedo?
3: Te van a soltar información.
4: Claro.
3: Van a pasar por un lugar y van a decir, ¡ay, mira! Este restaurante, tengo muchas ganas de ir.
5: Ajá.
4: ¡Anótenlo!
3: Y tú allá,
4: fácil.
3: Tú allá en otras pensando en otras cosas.
5: En trabajar.
3: Los biles, el trabajo,
5: en producir.
3: Cosas. Ella ya te dijo, te dio una clave.
4: Claro, háganse una nota en su celular y anótenle cosas que quiere mi mujer.
3: Después,
5: me acaba de
3: pasan por otro restaurante. A luego dicen, este no me gusta, porque una vez me trataron mal. Los meseros, el servicio no es bueno. A luego vi una cucaracha que ahí andaba corriendo, me hizo
5: ¿qué?
3: Caras. Un ratón me hizo caras, Santina. También. Luego te van a decir, ese otro no me gusta. Porque venden cosas que soy alérgica.
4: Le echan, ay, no, y si no le pones atención a eso, ¿es porque la quieres matar?
3: Cacahuate a todo. El hombre está pensando en otras cosas.
5: No, está pensando uno en llevarla
6: es
5: aquí.
6: Que, ¿sabe qué pasa? A veces uno no está. No sé. A mí a veces mi vieja la sargento me dice: ¡Gordo! ¡Gordo! Y yo, ¿qué? Y la primera, es la primera vez que la oigo. ¿Qué pasó? Llevo 5 minutos hablándote. Pero te lo juro, es la primera vez que lo oigo.
5: ¿Qué?
3: Porque no pones atención, idiota, por eso.
4: Mujeres, pónganse.
3: No pon atención.
4: Sin ropa enfrente de ellos, mi amor, tengo tu atención.
5: No, peor, peor.
4: Sí, y ya les dicen.
5: No, dice uno, no, vete a cambiar.
4: Claro, uf, mi amor.
5: Ponte ropa.
4: Aquí estoy.
6: Ahí sería el momento.
4: Y
6: sí.
4: En ese momento, papito, tengo tu atención y van a querer lanzarse encima de ti. Yo voy a decir, a ver. Ahorita vamos a hacer lo que te gusta. Necesito
5: primero,
4: A, B, C, D.
5: Escribe.
4: Sí, sí, va.
3: Antinas no se hacen las cosas.
5: No.
4: Pero así van a poner atención.
3: Porque acuérdense, como di, el pingüino.
6: El pingüino, ¿qué tiene?
3: No se los explico lo del pingüino. Ah, luego, si la enmaizada te dice, este sí me gusta, este restaurante no me gusta. Tienes que ponerle atención. Porque luego viene la prueba.
5: ¿De qué?
4: ¿Cómo? Ah, pues claro.
3: Tú le dices, prepárate, arréglate tal día, alístate que nos vamos a ir a cenar. ¡Ah! Ella se sube al auto, tú también. Y viene la pregunta que tú le dices: ¿a dónde quieres ir? Y ella te va a decir:
4: tú dime.
6: A donde tú quieras, dicen por lo general.
4: No, ¿a dónde me vas a llevar tú, mi amor?
3: Ay, pues tú dime.
4: Claro.
3: ¿A dónde?
4: Sorpréndeme, papito.
3: Y ahí viene la prueba. No le puedes decir: ay, pues mira, te voy a llevar a este restaurante de no sé qué. Porque si no le pusiste atención, y es uno de los que no le gusta, le salió la cucaracha, es alérgica, el ratón,
5: el cacahuate.
4: Si lo abusen, ¿cómo la quieren llevar a donde odia?
5: La mosca.
3: Entonces, cuidado. Tache.
4: Claro.
3: Y ahí te va a recriminar y te va a decir: es que tú nunca me pones atención.
5: Pues es la verdad.
3: Es que tú nunca me escuchas.
5: Yo me hago el baboso.
6: ¿Te pasó, feo, eso o qué?
5: Güey, cada rato me hago el estúpido. Excepto
4: no te haces, no te haces tanto. Soy.
6: Sí, no, ya.
5: No, el otro día me mandó un mensajote. Andamos en la Costco. Oye, no, hombre, no le... Y vi unos... la guaché que estaba viendo unos aretes, bien machín. Y ay, qué bonitos aretes. Pues fui y se los compré.
4: Ey.
5: Porque ayer fue su cumpleaños y le dije: mira.
6: Puta. ¡Ah, qué chido!
5: ¡Ay, dijo!
6: ¡Happy verde de la Chayo!
4: ¡Happy verde de Chayo!
5: Espérate, ¿te acordaste? Dijo: la única vez en mi perra vida que puse atención. Ya para que no se muera o me muera, sin decir: ay, nunca me puso atención. Una vez sí.
4: Oigan, chavos.
3: You gotta listen.
4: Si tanto problema tienen con las mujeres y tanto sufren porque les preguntan el lugar a donde las lleven a comer, cásense entre ustedes.
5: Claro, la próxima amor. Vez sí, yo sí.
4: Mira, el feo ya anda viendo, le anda echando los ojos al pelón.
5: Sí, no, pues ya.
4: Dense grasa.
6: Lo hemos intentado, pero la neta no.
5: Ya sé lo que le
4: intentan.
5: Duele muy, no. Ya sé lo que le gusta, él sabe lo que me gusta.
4: Ahí está, pues,
5: no me muerdas el cuello, tampoco la nuca.
6: No me agarres la mano, dice el feo. No, la mano no.
5: La mano, ese ya es otra cosa. Sí.
4: Anden, pues ya está, ya lo armaron.
6: Paisano, comadre, ¿alguna vez, comadre, tú ya le dijiste a tu viejo: no quiero ir ahí, no me gusta esto? Nomás no te escucha tu viejo, pues ¿qué está haciendo? ¿Está distraído o qué?
5: O sea, distrae.
4: Hombres,
5: uno,
4: anoten. Hagan una nota en su teléfono. Si una mujer dice: mira qué bonito lugar, anoten. Este lugar
5: mira
4: le
5: qué
4: gustó.
5: Bonito lugar.
4: Oye, ay, mira qué padre pantalón. El pantalón tal le gustó. Y ustedes tienen estas notas. Y el día que tengan que regalar algo, se van a sus notas.
5: Ya no le va a quedar
4: y
5: el pantalón.
4: Y ahí van a tener la respuesta al éxito. Confíen en mí.
6: Compadre, ¿tú cómo le haces para acordarte? Así como dice Pau, apuntas cosas, te acuerdas. O sea, que esto es bien importante, ¿eh? Esto que nos acaba de enseñar Don Tela, el escuchar. 1-855-370.

0: Pongan atención.
1: ¿Por qué, don Tela?
0: Este es un regalo que les doy.
1: Ey.
0: Porque
2: su amigo telaraño soy.
0: Presidente de la cueva del cavernícola, ero yo.
2: Ni rimo.
0: No tiene que rimar.
1: ¿Por qué?
0: Para dar un buen consejo.
2: Rime.
1: Está sudando, Tela, cálmese.
2: Se está derritiendo.
0: Es que me cae dura. ¡Me da coraje!
1: ¡No, espérese!
2: ¡Por eso está soltero! ¿Para qué le da coraje?
0: ¡Importante, enmaizados!
2: Ni Margarita lo aguantó un día.
0: You gotta listen.
2: Margarita,
0: you gotta listen.
2: Mejor
0: cuando
2: me voy
0: ellas
2: al cielo.
0: Den claves. Cuando ellas digan algo. You gotta listen, boy. Remember, te van a hacer la vida de cuadrito.
1: Sí.
0: Si no pones atención.
2: Claro.
3: Sí. Híjole,
2: la atención a la vida.
1: Cuando dan las señales días antes de lo que quieren que pase.
2: Por supuesto.
1: Hasta me sacó de onda. Dije, ay, güey.
3: O sea, y lo bueno que escuchaste, güey. Lo bueno que estabas ahí fue cuando.
1: No, no la hallaba.
3: Te dijo, quiero estos aretes.
1: No es eso que escuché. ¿Qué? No la hallaba. Se me perdió la chayo en la Costco.
3: ¿Cómo?
1: Y la que la veo ahí en los donde están los aretitos.
2: Ah, claro.
1: Es que así ya sé para dónde va.
2: Claro.
1: Yo también me la paso.
3: Ahora,
1: ahí.
3: ¿Ella fue la que se perdió o tú fuiste el que te perdiste?
1: Bueno, yo porque andaron unas morras ahí en algunas con un carrito, dije, voy a ver qué ven. Hay.
3: Pequeña diferencia.
2: Pero tienen que captar las señales, agarran la señal, canal. Si la mujer te dice, ay, ya falta una semana para que sea mi cumpleaños, te está diciendo que no se te olvide, animal.
3: Ándale.
2: Busca, fíjate. Anótenlo, te lo juro.
1: ¿Y que
2: les va a cambiar la vida si me hacen caso?
1: Una de mis hijas, oye, ¿verdad que el cumpleaños de tu mamá es este día?
3: Oye.
2: Bueno,
3: o sea,
2: es mejor que hagas eso.
1: O sí, dice.
2: Es mejor que hagas eso a que se te olvide y no hagas nada.
3: Tenemos
2: te felicito, Feo.
3: Hola, Kike.
1: ¿Verdad que sí? No, apá, es el nombre.
4: Buenos días.
3: Saludos.
2: Hello, Luis.
3: Oye, es verdad que lo que dice Don Tela, que estar con una mujer es estar en una prueba constante,
1: sí, mi carnal.
4: Sí, pero sabes que estoy en shock, porque ahora, ¿qué le pasó a Don Telaraño? Ahora nos está dando consejos de cómo tratar bien a las mujeres, en vez de que
1: diga
4: cómo la mujer debe tratar.
1: Es evitarse problemas.
0: Cómo evitarte problemas.
1: Sí.
0: A la peace of mind. Como un hombre que dije, ya metió las cuatro patas, está enamorado.
4: Sí, pero luego escuchando consejos de la pajuelona, digo, de Pau, ahí cómo hacerle, no está bien.
2: Se nota que tú andas con tu compadre, Enrique, tú andas con tu compadre.
4: Contela, la FIFA lo tiene manipulado usted también.
3: se vendió.
2: El Enrique anda con su compa. Por eso no acepta. No acepta que tiene que estar enamorado de una mujer.
4: Las mujeres no las puede controlar. Mire, le voy a platicar otro día, apenas ayer en la noche.
1: Ni el diablo.
4: Mi esposa, ay, no puedo meter esto en la bolsa. Y luego le digo, me dice dos veces, no puedo meter esto en la bolsa. Y le digo, ¿y qué pasó? Pues no me estás entendiendo, quiero decir que vengas y me ayudes.
1: ¡Baboso!
4: Ah, no, pues dime las cosas directamente.
1: ¿Cómo? Pero no son así las mujeres, no son así.
4: Sí. Yo no voy a adivinar, cosas directamente.
2: Por favor, mujeres, díganle las cosas tal
1: derecha.
2: Cual, porque hay hombres que la tienen ahí.
1: ¿Qué le
2: no
1: pudo haber
2: ven?
1: Dicho a él?
2: Mi amor, ¿me ayudas?
1: A meterla.
2: ¿Y ya? Porque si hay hombres que nomás no. No lo entienden.
0: Hablan en claves.
2: Claro.
0: That's why.
2: Creemos que tienen nuestro mismo nivel de IQ.
0: You gotta open your ears.
1: Pero el mismo día tienen que decírnoslo.
0: You gotta put attention.
2: No, porque no les da tiempo, Feo.
1: No, pero un día antes, mañana queremos hacer esto. No, me estreses ahorita, le dije.
2: Pero si les damos tiempo, les da tiempo de reservar, de hacer, de comprar, de resolver la situación. Si te digo de último momento. ¿Qué va a decir? ¡Me hubieras dicho antes!
3: Y aún así hay vatos que no lo hacen.
2: ¡Claro!
3: Tenemos a Julio. No, ¡hola, bien. Julio!
5: ¡Bueno! ¡Saludos!
3: ¡Saludos! ¿Qué onda, Julio?
5: La rata te manda un saludo, pelón.
3: ¡Saludos, mi carnal! Oye, Julio, ¿a poco sí estar con una mujer como dice Don Tela siempre es estar en una prueba constante, güey?
5: No, hombre, es algo difícil, viejo.
3: ¿Por qué? ¿Qué te pasó?
5: Yo tengo 22 años de casado.
3: Híjole, Dios te
2: felicidades.
3: Bendiga. Dios te bendiga.
2: Felicidades.
5: 7 años de novio y vamos a las tiendas y me gusta esto, te lo compro.
2: Que
5: vamos para allá, me gusta esto, te lo compro.
3: Ajá.
5: Y luego vamos a comer, a cenar o lo que sea y vamos. Y tanto tiempo que a veces me dice ella, ay, ya no eres detallista. Ya no me sacas a comer.
3: ¿Qué?
2: Oye, pero ¿cada cuándo le das un detallito, una florecita, una notita? ¿Si eres constante o cada año como acá el
0: a
2: Feo?
0: A la vez que sale, dice.
5: A lo mejor Mínimo unas dos veces por semana.
2: ¿Flores?
5: Hasta.
1: No, la vas a acostumbrar, güey.
2: No, si está exagerando.
1: No, se acostumbra. Se acostumbra y luego después. No me trajiste flores. Híjole. ¿A quién se las has de haber regalado? En vez de a mí.
2: Ay, cállate tú, Juan Camané.
0: Para la próxima cueva. Ni todo el amor, ni todo el dinero.
1: ¡Eso, don Tela! ¡Me gustó la
3: ¡Qué bárbaro!

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1: Oigan, chavos.
2: What happened?
1: Les voy a platicar del burro del día. ¿Deberían a estas personas que hacen esto hacerle lo mismo que le hicieron a este funcionario público?
2: ¿Qué pasó?
1: Lo hizo mal. Traicionó a su nación. Guay, porque hace algo que hace el feo.
2: ¿Qué?
1: Feo.
2: Ah, ¿va al baño como yo?
1: Algo peor. Algo peor de lo que tú dejas
2: roba
1: en el baño.
2: ¿Roba tiempo aquí en la chamba como yo?
3: ¿Se queda dormido?
1: Otro peor, peor, peor.
2: ¿Anda en la cocina platicando con las reporteras de televisión?
1: A este funcionario le gusta recibir como a ti, feo.
3: Ándale.
1: Ahorita te digo
2: ¿le gusta
1: recibir?
2: Que le den?
3: Ya, ya sabía. ¿Qué? Pasivo.
1: Le encanta.
2: ¿Le encanta que pasivo. Le den?
1: Le encanta que le den.
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4: Miguel.
3: Miguel.
1: ¿Qué pasa si te ganas los $1,000? ¿Qué harás?
4: Para la quinceañera de mi hija.
3: Ahí te va. Pregunta por los $1,000 es, ¿cómo quedó el partido de Portugal en contra de el Congo?
4: Lloraron todos los de Portugal, no, empataron.
3: ¿Tener manchamantel?
4: Claro, manchamantel y birria.
2: No soy el manchasábanas.
1: Y manchabaños.
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2: Francia está en semifinales. Los franceses derrotaron 2-0 a Marruecos en los cuartos de final en un partido que se destrabó hasta la segunda mitad.
3: Kylian Mbappé abrió el marcador al minuto 60. Dembélé amplió la ventaja 6 minutos después y Francia sigue con vida y ahora espera a rival en semifinales. ¿Será España? ¿Será Bélgica?
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7: Yo tengo
8: como
7: un compa.
8: Al feo.
9: Ándale.
10: Recibir sí. Y recibir.
8: Le gusta recibir lo mismo que al feo, ¿y qué crees?
10: Ay, machín.
7: Eso le llama pasivo, ¿no?
8: Lo agarraron no como sé. Puerco. ¿Qué le pasó a este funcionario? Ahorita les cuento. Oh, my God.

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2: ¡Ay! Dios acomoda todo. Y al que obra mal se le pudre el tamal.
1: ¡Ándale!
2: ¡Tarde o temprano!
3: ¿Temprano?
2: Es que les voy a hablar de un chino.
1: Ah, por eso. Ok.
2: ¡Tarde o temprano! Van a caer todos al infierno.
3: ¿Tanto así?
2: Les voy a hablar.
4: ¿Por qué? Yo ya fui y vine.
2: De una persona que es una lata.
4: ¿De
1: o sea,
4: ¿atún?
1: ¿Es una lata de qué? ¿De refresco?
4: ¿De comida?
2: No, una lata de latón.
4: Yo he vivido en el infierno con Satanás, a mí no me van a contar.
2: ¿Cómo si todavía no te mueres?
4: Pero ya fui.
2: ¿Cómo?
4: Viajo, tengo viajes hasta allá con... Juntas con el maestro.
1: Ah, ¿en serio?
2: Ah, mira.
1: Yo también vivo. Yo vivo en el infierno.
4: ¡Cabrío!
2: Tú tampoco no, te has muerto.
1: No, pero no vivo con el diablo, vivo con su hermana. La hermana del chamuco, mi vieja.
2: Sí, la y sigue haciendo ahí sus comentarios y va a arder el infierno.
1: No, todos los días, no te preocupes.
2: Oigan,
1: mi vida. Sí.
2: Este hombre chino, exfuncionario municipal. ¿Qué creen que hizo?
4: ¿Qué?
1: ¿Qué hizo?
2: Algo que le gusta mucho al feo.
4: ¿Qué?
2: Recibir y recibir. Y que le den y que le den y que le den. Que le den sin cesar.
1: Ya sabía. No, ya.
2: Que le den hasta que se harte.
1: Pero pues está bien. Digo, cada quien, ¿no? Cada quien.
4: Y cantan. Dale, dale, dale.
1: No pierdas.
4: Y yo, ya, ya.
2: Pues, ¿qué creen? Este funcionario se puso de trácala de trucutru. Él vio la oportunidad de recibir...
4: Eso es bueno.
2: ...unos dolarucos.
1: ¡Ándale!
4: ¡Cobraba!
1: ¡Funcionario!
2: 325 millones de dólares. ¿Quién? Se metió el ratero.
4: ¿Quién se los dio?
3: Como todos los políticos, menos los de mi país.
2: ¡Ay, para!
4: También.
1: Antela, entonces.
2: Se llama Yang Yulin. 30 ¿Qué? Años de su vida. Robe y robe.
1: No.
2: Desde 1993 hasta el 2023. Y lo acaban de cachar. Lo agarraron como puerco. Que lo llevan al juicio y le dicen: a ver, señor funcionario Yang Yulin, usted, usted dígame, ¿de dónde sacó tanto dinero para tener ese auto, esa casa, esas mansiones, esos viajes?
1: No.

0: mar.
1: ¿Y en el Loom?
2: En la torre.
3: Ah. En la Moder. ¿Y qué creen? Que lo condenaron a la cárcel por rata ratón. Transferencias de terrenos, transferencias de dinero.
0: Venga.
3: Transferencias de objetos de valor. Contratos de ingeniería millonarios.
1: Esos son buenos.
3: Todo robó este muchacho. Y él estaba como si nada.
0: ¡Sas!
3: El Yang Yolin. Oiga, nosotros en nuestro país, en México, hemos visto un buen de videos, ¿no?
0: De todo.
3: ¿Se acuerdan del video del portafolio que estaban ahí de ¡ay, sí, que el dinero! Fotografías, ¿de viajes.
0: Era de López Obrador ese, ¿no?
1: ¿Eh?
0: ¿Se supone o de quién era?
3: ¿Él aceptó el dinero o no?
0: El de un portafolio, ¿de quién era?
3: Fue un político
0: Ajá.
3: que estaba intentando sobornar a otro y le llevó un portafolio y se lo enseñó así. Mira, aquí está la lana, no sé qué. Ajá. Hemos visto videos de funcionarios públicos que están en otros países gastando cantidades estratosféricas.
0: A mí, ¿sabes qué me pasó en lo personal? Yo una vez llegué a Cancún, iba yo de vacaciones con mi vieja la sargento. Y le hablas a un el taxi, porque ahí no hay Uber, no han dejado entrar el Uber, que también ese es otro tema. Ese es otro tema.
3: Les quitan su
0: y chamba. Rumbo a la zona turística, rumbo al hotel, voy viendo yo que están construyendo retiartos edificios ahí entre el aeropuerto y Cancún. Y le pregunto al taxista, le digo, oiga, ¿y esos edificios, miren que va a ser una zona hotelera? Que me dice, no, hombre, son todos del hijo de Vicente Fox.
3: Claro.
0: Y la Martita.
1: ¿Qué?
0: Dice, sí, ahí está el dinero que nos robaron.
3: Pues
0: que
3: muchos hijos de funcionarios son los que se quedan el dinero. Tienen juniors. Casas espectaculares.
1: Pues es que si ven la oportunidad, ¿por qué no, verdad?
3: Porque estás.
0: No,
3: porque tu pueblo está pagando impuestos y tú te los estás robando, feo.
1: Pero de esto que se los robe otro güey, que me lo robe yo, pues yo.
3: No, pues no, que los metan a la cárcel.
0: No. A ver, pregunta.
1: Se los van a robar de todos modos.
3: Oye, han habido gobiernos por todo el mundo, por toda Latinoamérica, que le han robado a su gente
1: por
3: y la gente muriéndose
1: mundo.
3: De hambre y ellos viviendo como reyes.
1: Yo sí me lo robo y me lo.
0: No se vale.
3: No, manches.
1: A ver. En todos lados se cuecen habas desde los tiempos bíblicos. De
3: no, no, no, bueno, no está bien.
1: Sí, ¿cómo no, don Tema?
3: ¿Qué pasó con Bukele? ¿Qué está viendo?
0: ¿Qué funcionario?
1: ¿No ese vato sí tiene pantalones, sí no fregadera.
0: ¿Qué político de tu país te gustaría, paisano, que investigaran? 1-855-370-3100.
3: Casilla.
0: A Bukele.
3: Voto
0: a Bukele.
3: Voto.
1: No, ese no.
0: Corrupto.
3: No, él es corrupto.
1: Él es millonario ya. Ya volvemos.

0: vamos a tratar, loco.
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2: A ver, pregunta, paisano, comadre, ¿qué funcionario de tu país te gustaría que se investigara?
0: ¿A todos?
2: Venimos de hablar de burro del día, este funcionario en China. Al parecer lo agarraron haciendo chanchullo, robando millones de dólares.
0: De ahí viene la palabra de los chinos, ¿eh? Chanchuy.
2: Chanchuy.
0: Sí, él se llamaba Chan Yunlin, hizo chanchuy.
2: Salud, salud. ¿Qué funcionario te gustaría que investigaran? O sea, que no tanto que lo metieran en la cárcel, pero que sí que le sacaran todos los trapitos al sol. Que,
0: no, pero a ver, ¿cómo no van a meterlo en la cárcel, güey? O si la regó, no, o sea, lo van a investigar, que se los tuerzan.
2: De acuerdo,
0: machín.
2: Pero que primero lo investiguen, a ver si es cierto.
3: Pero mira, luego hay veces que hay videos de cuando están haciendo las tranzas. Hay fotografías, hay pruebas del dinero.
0: Corrupción.
3: Y no les hacen nada.
0: Pues por la corrupción.
2: ¡A Bukele del Salvador!
0: No.
3: Nada.
0: No.
2: Yo creo que él sí ha de estar
0: es
2: bien,
0: derechón,
2: ¿no?
0: El vato, se
3: pues ve todo lo que ha arreglado.
0: Él es rico de abolengo, viene de familia árabe, sí. De los meros meros.
3: Y ha arreglado corrupción, claro. Y mete a gente que trabaja con él a la cárcel.
0: Que también,
3: o sea,
0: ha metido
3: me
0: a dos, tres.
3: Honesto.
0: Ha metido a dos, tres locuchones ahí, pero...
3: Y aparte que... no tiene miedo, es un hombre que no tiene miedo.
2: Sí.
3: La verdad. Porque muchas veces, o sea, tener el poder de tú meter a alguien a la cárcel y luego se te pueden girar y todo, o sea, es tener muchos pantalones.
0: No, si metes a todos, metió a todos.
2: Oye, y la política es sucia, ¿eh? La política es sucia. Pues tanto sí, de que, wey. Por ejemplo, aquí en los Estados Unidos, aguas el que corra de presidente, porque te van a sacar
0: hasta lo que no.
2: La maestra que le viste mal en la primaria y que la niña que tuviste, que no sé qué. A ver, estamos en vivo a través de YouTube, arroba bueno malo feo, para que también ahí nos pongan en los comentarios qué político a ti te gustaría que investigara.
0: A ver.
2: Mira, tenemos a Jonathan. Bienvenido, Jonathan, ¿qué peteo?
0: Jonathan.
4: ¿Qué pasó?
2: ¿Qué pasó, mi carnal?
3: ¿Qué onda, Jonathan?
2: ¿Qué político te gustaría que investigaran? Pero hasta el fondo, güey.
4: Mira, en México no se puede ni se sabe ni por dónde empezar.
0: Hijo de la frega. ¿Y de qué? ¿Ni qué así? ¿Año? ¿Ni qué año? Sí, desde Benito Juárez, creo.
3: Sí, porque hubo muchos gobiernos muy corruptos, ¿no? En el transcurso de toda la vida de México. Y uno u otro, u otro, lo que sea. O sea, ahí hay donde encontrar.
4: En México lo que se necesita hacer es lo que se hizo en Singapur.
2: ¿Qué se hizo? A ver.
0: ¿Qué se hizo?
4: A todos los corruptos los mandaron a prisión a hacer trabajo pesado.
0: Ay, sí, esas cárceles también.
4: Los que tenían, mucha cola, pues les dieron callo, les dieron cuello.
2: Los mata en Singapur,
0: sí, güey. Y las cárceles son horribles.
2: No, nunca había escuchado de eso.
0: ¿Cómo es cucarachas? De
2: eso,
0: que no te dan de
2: Singapur
0: comer.
2: Es un país muy avanzado hoy en día.
3: Por eso no hay delito, no hay corrupción.
2: No tienen nada.
3: Sí.
5: De hecho, Singapur es el modelo que tomó Bukele.
2: Wow.
5: Los últimos 5 presidentes antes de Bukele o están exiliados o están presos o murieron ya.
3: Sí.
2: A su mecha.
5: Y incluso mismos de su gobierno que han sido encontrados con chanchullo están presos también, alcaldes y todo eso.
2: ¿Sabían ustedes que en Singapur ni siquiera produce su propia agua?
5: ¿Ya?
0: ¿Qué?
2: ¿Por qué? Ni siquiera, güey, no tienen
0: recursos.
2: ¿Sabes lo que es nada más? Es una península, es todo lo que es un puerto. Todo lo que es Singapur, el país de Singapur.
0: ¿Qué?
2: Pues todo lo traen de otros lados de... Sí. Y,
5: ellos se reinventaron con su, con su
2: petróleo.
5: Aeropuerto.
2: Es más, han tenido que reclamarle tierra al mismo mar. Así de que de aquí podemos agarrar tierra. Okay,
3: ¿quién es Omar?
2: No, del mismo mar. A ver, tenemos a Guillermo. Hola, Memo. Omar. ¿Qué peteado? Memo, a la una. Guillermo, a las dos.
3: ¡Memito!
0: Bueno, carnal.
2: Saludos. ¿Qué político te gustaría que investigaran hasta el fondo, güey? O sea, que lo encueraran.
6: Mira, la neta, te vas a agüitar, pelón.
3: Uy.
6: Al Cuauhtémoc Blanco.
2: Ay, en ay, la ay, torre. ¿Por qué
0: Cuauhtémoc? Ya está en un video ahí bailando, tuerqueando el otro día.
3: Hay mucha cola que le pisen, ¿eh? Hay muchas demandas.
6: ¿De
3: y todo.
6: Cuauhtémoc Blanco, sí. y ya fuera de broma, en serio. Sí. Cuauhtémoc Blanco dicen que lo han visto con fulano, con sutano, con mangano.
0: No necesita.
6: Ya lo traen.
3: Guillermo, acaban de... hubo unos manifestantes que lo frenaron en su camioneta y se la rayaron y le pusieron asesino.
2: ¿Neta? Con, lo vi ahora, para el estadio, ¿no?
6: Y como, es como es americanista, ya lo trae en la sangre.
3: ¡Ponte serio, Guillermo! ¡Ponte serio! ¡El pelón se puso pálido!
2: ¿Qué pasó, compadre? Vamos a... ¿Cómo que lo trae ahí en la sangre?
3: No, a los locutores,
2: a todos que los investiguen.
0: ¿Por qué?
2: ¿Cómo puede ser posible que grupos que no sirven sean famosos?
3: Pero eso no depende de los locutores.
2: No somos nosotros.

0: amaneció en Las Vegas.
1: ¿Quién?
2: ¿Cómo?
0: Un compa. ¿Cómo? Un compita se puso pedo y ¿cómo creen que llegó a Las Vegas?
3: Pues
0: se van a sorprender en el video viral, ahorita les voy a enseñar. Estamos en arroba uno mala feo en YouTube también para que lo watchen.
3: Órale.
0: Se puso pesada la cosa.
3: Pues llegó en carro, me imagino.
0: Ahora verás.
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16: ¿Nunca les han pasado a ustedes las lagunas mentales?
17: Laguna mental.
16: Laguna mental.
4: No, pues estamos bien jóvenes.
16: Laguna mental puede ocurrir cuando pisteas machín y al otro día no te acuerdas de ni madre.
4: ¿Te pasó a ti?
17: Oye, ¿sabes cómo le llama a mucha gente? Le llama la mala copa, güey, que de repente te da. Hay alcoholes que cuidado.
16: Sí.
17: El vodka, cuidado.
4: Ya, y no, vodka te hace que
17: el whisky, agua.
4: Sí, le dicen el blackout.
16: No, deja tú si mezclas whisky con vodka y cerveza.
17: No.
16: Y perico y todo ese pedo.
17: Ah, bueno.
16: Ay, dices, ¿qué pasó? ¿Qué hice? Amaneces adolorido en las nalgas sin ropa. Cuidadito. Le pasó a este compa, amaneció en Las Vegas.
17: ¿Cómo?
16: ¿Qué pasó?
17: ¿Cómo en Las Vegas?
16: ¿Qué sucede? Tenemos el video en @bonomalafeo en YouTube.

0: se está viralizando, ya está por todas las redes. Por si no te lo han mandado, entérate aquí. Con el bueno, la mala y el feo, el video viral.
1: Cuidado con las lagunas mentales cuando anda uno pedo.
2: ¿Por qué, feito?
1: Y le andan metiendo que, como estabas diciendo tú, un chatito de vodka.
3: Sí.
1: Otro chatito. Ahora whisky.
2: Oye, feo. El mezclar alcohol es cuidado.
1: Cuidado.
3: No, y deja de mezclar. Yo veo que mucha gente está tomándose agua, o sea, está tomando un trago y de repente empiezan, shot, shot, shot, shot. Y empiezan a tomar shots a lo loco y al llegaron y llevan 20 minutos y están así en estado
1: vegetativo. Yo llegué a esconder, para que no me descubriera la chayo, pasaba por la licor y compraba puros chatitos de vodka. Me compraba unos, si era viernes, unos 10.
2: ¿10?
1: Sí, chatitos.
2: ¿Y te ponías como entonado o sí laguna mental?
1: No. Con dos, tres entonadito.
2: Ok.
1: Y dije, los otros
3: ¿pero
1: sí?
3: ¿Pero así, directos?
1: Ahí te va. Lo abren, que no viste el chayo. Todo ahí lo... Ah, no está viendo otro. Y ya te relajas. Y luego le metes caguama. Y luego un chatito de tequila que viene mi compa. Espérame.
2: No, espérate. Pues ya
1: y
2: le
1: dije, voy a guardar. Es que la mentalidad era guardar 5 para mañana, para el sábado.
2: Ajá.
1: Puro pedo, ya encontré.
2: Ya,
1: y no me, al otro día no me acordaba y decía yo.
2: ¿Heladitos?
1: Voy a buscar. No.
3: No, podía. No,
1: tienes que esconderlos, güey, en el garage.
2: Hoy no, man.
1: Y luego iba y dije, voy a buscarlo porque ando bien crudo. El clavito donde los dejé. Todas las botellitas vacías, ya ni me acordaba que me las había tomado todas. Esa es una laguna mental. Pero lo que le dio a este güey.
2: ¿Qué le pasó?
1: Lo que le dio, se puso tan pedo aquí en Los Ángeles, que amaneció en Las Vegas.
2: ¿Qué?
1: No fue laguna
3: como
1: mental.
3: La película, como
2: ¿cómo?
3: La película.
2: ¿Cómo? La de Hangover, ¿no?
3: Esas también buenas, esas películas.
1: Esta no fue laguna mental, fue un océano mental, güey. Tenemos el video que donde el vato... Está explicando qué le pasó y todo el pedo para que lo guachen.
3: Oye, pero se
1: y
3: ve
1: no
3: bien.
1: No le vaya a pasar.
3: Bien
1: a
3: fritangas. No, se ve como que sí la pasó duro.
1: Algo
3: la llegada.
1: Más hizo este vato. Ahí está el video.
4: Me meten un pedo. Es machi.
5: No sé ni dónde estoy. Tengo que tomarme, estaba echando una chela. Y otra vez la volví a c. Ya tenía días que no la cagué. Bonanza. Y nomás me estaban a ella. Yo ni pisteaba. Estaba jurado. Ni pisteaba yo.
3: Estaba jurado.
5: ¡No, mames! ¡Ya valió! ¡Me metiendo un pedo otra vez con mi ruca!
1: ¡Güey, hasta de chiste lo agarra! Amaneció sin ropa. ¿Qué le harían?
3: A ver, se les voy a escribir. Que alguien le YouTube arroba bueno mala feo porque lo van a ver y va a ser mejor. Pero está despeinadísimo.
1: ¡Feo!
3: Está sin playera. Está como si fuera un homeless.
2: Todo tatuado. Sí, se le nota.
1: Tatuado.
2: Ese tipo de gente. Se le nota que es party, desmadre y de todo.
3: Mira el cabello, velo cómo se lo vuela. Oye, pero llegar a Las Vegas. O sea, si está el heavy metal. Porque en Las Vegas todo el tiempo es desenfreno. Los lugares no cierran. Entonces, a donde llegues te van a vender alcohol.
1: Te regalan las bebidas. Métete un casino con unas coras y te empiezan a servir bebidas.
2: Oye, deja tú el que te despierte y crudo el calor.
1: El sol.
2: Terrible. A mí me ha pasado.
3: O sea, te has despertado en la calle. Sí, ¿sí?
2: Dormido en la banqueta.
3: Ay, cállate la boca.
1: ¿Cuándo, güey? Mentiroso.
2: Abre los ojos y...
3: ¿Es en serio?
2: Te lo juro.
1: ¿Cuándo?
2: Güey, mira, yo era casado cuando andaba con mi vieja la sargento.
3: Ey.
2: Entonces un día, nos conocimos en el trabajo, un día va llegando mi ex, que era mi esposa en aquel entonces, la veo desde el segundo piso.
3: Ah, a casa de la sargento.
1: No, a los apartamentos.
2: No, al trabajo.
3: Ah, okay.
2: La veo desde el segundo piso y le digo a todos los compañeros, incluyendo a mi vieja la sargento, que era mi nalguilla nomás.
3: Sí.
2: Le dije, ahí vengo. Bajo. Me lleva mi ex, me llevaba lonche, besito, pues, oye, era mi esposa, subo yo muy fregón con el lonche.
3: Sí, y la lover viéndote arriba.
2: Y aquella.
3: Si no seas cínico. Y sigue jugándote al vivo tú.
1: No, pero era la esposa.
2: Pues sabía que era casada. Ahora, una cosa es saber, otra cosa es ver.
3: Sí.
2: Como que le dolió.
3: No, y aparte quieres llegar y darle el beso a la lover.
2: No, tampoco me descaraba tanto, no.
3: Ok.
2: Llegué yo muy contento con el lonche y que llego y me recibe.
3: Sí.
2: ¿Sabes qué? Ella estuvo. No puedo.
1: ¿Y claro. La sargento?
2: Digo, sí.
1: Bien aprovechado.
2: ¿No puedes que? No, ya no. No, güey, pero yo andaba clavadillo.
1: Son oportunidades que te da la vida y no la...
2: No, yo andaba clavadillo. Entonces, ándale, que voy llegando a la casa. Me cortó, Pau. Me cortó. Y pues me dolió. Entonces voy llegando a la casa, bien agüitado. Y mi ex me lo notó en cuanto me vio llegar. Agarré una botella de brandy, me acuerdo. Yo sé, ¿de acuerdo el presidente?
1: ¡Asco!
3: Oye, pero dice que el brandy es bien dulce, ¿no?
2: Me puse audífonos. No, es bien
1: eso.
2: Corriente.
1: ¿El barato?
2: Tenía como media botella.
1: ¡Ah, ¡Asco!
2: Shot, shot, solo, caliente, así. Sí, neta. Con audífonos, oyendo puras de Don Vicente, de Alejandro.
1: ¿Y qué decía tú, eh?
2: No, me puse bien
3: ¿por
2: pedo.
3: ¿Por qué hay personas así que cuando algo les pasa mal se ponen música más triste para darse más en la... en toda la
1: es lo que quieres sentir.
2: Mira, ahí cuando suenan los trompetos de... ¡Onda, onda! Y aquella, como también tuvo papá alcohólico y todo, dice, los borrachos siempre se quieren ir.
3: ¿Cuál aquella?
2: Mi ex.
3: Okay.
2: Me esconde las llaves y ahí le confesé todo. Ahí, al punto pedo.
1: Tengo otra, ya me voy, que no sé qué. ¡Lárgate de la casa!
2: Salí de la casa y ya no me... yo no me acuerdo de nada.
1: ¿Y el carro?
2: No manejé, me escondió las llaves.
3: Oh. Se quedó en el jardín.
2: Amanecí
3: tirado.
2: En las escaleras de la casa afuera. Ya eran como las 9 de la mañana cuando me desperté. Con la camiseta al revés, porque según yo me había puesto la playera, pero la puse al revés.
1: ¿Y los calzones al revés?
2: Todo así, guacareado. No, fue feo. Sí, gacho. No, fue horrible. Pero el calorcito fue el que me levantó.
1: ¡Quemado! Ay, no. Ahora te quemó el sol.
3: El vómito seco.
1: ¡Asco! Con el sol.
2: Me desperté como ese vato.
1: Este vato así está como ese quemado vato, pero... del sol, este vato.
2: Sí.
3: Oye, pero güey, según el pelón bien, bien rudo, dijo, ya me fui, me salí y estaba en la puerta de su casa.
2: No, pero...
1: ¡Qué feo!
3: ¡Qué bueno, eh!
2: No, y qué bueno que me escondió las llaves. Yo quería manejar.
1: Todavía no tenías niños, ¿verdad?
2: Sí, mi hijo.
1: ¿Qué?
3: ¿Y no te vio vomitar?
2: No, estaba chiquito. Era un bebé, güey, un bebé.
3: Pregunta... Te vamos a decir el dragón de ahora en adelante.
2: Pregunta para ti que nos escuchas, paisano. ¿Qué ocasión has tenido la mala copa? Blackout, no te acuerdas de nada. ¿Dónde amaneciste? 1-855-370-3100. Caigan a YouTube, ahorita leemos los comentarios. Pobre ahí.

0: Venimos de hablar de ese video viral. Mi compita el feo nos estaba presentando este vato.
1: Compita mío.
0: Arroba bueno mala feo YouTube. Amaneció el vato en Las Vegas.
1: Güey, le dio una laguna. Bueno, no laguna, un océano mental. El vato se puso pedo. Arrancó para Las Vegas.
0: Güey.
1: Y terminó tirado, quemado, sin camisa. Güey,
0: se qué feo.
2: ¿En qué momento llegas de un estado a otro? Y no me refiero a etílico, sino de un... O sea, manejar hasta las 3, 4, 5, 6 horas.
1: Con compas.
2: Sin playera. Y despeinado. O sea, pero ¿cómo? ¿Y quién te sube?
1: Hay autobuses que te llevan gratis de aquí de Los Ángeles a Las Vegas para darle promoción a los casinos. Y te llevan al casino.
2: O sea, pero llegas tú y le dices, llévame, ya te llevan.
1: Hay una parada donde dicen, todos los que van a ir a Las Vegas, ¿verdad? Y van casineando ahí, pisteando y todo.
2: Oye, mira, yo nunca vi eso.
0: Comenta Jaime, dice, yo tengo un camarada que se fue a Tijuana con unos camaradas que tienen papeles, pero él no tenía... Y ya no pudo regresar. ¿De esas de qué?
3: ¿Le seguimos o qué? Sí, vámonos.
0: Y ya cuando estás en Tijuana.
2: No, y también hay cuates de la fiesta
0: la torre
2: que te están retando y retando. Ay, ¿qué? ¿Te va a regañar tu vieja? Ay, vamos, una hora más, ándale, no sé qué. Y te están diciendo
1: así
2: tanta tontería.
1: Compas,
2: y ahí vas. No, pero un buen amigo no te dice, vámonos a México si no tienes papel.
0: Y al punto pedo,
1: sí.
0: Y al punto pedo, sí. Jalas.
1: Sí.
0: Pues, ¿qué? Jalo.
2: Hay que buscar amistades.
0: Tenemos a Gaby. Hola, Gaby, ¿qué peteo?
4: Hola, buen día.
0: Buenos días.
2: Hola, Gavita.
0: ¿Qué te pasó, Gaby?
1: Te pusiste peda, ¿tú no te acuerdas?
4: Terrible, de esas que borras cassette.
2: No manches.
4: Que no te acuerdas de nada.
2: ¿Cómo empezó toda esta situación, Gaby?
4: Yo me junté muy joven con unas personas no muy buenas. O sea, de juntarme, de casarme.
2: Sí.
4: Entonces nos separamos, no sé qué, me pongo yo a trabajar. Una compañera de trabajo celebraba también su separación y como su nuevo novio.
2: Sí.
4: Y nos fuimos. No teníamos mucho dinero. Y me acuerdo que compramos como... Yo no me acuerdo cómo se le decía. Yo soy
0: pulque
4: de Chihuahua, de Camargo.
0: Ah, Sotol. Sotol.
4: Una botellota.
0: Sotol, Gaby.
1: Sotol, hijo de la
4: fregada. No. Era como un galón de vidrio.
0: Aguardiente.
1: Es la misma que el Sotol.
4: No me acuerdo qué era. No me acuerdo.
1: Pero era bebida de Chihuahua.
4: Ella vivía como en un rancho. Nos fuimos, invitamos amigos, amigas, nos pusimos a tomar.
2: Ala.
4: El punto es que amanecí en la casa de una prima de mi ex marido.
2: ¡Cállate! ¡Qué mal vibre!
0: ¿Cómo acabaste ahí, Gaby?
4: Yo me despierto, no sé.
2: ¡Qué mal vibre!
4: Yo me despierto, yo no reconocí nada porque yo nunca me había quedado ahí.
0: ¿Qué dijiste? ¡Ontoy! ¡Ontoy!
2: Oye, llegó a lugares que ni conocía.
4: Por la puerta, yo vi un pasillo, no sé qué. Dije, ok, en eso llega la prima de mi ex marido que trabajaba también conmigo, pero ella no andaba con nosotros. Entonces le digo, Blanquita, ¿cómo llegué aquí? Dijo, no, Gaby, pues es que te trajeron en la madrugada. El hombre que me llevó trabajaba conmigo y como no supo a dónde llevarme y ubicaba a esa muchacha, pues ahí me llevó.
0: Te llevó.
1: ¿Y te aventó?
2: Pero no manches.
4: Estaba con mi zipper del pantalón desabrochado.
2: Ay, Dios mío.
1: ¿Es que has de haber ido al baño?
2: No, espérate. ¿Y te fuiste a revisar o te fuiste a checar?
4: No. Yo te estoy platicando como en el 99, 2000, no sé.
1: Y de ahí sale un chamaco.
4: No tenemos esa cultura. No, tampoco. Lo que quiero decir es, sí, es muy padre andar con amigos y, borro cassette y tomo tequila y no sé qué, pero no sabemos a lo que nos exponemos.
0: Oh, sí. Sobre todo las damas, hay que tener cuidado.
2: No, claro, te echan algo en la bebida, te pueden llevar,
0: te pueden
2: hacer cosas que no, o te pueden cortar tus riñones, quitar
0: y en la torre.
2: Claro.
1: Así en México te roban las
0: cartas. Tenemos a Eduardo.
1: Por lo mío no tan podrido.
0: Eduardo, ¿qué meteo?
2: Si no es mejor, métanselo.
0: Hola, Eduardo.
1: ¡Eduardo! ¿Dónde terminaste? ¿Qué te pasó?
2: Buenos días.
1: Échale, loco.
2: Ay, no.
5: No, primo, miren, yo fue una borrachera, una fiesta.
2: Sí.
5: Pero fue un amigo mío.
2: Okay.
5: Entonces fue una fiesta normal, comida, todo con un grupo de, no sé, banda o algo.
0: ¿Qué se celebraba, Lalo?
5: Es un cumpleaños de un amigo.
2: O sea, en la tardecita, carnita asada a gusto, algo para acabarse a las 10 de la noche, coqueto, elegante.
5: Sí, todos, pero todos bien pedos, bien hasta atrás, todos.
0: ¿Qué piseaste? ¿Qué piseaste?
5: A retirar, ¿me entiendes? Todos empezaron a retirar, cada quien para su casa.
0: Ok. ¿Te acuerdas
5: de eso? Pero hay un amigo, dice los músicos, pues, ¿qué? ¿Vamos para Tijuana, no? No. Oh, vamos. Y ahí se fue el amigo. Pero ellos no sabían que él no tenía papeles.
0: ¡Ándale!
5: Y dijeron, vamos a Tijuana. Ok, vamos. Pues se dieron cuenta al llegar casi a la línea. Y dijeron, mi amigo le de apogada en el pulga.
0: ¿Y la pulga?
2: La pulga ya andaba fumigada. Así.
5: Sí. Y dice, ¿dónde vamos? No, pues yo no tengo papeles.
2: No,
1: ¿qué? ¡Baboso!
2: ¡Pulga, no seas tonto!
0: Oye, pero ¿cómo?
1: ¿Y qué hicieron, güey?
0: ¿Pero cómo venía la pulga ya de Tijuana? ¿Ya cómo venía de regreso?
5: ¡Fumigado! ¿Eh? No, pues no lo llevaron porque se alcanzaron a dar.
1: No, no lo llevaron.
5: Él no tenía papeles y todavía se dieron cuenta y lo bajaron.
0: Ah, sí. Justo antes. Ah, qué bueno.
2: Oye, pobre pulga, ¿quién sabe cómo regresó a su casa?
1: ¿Antes de la línea lo bajaron?
5: Si no nos dio. Sí,
1: ahí está bien, está bien. Está difícil también ahí. Sí. ¿Qué anda haciendo cerquita?
0: Pulga,
1: ahí.
0: Bájate ya que güey. No, güey, sí, vámonos, jalo.
2: No.
1: Unos y aferra.
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2: Amamos aquí a Gil Morita. Es nuestro top in the world.
0: Oh, yes. Pero... ¿cómo no?
2: Es una persona sencilla. Sencillito, ¿qué le pasó? Machín. ¿Dónde lo vieron? ¿Qué le hicieron? Le querían agarrar todo. Anda triunfando. Ahorita les platico. Y una mujer cometió un error, una conductora. Ella es de Ecuador. Habló mal de la selección, se burló todo. Ya pidió perdón. Dijo así, pido perdón. La gente la está criticando porque dice, no pidas perdón. Se ofrece una disculpa. No, ahorita les cuento el chiste. Sácanse el tamal.
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2: Son los cuartos de final en el torneo de fútbol con más prestigio de la historia. Y esto es lo que dejó la jornada del jueves 9 de julio. En partido celebrado en la cancha de Boston, Francia derrotó 2-0 a Marruecos, consiguiendo de esta forma su pase a semifinales por tercera vez consecutiva. Aunque Kylian Mbappé falló un penal en la primera parte, el propio futbolista del Real Madrid adelantó a la 2 veces campeona del certamen a los 60 minutos de partido, marcando de esta forma su 8º gol en la edición en curso, empatando a Lionel Messi en la cima de la estadística. Para el minuto 66 de juego, Ousmane Dembélé duplicó la ventaja a pase de Mbappé y con un remate de larga distancia que venció a Yassine Bono. Dicho tanto, significó el 5º gol del campeonato para el futbolista del Paris Saint-Germain, colocándose a su vez en el 5º escalón del goleo individual. Hablando de Mbappé, su tanto y asistencia ante los Leones del Atlas lo hizo llegar a 11 participaciones en goles en el torneo de este 2026. Ello le permitió convertirse en el jugador con más intervenciones en una misma justa desde Gerd Müller, que en 1970 hizo 10 goles y 3 asistencias. Cabe destacar que el campeón en 2018 salió del terreno de juego al minuto 77 por un golpe en el tobillo, aunque el mismo futbolista declaró al cierre del choque que quedó en una dolencia mínima. Los franceses esperan rival para el siguiente martes en las semifinales a jugarse en Dallas, que saldrá el día de mañana entre España y Bélgica.
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10: Francia está en semifinales. Los franceses derrotaron 2-0 a Marruecos en los cuartos de final, en un partido que se destrabó hasta la segunda mitad.
11: Kylian Mbappé abrió el marcador al minuto 60. Dembélé amplió la ventaja 6 minutos después y Francia sigue con vida y ahora espera a rival en semifinales. ¿Será España? ¿Será Bélgica?
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14: Callado.
15: No.
14: ¿Al cuánto tiempo pedir una disculpa? Les voy a contar lo que pasó con una conductora que andan, unos la aman, otros la detestan. A ver usted qué opina. Y yo, al que amo con mi ser entero, es a Morita. Morita es una persona de valores.
15: Gilberto Morita. Gilberto Morita.
16: Mita su porra, sí. El Gil Morita.
14: El chisme es vida, que alguien en la YouTube arroba bueno mala feo, que les tengo video y...

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0: Oigan, ¿qué creen? A mí me encanta cuando una persona está en el éxito y no se le sube al cerebro. Que es humilde, que te saluda donde sea, bonito, que te ve y le da gusto. Porque hay personas, hay artistas, hay famosos que de repente tienen sus 3 minutos de fama y se vuelven...
1: ¿Se la creen?
0: ¿Neta? Insoportables. Una foto. Ay, no. A mí, estoy comiendo, no me molestes. Ay, sí, ahorita estoy con mi familia, sí.
1: Ay, yo lo vi eso con un artista que canta. Bueno, no voy a decir.
2: Yo les voy a decir algo, muchachos. El día que yo sea millonario, ni los voy a conocer, ¿eh?
1: No, yo tampoco.
0: Pero eso está mal.
2: Ni les voy a hablar.
1: Pero todavía no.
2: Pelón.
1: ¿Quién eres?
2: Guaruras, ataquen.
0: Pelón, pero cuando nosotros te veamos, ni te vamos a hablar. Oye, ahí les va. Este hecho. De lejos.
1: Dale un ánimo.
0: Pero tú no nos vas a aventar dinero porque eres recodo, deja de inventar.
1: No, el pelón, si le caigo a saludarlo, me da un dólar. Así
2: sí. Venga, sí.
1: Morto de hambre.
2: ¿Te acuerdas de mí?
1: No, disculpe. Come.
2: Guaruras, atáquenlo.
0: Oigan, pero bueno, a ver, ahí les va. Este hombre para mí es un ejemplo a seguir. Para jóvenes, para adultos, para niños, para hombres, para mujeres. Que estamos hablando de Morita.
2: Ay, qué chido.
0: Es el Gil Morita.
2: Es el Gil Morita. Digo, ahorita su porra, Morita.
0: Hay que buscársela.
2: Sí.
0: Se acaba de graduar de la prepa. Salió un video de la prepa donde se graduó.
1: Todavía hace tarea.
3: ¿Cómo se graduó? Si no fue a estudiar, estaba jugando.
1: Lleva es tutores.
0: En México, tú puedes comprobar con los exámenes que estudiaste y puedes tener un permiso especial.
1: Qué chido.
0: De que necesitas viajar por tu carrera, por tu trabajo o por lo que sea, y la escuela decide si te lo da o no.
3: En México todo se compra, hasta los títulos de educación.
0: No se compra porque te hacen un examen.
2: Exacto.
0: Y aparte aquí también existe,
1: la
0: ¿no? Que usted
1: de
0: muy
1: manejar,
0: gringo.
1: Sí.
0: No, que usted muy gringo.
1: ¿Ok?
0: No, ya. Entonces, Gil Morita se gradúa de la prepa, todo el mundo le grita, le aplaude, él va normal, que traigo mis guarros, que traigo mis bolsas, porque muchos de los futbolistas tienen ropa de marca.
2: Y creo que ya es millonario Morita y todo.
0: Súper millonario.
1: Como 5 millones vale ahorita.
0: Oye, pues no, ¿Qué creen? Que me da gusto porque se lo encuentran en un avión. O sea, han estado volando, haciendo y todo, y la gente, ¡ey, Morita, que no sé qué! ¿Tú crees que él así les hizo como, ay, no me hablen? Él en comercial, viajando, súper ganador.
1: ¿Normal?
0: Saludando a todas las personas que le hablaban.
2: Qué chido.
0: Súper humilde. Cáiganle a YouTube @ bueno mala feo para que lo vean. Me encanta.
2: Qué padre, ¿no? Morita es a todo dar. Es un
1: niño.
2: Mira, 17 añitos.
0: Sí.
2: Es un niño muy, muy sencillo.
0: Claro.
2: Ojalá, y obviamente, porque es la promesa del fútbol mexicano, lo hace muy bien, entonces yo confío en que...
0: Que continúe así.
2: En que continúe así.
1: ¡Asiento del medio, el pobre!
2: Que cumpla sus sueños y que rompa todos los récords sabidos y por haber.
0: Oye, este video salió, y acaba de salir otro video también que me gustó mucho, que está un señor en un carro manejando, y voltea, y ve a Morita.
2: ¡Qué padre!
0: Entonces dice, ¡hey, Morita!
1: ¿El otro carro, Morita?
0: Se pone como un carro al lado del otro.
2: Sí.
0: Y le, Morita, entonces Morita baja el vidrio. El señor se baja del carro.
2: Baja el vidrio, qué chido.
0: O sea, Morita baja el vidrio, el señor se baja del carro, que está ahí, y se empieza a tomar fotos, y Morita como si nada, ¡hey, qué onda, saludos, no sé cuánto! También, a mí me daría miedo que me roben, pero Morita así como si nada, ¡hey, chido, Juan Padawan, qué cool, no sé qué! O sea, un chavo bien humilde... Que luego a los futbolistas se les sube mucho, ¿sí o no?
2: Sí, sí.
1: Va a cambiar.

0: y de repente una conductora ecuatoriana que también se aventó algo contra México.
1: Ah, Alejandra.
0: Y se les ha ido el fuá en redes sociales y que en tiempos distintos han pedido una disculpa, han ofrecido una disculpa y dicen, perdónenme, perdón, la regué, ¿no?
1: Pero hay unos
0: que han cedido antes que otros. Hay unos que inmediatamente vieron que todo se venía encima y dijeron, una disculpa, la verdad, la regué, ¿no? Sí. Que han el argentino que dijo que no lo hizo y sí lo hizo porque está en el audio.
2: Sí, el argentino la regó bien gacho, ¿eh? Dijo, pero los mexicanos nos envidian, en todo nos envidian. Ahí la regó gacho.
0: Sí, porque yo dije que solo en el fútbol. No, es cierto.
2: Que dijiste que odia. Todo perro.
1: Él odia a los mexicanos, dijo.
0: Los detesto, dijo. Sí, los detesto.
2: Se pasó.
0: Luego el conductor de México que habla de espectáculos, que es Pedrito Sola.
1: ¡El viejito!
0: Que dijo.
1: ¡El viejito!
0: Que ojalá.
1: El de la mayonesa.
0: Les hicieran cosas malas a los perros. Salió a pedir disculpas, pero las leyó en un programa de televisión, que sabemos que en los programas de televisión la gente usa prompter, que les ponen qué decir, cómo decirlo y todo. Ahí se disculpó. Y hay una conductora que está trabajando aquí en Estados Unidos, que ella es de Ecuador, que ella estuvo en un momento muy catastrófico porque subió un video de la selección mexicana festejando, unos videos que salió la playa, jersey, luego comentarios diciendo no, y que ni con once les ganaron, no sé qué. O sea, como que tiró mucho y después se le empezó a venir el hate y ella dijo, yo no voy a pedir una disculpa.
1: ¿Eso dijo?
0: Dijo, yo no voy a pedir disculpas. Ella lo dijo.
2: No tengo que pedir esto. O sea, defendiendo su... Se subió su macho. Aparte también.
0: Días, varios días. Y yo no voy a pedir una disculpa. Y yo y seguía subiendo cosas. Y si me creen y si me... Ella continuó con esto hasta la noche de anoche.
2: Tres doritos de...
0: Agarró y dijo esto ella.
2: Tres doritos después.
1: Leído también.
0: No, yo no siento que lo haya leído. Mucha gente dice, oye, pues no tienes por qué pedir disculpas. Mucha gente de Ecuador le comentó, ¿por qué pides disculpas si no hiciste nada malo, nos estás fallando? Mucha gente le dijo, ay, sí, no pasa nada. Mucha gente le dijo, no te creo. Yo no sé ustedes qué opinan, púchenle play.
3: Hola familia, ¿cómo están? Espero que se encuentren bien. Estoy aquí porque quiero corazón pedir mis más sinceras disculpas públicas por haber celebrado la derrota de México en el Mundial. Quiero arrancar diciéndoles que México es un país que amo y respeto profundamente. Tengo amigos mexicanos. Estoy en Estados Unidos hace 4 años y medio cumpliendo un sueño de trabajar como comunicadora en la cadena de habla hispana más importante que tiene este país, que es Univisión. Este año también pude cumplir otro sueño, el que mi historia de amor haya sido como la historia elegida por ustedes como ganadora del reality Apostarías por mí. Ha sido el reality más ambicioso que lanzó en este 2026 Televisa Univisión, y fue gracias a ustedes, a la audiencia, al público que votó y nos eligió. Y eso se respeta, eso se ama. Yo de verdad solo tengo gratitud por las oportunidades que he tenido la dicha de vivir dentro de este país, que Dios ha abierto todas las puertas para mí, que Dios me ha dado este talento para ser usado a través de su gracia y de su bendición, y que si cometí un error, no lo quiero justificar, solo quiero pedir de todo corazón disculpas sinceras.
2: A ver, ¿serán o no?
0: Mira, yo no sé, hay muchas personas que están de acuerdo, hay muchas personas que están en desacuerdo. Yo creo que es importante siempre pedir una disculpa cuando uno la riega.
1: Pero sin agregar que no vas a pedir. Es porque ella agregó que no iba a disculparse.
2: Ahí te va algo, ahí te va algo bien importante. Y sí, bueno, yo compartí con Alejandra en Apostarías por mí, el reality. Sí. Agarramos rumbos diferentes, güey, en el reality. Ellos se hicieron Team
0: Pueblo. Team, y tú estabas en otro team.
2: Cuando yo estaba, ni siquiera había teams todavía. Pero sí, ellos también se nos vinieron encima con un... O sea, parte del juego, del juego. Beta es una persona excelente. Ale, yo lo que compartí con ella también es una persona excelente. Aquí el detalle es de que, señores, estamos hablando de la Copa del Mundo.
0: Sí.
2: Estamos hablando de equipos que representan países.
0: Sí.
2: Y que no estamos hablando de la final América Chivas.
0: Que la América,
2: Donde. Exacto, ¿no? No estamos hablando de los Dodgers y los Yankees.
1: O sea, estamos hablando de los Dodgers.
2: De fútbol, pero de equipos que representan países. Entonces, si tú hablas mal de ese equipo, estás hablando hasta cierto punto mal de ese país y mal de toda la cosa. O sea, te lo tomas a pecho, pues, te lo tomas así y te duele
1: mucho las señales.

0: televisión y cuenta que así es así, todo ese pedo.
1: Sí, no, y, no, no, y agarra cierto, cierto dolo, y el corajito. Video.
2: Híjole, mira.
1: Y está difícil, güey.
2: La gente está opinando en YouTube y dice, yo no veo que ella hizo algo mal, solo celebró la victoria de un equipo y de la derrota de otro equipo.
0: País.
2: El que sí la regó fue el reportero de Argentina. El de Argentina la super ultra mega regó porque se fue directo y sin escalas, sí. Y fue directo ahora, y habló.
0: Pero eso no representa a los argentinos.
2: No, tampoco. Claro que no.
0: A
2: no.
0: Todos no. No. A todos no.
2: Es,
0: ya, porque la gente dice que, ay, así son los argentinos con nosotros. No todos, yo he tenido amigos argentinos que son bien a toda madre conmigo, quieren mucho a los mexicanos. Y conozco argentinos también, desmadrosos así.
2: Es muy complicado, mira, aquí dice, ay, no alcanzo a leer, Reilín, dice, y que su mamá se la crea, como sabe que muchos mexicanos la apoyaron para ganar el reality ahora, disculpándose porque sabe que sin nuestro apoyo mexicano, su carrera se le va a venir abajo. Hay muchas opiniones, les digo. Yo me puse a leer los comentarios ayer.
1: Sí, el programa no ha estado. Enciéndese quien pueda. No sabemos si a lo mejor está de vacaciones, le dijeron, tómate un tiempito. Es que si te digo de nueva cuenta, no es el... Y Alejandra, te entiendo, y entiendo toda la gente que también celebra estos triunfos. O sea, sí, futbolísticamente puedes hablar de eso, pero le pegas al... O sea, son países los que están jugando.
2: Claro.
1: Están representando países.
0: Ahora, ¿qué tal sus redes sociales?
1: No por nada suenan los himnos
0: ¿Bajaron
1: nacionales.
0: ¿Bajaron las redes sociales de ella?
2: No sé.
0: ¿No, no, no la bajaron?
1: No, sigue igual. Sigue igual, Fit.
2: No sé, solamente... creo que últimamente han cancelado mucha gente por este tipo de situaciones y han pedido todos ya disculpas, ¿no? Entonces han ofrecido.
1: Mira, dice Dayana.
2: El argentino, y lo platicamos, ofreció disculpas y dijo, yo no es algo.
0: ¿Cómo es bien diplomático para hablar ese güey?
1: Sí.
2: Pues es que es es un periodista, feo.
0: Sí. Yo también, pues no me hagas de menos.
1: No, tú eres periodiquero.
0: Bueno, casi lo mismo, vivimos de la noticia los dos.
3: Llévele
0: la noticia. Si lo minimizan a uno.
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1: ¿Quién se quiere ganar hasta $1,000, chavos?
2: Yo.
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2: La neta sí están bien fáciles. La del feo, 200. La mía de la Pau, 300. Y la del pelón, 500. Y con esto te puedes llevar hasta $1,000.
0: Ahí está el número 1-855-370-3100. Cuando nosotros digamos marquen a la 1, a las 2 y a las 3, pues marcas.
2: A la 1, a las 2 y a las 3.
1: Suerte, suerte. Hola, YouTube, estamos en vivo, @bueno mala feo. Bienvenidos la gente de VIX también en la aplicación.

0: chavos. Más adelante vamos a regresar con lo último en deportes con mi compita Gabo Sáenz.
1: Ay, mis disculpas.
0: Analizando y platicando
1: muchacho al aire
0: sobre el partido el día de ayer.
2: Ay, me pasó algo
0: ya
2: maravilloso.
0: Tenemos al primer semifinalista.
2: ¿Qué te pasó, Pau? Ayer aposté $50 a que iba a meter gol.
0: Manita, te estás,
2: Mbappé.
0: Te estás clavando en el cuidado, manita. Cuidado.
2: Sí, no hay malo.
0: No, no, digo, no tiene nada.
2: Aquí han apostado conmigo que, y les sí. cumplo.
0: Ajá.
2: No pasa
0: ¿Y qué tal?
2: Nada. Y gané $50.
0: Ah, o sea, pagaba el doble.
2: Pagaba el doble. ¡Uy!
0: Qué chido.
2: Ya me recuperé.
0: Uh-huh. No más cuenta lo que gane y, cuánto has perdido.
2: Lo que le estoy diciendo.
1: Como las del casino.
2: Le metí $100. Y perdí 50 porque aposté que iba a ganar un equipo. No, que iba
0: entonces
2: a meter.
0: Te quedaste igual.
2: Entonces ya subí y ya estoy igual y ya me retiro. Y I'm done, baby. I'm done.
0: Chido. Señores.
1: Oh my God.
0: Volviendo a los deportes. ¿Qué pasó ayer? Tenemos el primer semifinalista. Además, vamos también a hablar del tri mexicano. ¿Qué es lo que sigue? Al parecer se viene también otro entrenador muy perrón a dar consejos. Ahorita regresamos con lo último en deportes. Y más adelante te puedes ganar mucho dinero, no apostando, sino con la lana del golazo.
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4: Francia está en semifinales. Los franceses derrotaron 2-0 a Marruecos en los cuartos de final en un partido que se destrabó hasta la segunda mitad.
5: Kylian Mbappé abrió el marcador al minuto 60. Dembélé amplió la ventaja 6 minutos después y Francia sigue con vida y ahora espera a rival en semifinales. ¿Será España? ¿Será Bélgica?
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0: tenemos al primer semifinalista.
1: ¿Quién es?
0: En esta Copa del Mundo. Se está poniendo todo dar. Vamos a recibir con nosotros a nada más y nada menos que un campeón. Ajá. De TUDN Network. Tenemos a mi compita. Lo queremos retear. Tú eres campeón.
2: Haaland.
0: Gabo.
2: Haaland.
0: Haaland.
2: Haaland.
1: Campeón. ¿Campeón de tortas o qué? De
2: ¿es
1: comer.
2: Campeón de ser comentarista de fútbol?
0: No. Oh. Campeón de comer. Carne en su jugo.
1: Eso.
0: Carne en su jugo. Sí,
1: en su crema. Sí.
0: Con caguama.
1: Eso.
2: ¿Qué es eso?
1: Mira nomás.
0: Tenemos a Gabo Sáenz. ¡Gabo! ¡Gabo!
2: ¡Gabo! ¿Qué es eso que te has puesto en la cabeza?
3: Es un sombrero. Pues como yo no tengo peluca, dije, bueno, me voy a poner un sombrerito.
1: Ah,
3: ¡ay,
1: qué bueno!
2: Pero todos sabemos le. ¡Jalan!
3: Pudiera ser Haaland, digo, yo sí estoy así como del pelo de Haaland, pero me falta la greña.
1: Oye, como dos Haalands juntos.
0: Oye, ahí en Guadalajara y por todo México, ¿cómo se siente el apoyo a Noruega? Como que adoptamos a Haaland, ¿no?
1: ¿Neta?
3: Sí, a ver, mira, la verdad es que, bueno, siempre que te elimina un equipo, como que ya no le vas a ese equipo, ¿no? O sea, Inglaterra te eliminó, entonces, pues bueno, sí, queda ese como saborcito de que por qué le vas a ir a Inglaterra. Pero la verdad es que creo que se ha hecho el tema de Haaland mucho más fuerte. Incluso hay memes y demás de que dicen, yo te voy a vengar y no sé qué, y bueno, muchísimas cosas. Pues la verdad es que realmente no es una venganza, no hay que tomarlo así. Tiene que ser un partidazo, yo creo que va a ser un gran juego. Dos selecciones que llegan bien, o una más acostumbrada a estar en este tipo de zonas, como la selección de Inglaterra, que la selección de Noruega. Pero tiene un muy buen equipo el conjunto noruego, entonces a ver qué te marca en este partido. Y pues bueno, la verdad es que sí se ha adoptado a Haaland ha caído bien para muchos, para otros no cae bien.
2: ¿Por qué?
3: Pero bueno, es un tipo, pues de repente la forma de festejar, no sé si se acuerdan, así como muy sobradote y todo, pero bueno, pues es parte del fútbol, yo creo que es parte de... Pero hay gente que no lo toma bien.
0: Más sobrado Kylian Mbappé. Pues bueno. Más sobrado Mbappé.
3: Ah, bueno.
0: Que a veces
3: pero
0: también
3: Kylian,
0: desprecia
3: pero
0: al
3: Kylian
0: rival.
3: Tiene por qué creerse Kylian. Sí, completamente.
2: Oye, Gabo, o sea, ¿tú crees que gane Noruega o cero que ver?
0: Hoy no va.
3: No, a ver, creo que puede ganar Noruega. Yo creo que no es el favorito. Para ganar. Creo que el favorito es Inglaterra. Pero sigo pensando, y como ahorita decía el pelón, el partido va a ser en Miami, va a ser el que se acostumbre más a las condiciones del clima.
1: Al calor.
0: ¿Te quieres enamorar más de Haaland, Pau?
2: Sí, a ver.
0: Un dato para todas las damas. No sé si han notado que Haaland en este mundial, la camiseta 9 dice Braut Haaland. Él se llama Erling Haaland, no se llama Braut, se llama Erling Haaland. El Braut es el apellido de la mamá. Y dijo, me lo voy a poner primero para hacerle honor a mi jefita.
2: No, ¿papá? Es que es un encanto. Le voy a poner un altar a este muchacho. Oye, no es de que me guste físicamente, ¿eh? No me gusta, pero me encanta
0: su actitud, claro.
2: Me gusta que es un hombre comprometido, disciplinado, su alimentación. O sea, no sé, me cae bien, me cae chido. Lo veo y diría, ese sería mi cuate.
0: La neta. Sí, jalan ese sería,
3: todo. Come, por cierto. Come y puro digo, salmón. Fue algo que salió. No, y aparte también come carne. Corazón de res.
1: ¡Ay, ese es bueno, güey!
3: Sí, se lo come completamente.
2: ¿Qué dice?
1: Bueno,
2: o sea,
1: ¿es el anticucho?
2: ¿Qué?
0: ¿Y el corazón?
2: ¿Se la come qué?
0: Oye, Gabo, y hablando de naves extraterrestres, pues ya tenemos, ahora sí que se fue el primer caballo negro que todo el mundo decía y pensábamos que iba a ser Marruecos, porque pues el proceso que traen futbolístico está muy bueno. Ya se han colado entre las mejores 8 selecciones en el mundo, campeones sub-20 y todo el rollo. Pero ya, Francia también, la calidad de los franceses.
2: Sí.
0: Es otro rollo. Y el amaño, bueno, hasta cierto punto también el colmillo que le arrastra a jugadores como Kylian Mbappé, ¿no? Porque el penal no era penal.
3: Bueno, al final penalito, no lo mete. O sea, al final no termina
2: eso
3: siendo factor ese penal. Porque
2: pero
3: también fue una situación muy rara, porque bueno, en el penal lo marca el árbitro, el señor Tello prácticamente le dice a Kylian que ya lo puede tirar, después le dice que se aguante, como que siguen revisando, como que están checando qué es lo que puede pasar, y al final, bueno, sí desconcentra, incluso Haaland mencionó eso, que también estaba del lado de Kylian porque lo termina desconcentrando. Al final no lo mete, Kylian lo tira prácticamente como lo tiró con Paraguay, y muy bien, que para mí es uno de los mejores porteros de la Copa, el señor Bono lo termina atajando, pero bueno, yo sí me esperaba a Marruecos. ¿No llegó?
0: Sí.
3: ¿No le avisaron?
0: Chale.
3: ¿No?
1: No le avisaron.
3: En ningún momento.
0: No, yo creo que...
3: El primer remate a puerta de Marruecos fue al minuto 82.
4: Ya cuando iban perdiendo.
0: Es que también a quién tienes enfrente. O sea, tienes un Francia que no te deja...
2: Sí, hacer nada.
0: No te deja reaccionar, o sea,
3: sí, también. Pero uno piensa y intimida. Se imagina que vas a ver al equipo cómo lo llevó a Marruecos hasta esta instancia. Lo que jugó contra Brasil, lo que jugó contra Canadá, lo que jugó contra otros equipos, y dices, bueno, pues por lo menos medianamente, no jugarle al tú por tú, porque a lo mejor posiblemente sales goleado. La selección francesa es una selección muy potente, con Olise, con Dogué, con Kylian Mbappé, con Dembélé, que tienen un gran equipo, y dices, bueno, pues a lo mejor me van a golear. Trato de cuidarme un poco, pero tampoco tanto, y creo que eso fue el pecado de Marruecos. Sí. También no tenía Saibari se lesionó, entonces el tipo Saibari hizo 3 goles en toda la fase de grupos, el primer africano que lo logra, y bueno, pues Marruecos se fue simplemente así, como llegó. Para mí es un retroceso. En el torneo pasado llegaron a semifinales y ahora sí. Se quedan en cuartos de final, entonces es un retroceso para el fútbol de Marruecos. Van a tener la copa en el 2030, así que bueno, tienen que trabajar mucho. Y lo de Francia, yo de verdad la vuelvo a levantar. Esperemos a ver quién es el rival, si es España o es Bélgica, que debe ser un juegazo cualquiera de los dos. Y hoy se enfrenta a España contra la selección de Bélgica, pero, híjole, yo sigo poniendo a Francia. Ojo, que salió Kylian con cierta molestia. Habrá que esperar a ver qué es lo que tiene.
1: Mamá.
3: Pero lo que juega Kylian Mbappé y lo que juega Dembélé y Dogué, de verdad, es un equipo que no sé quién lo va a parar. No sé si España pueda pararlo o Bélgica pueda pararlo.
1: Dijo la chica.
2: Oye, la verdad, a mí se me hizo un partidazo el de ayer. Pero sí se me hizo bien raro que fallara el superpenal el Mbappé. La verdad, sí me sacó de onda.
3: Creo que llegó Sobradón. Pensó que lo podía meter. Sí, yo creo que sí. Pensó que lo podía meter como se lo metió a Paraguay.
2: Sí.
3: Le terminó pegando por un lado, prácticamente lo hizo igual a pegarle. Bueno, es un gran arquero. No digo que Gil, el arquero paraguayo, no sea un buen portero, sí lo es. Pero bueno, pues al final, creo que Kylian, y también la desconcentración, Pau, que te digo que de repente le dijeron, sí, ya puedes tirarlo. No, espérate, están descomorrizando. No, siempre no, siempre sí. Entonces eso también saca de onda al. De hecho, imagínate, ya hacen los jugadores a una situación. La pelota la traía Dembélé y casi cuando ya le toca tirar el penal al jugador, se lo pasa al que realmente lo va a tirar. Eso ya lo hacen muchos jugadores,
2: Sí.
3: En prácticamente todas las selecciones y todos los equipos. Como que engañan y le quitan un poquito de presión al tirador. Y ya todo el tiempo que pasó Kylian, que fue prácticamente un minuto, más de un minuto, en lo que tiraba o no tiraba el penal, creo que eso terminó presionándolo. Que no debería, pero lo terminó presionando.
0: Sí,
2: totalmente. Estuvo re bueno el partido, la verdad. Había un buen de gente de Marruecos. Un buen. Sí traía mucha porra. Sí. Qué lástima.
0: La neta. Modo. Y ya está en semifinales, señores y señores. Francia. Y ahora pues vamos a esperar a ver qué es lo que sucede el día de hoy. Oye, Gabo, tenemos declaraciones del nuevo director técnico de la Selección Nacional de México. Estamos hablando del señor Rafa Márquez. Este proceso.
2: ¿Cómo que wow?
0: El mejor jugador de
3: Ahorita les voy a decir algo de Rafa.
0: Escuchamos declaraciones del nuevo director técnico de la Selección Nacional, Rafa Márquez.
5: Lo mencionaba yo a veces en mis redes, que ahora no es momento de frenar, sino de acelerar. Donde creo que se ha hecho ya un gran trabajo para poder fortalecer esto que se inició y aprovechar sobre todo esta continuidad que quizás antes no se había visto y que, bueno, está bajo mi responsabilidad y haré todo lo posible para mantenerlo, incluso mejorarlo. Y estoy con la ilusión, con la responsabilidad, con las ganas de poder hacer, sobre todo, que el jugador mexicano sea mejor, potencializarlo, y yo creo que a beneficio del fútbol mexicano.
0: ¡Vamos, México!
1: ¡Yas! ¡Qué bueno!
0: ¡Campeones del mundo para el 2030, Gabo!
3: No, tampoco sea ridículo. Tenemos la materia prima.
2: ¿A qué México va a ganar?
3: Sí, hay una transición que hace tiempo que no se tenía. Que el técnico anterior, que por cierto se la pasó hablando en la conferencia de prensa el señor Javier Aguirre, de lo de Rafa, de que él dejaba el puesto y demás, y nadie le cuestionó por qué hizo esos cambios tan güeyes en el partido, que no metió, por ejemplo, a Luis Chávez ni a Alexis Vega, por ejemplo, si no estaban bien, como para que alguien le pegara al arco. Pero bueno, nadie lo cuestionó y él supo manejar esa situación. Ahora, esta entrevista se la da Rafael Márquez a la gente de selección, y la gente de selección la saca. A mí lo que me da cosa con Rafael Márquez, claro, completamente
0: controladito.
3: Yo te digo por qué. Porque estuvo en el aeropuerto, Rafael Márquez salió, ya rumbo a España.
2: ¡Cálmate!
3: Sí, Rafael Márquez, así se llama, ¿o cómo se llama? O se llama Manuel Márquez.
2: ¡Rafita!
3: O se llama Manuel Márquez, no, se llama Rafael.
0: ¡Cálmate,
3: no,
0: Rafa, Rafael! ¡Pedro Gabriel!
3: No, sí, oye.
0: ¡Cálmate, ver, Pedro Gabriel!
3: Salió al aeropuerto rumbo a España, porque pues allá vive su familia, y está viendo lo del tema de mudarse para México. Se supone que va a venir en menos de un mes o en un mes, pero se encontró a varios reporteros, y ¿sabes lo que hizo? No les contestó. Les pusieron el micrófono, les preguntaron, oye, Rafa, tu primer día, ¿qué piensas y todo? Y el tipo no contestó, no habló. Es más, incluso no ni firmaba. Los peló, ni los volteó a ver.
2: A no,
3: ya firmaba. Ya.
2: Que
3: mira,
2: no
3: feo, feo. Tú hablas de comida de gallinas, habla de comida de gallinas, habla de cosas de las burras. O sea, neta, no firmaba. Si ya lo habían presentado y tenían hasta entrevista,
6: ¿por qué
3: no, qué cosa?
6: De,
3: y el
6: ¿por qué
3: tipo,
6: me dicen que
3: el tipo
6: de comida,
3: a mí me pareció majadero. Está bien que no le digan que tiene que hablar. Está bien, no tiene por qué hablar.
2: Sí, cámbiales
3: pero
2: el
3: no
2: tema.
3: Le costaba nada. Pero no le costaba nada poder decir, ah, ¿saben qué? Pues vamos a trabajar, voy ahora a España y ya después regreso, tan, lo que sea. Porque va a tener una fecha FIFA en septiembre muy larga. No sé si sabían, son prácticamente 4 partidos del 21 de septiembre al 6 de octubre. Entonces, bueno, pues ahí ya va a empezar a chambear. Pero
6: hablar.
3: Sí, lo que espero por parte de Rafa es por lo menos un poco de más trato.
6: Rafa, a ver,
3: lo
6: conocemos no va a hablar, por explosivo. Va a demostrar con lo, hechos.
3: Lo conocemos por explosivo. Y yo lo único que les digo es que a ver si no en una conferencia, en algo, termina reventando. Acuérdense cómo se descontó a Kobe Jones, cómo terminó sacándose rojas casi en todos los partidos. Es un tipo explosivón. Rafael Márquez, aunque les duela, así se llama.
2: ¿A quién prefieres? ¿A Rafa o al Vasco?
3: Ah, pues la verdad, ahorita Rafa. Vamos a ver qué es lo que
2: termina
6: mostrando.
0: ¿Y será cierto lo que se rumora?
6: ¿Qué?
0: De nueva cuenta, señoras y señores, México en contra de Inglaterra, pero ahora allá en el Wembley Stadium. ¿Sí?
3: Mira,
0: o no.
3: Salió la información. Hubo un periodista inglés que estuvo cubriendo el partido y demás. Quedó encantado con cómo fue el trato de la afición, de la gente, de la ciudad. Le gustó el partido y publicó eso en su cuenta de ex. Automáticamente la Federación de Inglaterra le llamó la atención. Quiso hacerlo desde el 2010. No sé si se recuerdan. En el 2010 hubo un partido en Wembley en el cual juega México y terminó siendo goleado por Inglaterra en ese partido. Pero bueno, yo lo único que digo, la verdad no se ha ido nada bien cuando jugamos de aquel lado. Pero creo que puede ser una buena experiencia. Está ahí, todavía está en veremos.
0: Haría
3: aquí
0: chido.
3: El tema también es que recuerden que tenemos eliminatoria, ya habrá eliminatoria, también México tiene Nations en noviembre. Entonces, aquí el tema es que vamos a ver cómo empatan las agendas, también en Europa se juega Nations y se juega también eliminatorias, entonces habrá que ver en qué momento hay situación.
0: Bien.
3: Yo no creo que sea pronto, vaya, no creo que sea en este año. A lo mejor a mitad del siguiente año puede ser, pero la verdad es que está ahí la posibilidad. Ya un periódico Daily Mirror es el que mencionó que puede haber un partido México contra Inglaterra.
2: Yo creo que también es por esto. Yo leí esta nota, no sé si me lo puedes decir o no. México contra Inglaterra es el partido más visto del siglo XXI.
3: Sí, señor.
2: Entonces, pues claro que lo quieren repetir, pues obviamente.
3: Sí, señor.
2: Entonces, que hizo historia, que es una locura. Entonces, 60 millones de espectadores simultáneos rompiendo los medidores, tanto de televisión abierta como plataformas de streaming.
6: Sí, señor.
0: Creo que eso es solo México, 60 millones.
2: No sé, ¿tú qué opinas?
0: Mundialmente fue mucho más.
3: 60 millones. No, es que yo, por ejemplo, en México no creo 60 millones de aficionados. Yo creo que tendría que ser más, exacto. A mí
0: 60
3: me
0: se me hace poco, Pau,
2: alcanzó una cifra récord de 60 millones de espectadores simultáneos. Así dice.
0: A lo mejor en solo México.
4: No, tal vez solo en Estados Unidos.
0: Tal vez solo en Estados Unidos.
2: Bueno, sí,
0: tal vez. Porque, sí, por ejemplo, la final la ven 1.3 billones de personas. 1.4 billones.
2: Entonces, pero sí rompió el récord.
3: Ah, bueno. Sí, es de los partidos más vistos incluso en la historia. Rompió el récord en cuanto a rating. La verdad es que, bueno, pues sí, llama la atención, y no porque está la selección nacional mexicana. Entonces, claro, bueno, sí. Sí dices, ah, bueno, es un partido, claro.
0: Y de los partidos más caros también.
3: Y era el partido, realmente la gente de repente, bueno, dijo, ah, pues ya llegamos al quinto partido. Sí, efectivamente,
0: no porque llegaste al quinto partido.
3: Bueno, pero es una realidad.
0: No hablemos
3: de eso. Partido para hacer diferencia, para trascender, para tratar de que nos vieran diferentes. Sí, era un
0: la chilena
3: adelante,
0: de Raúl, sí, era, sí iba a gol.
3: No, iba para adentro, tú también, no lo estás inventando.
0: Que Gabo, no, dicen que, resuelta. Fíjate, ya lo han analizado y dicen que si no hubiera estado ahí el defensor de Inglaterra, que era una
3: pero ahí estaba, güey.
0: El brote.
3: Pero ahí estaba.
4: Y si mi abuelita
3: fue. Sí, pues sí. Si mi abuelita
0: no hubiera salido. Si Pickford no hubiera salido modo Superman, también ese.
3: Pero a ver. A ver,
2: es que
3: eso
2: los
3: de que dices.
2: Ustedes tienen unas piernas bien suculentas, grandes.
3: No, la Pau nomás se fija en eso.
6: Gabo, habla de tu pasión, Gabo.
2: Si estoy con mis compañeros.
6: De tu pasión.
2: ¿En qué me fijo,
3: Gabo? Tú las burras y las gallinas.
6: Habla de tu pasión. Comida, háblate.
3: Pero
6: también.
3: A ver, me dice el pelón, si no hubiera estado el jugador, iba para. Pues sí, güey, pero ahí estaba, para eso lo dijeron. México se volvió tan predecible, que lo que hizo Inglaterra dijo, pues pongo bonito si para defender ya.
0: Y si el matador no lo hubiera errado contra Alemania. ¡Gol!
3: Exacto, contra Alemania. ¡Gol! ¡Gol! No, pues sí.
6: Ya pues.
3: Pero pues el hubiera no existe,
6: vete
3: güey.
6: Y
0: si Rafa Márquez no le hubiera
3: dado. Por eso el va a ser el melolengo.
6: No ha comido el Gabo.
0: Gabo,
6: no
0: ¿dónde
6: comido?
0: La gente te sigue en redes sociales, Gabo?
6: Que te mande tortas.
3: No sé, ya no me acuerdo. Ya no. En el ex, me pueden seguir en @GaboSainz, en el Instagram, en el TikTok GaboSainz1, en el Facebook GaboSainz, ¿y dónde más, mi querido Fede?
6: En el OnlyFans, mándenle tortas, que
0: no traguen. No hagas corajes,
3: para vivir al máximo.
0: La carne en jugo se te va a subir a la garganta, te va a dar agruras, Gabo, por favor.
3: Mira, cálmate. 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
0: Se ve. Qué rico.

0: 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Señores, lo bueno, lo malo y lo feo de Francia en contra de Marruecos. Lo bueno que ya tenemos primer semifinalista y además los goles los marcaron los diferentes en esta entrega de fútbol, que son Kylian Mbappé, golazo, y sigue sumando. Y además
1: ya
0: también
1: está igual que
0: Dembélé.
1: Alá, también.
0: No, con todo, ¿eh?
1: Ese Dembélé la está rompiendo igual que el Mbappé.
0: Eso es lo bueno.
1: Lo malo que pasó en este juego es que Mbappé falló un penal.
0: Sí, sí.
1: Parece que se la dio a las manos al arquero. Lo bueno es que ya después metió otro, pero lo malo es que la regó.com.
2: Lo feo es que ustedes sí lo vieron y yo no. Y ya no está México. Eso está bien feo. ¿O sí?
0: ¿Cómo que no lo viste?
1: Yo sí lo vi, yo sí lo vi. Estuvo re bueno.
2: Estaba trabajando yo.
0: Ay, cálmate.
1: ¿En qué?
2: No
1: trabajas.
2: Tengo un part-time. Ay, no. Tengo un part-time.
0: Ya dije que no te gusta el fútbol. 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
0: A ver, chavos, más adelante vamos a regresar con la trampa.
2: Aquí
0: toda la gente que nos manda mensajes en redes sociales. Thank you very much. Nos dicen, hey, ¿qué onda, Pau, feo, pelón? Por favor, pónganle la trampa que a mi primo, a mi hermano.
2: No,
0: mira, tenemos con nosotros a Angélica. Angélica, ¿a quién le quieres poner la trampa, corazón?
4: A mi novio, Luis.
0: Luis. ¿Y por qué, Luis? ¿Qué pasó? ¿Qué te hizo?
4: Lo que pasa es que anda muy raro. Se va a los partidos, llega muy noche y no sé, como que lo noto diferente cuando llega.
0: Ajá.
4: A mí no me gusta el fútbol.
0: Ok.
4: Entonces, pues yo lo dejo ir, él se va, pero si llega, lo noto diferente cuando regresa.
0: Ay, en la torre, ok, a ver, espérame. Ajá. No te vayas, mi amor, ahorita regresamos enseguidita con la trampa, no, espérate, y ahí se viene las semifinales, ahí se viene la final, lo más perrón todavía,
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12: Francia está en semifinales. Los franceses derrotaron 2-0 a Marruecos en los cuartos de final en un partido que se destrabó hasta la segunda mitad.
13: Kylian Mbappé abrió el marcador al minuto 60. Dembélé amplió la ventaja 6 minutos después y Francia sigue con vida y ahora espera a rival en semifinales. ¿Será España? ¿Será Bélgica?
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2: Vamos con la trampa, tenemos a Angélica con nosotros.
3: ¿Qué quiere?
2: Le quiere poner la trampa a su novio porque el vato está bien metido con los partidos, la copa y todo el rollo. Y que, ahí vengo, voy para allá, mi amor, oye, que ahorita regreso. Y de repente, pues, uno en el cotorreo y todo, güey.
3: ¿Sí?
2: Te avientas la previa, el partido. Luego te quedas cotorreando y con los compas te quedas platicando más. Fue penal, no fue penal, que mira que la chilena de Raúl Jiménez, que este, que lo...
4: A ver, oye, muñeca, ¿y por qué no vas con él?
5: No, pues es que no me gusta, la verdad.
2: O sea, no disfrutas,
5: no soy
2: nada.
5: Tan fanática.
2: Nada disfrutas, Angélica.
5: No, no soy fanática del fútbol, la verdad.
2: Oye, ¿y tú qué dijiste, novio o marido? ¿Qué es este vato tuyo?
5: Mi novio.
2: Tu novio. Él sí disfruta
6: nada más.
2: ¿Solo de ciertos partidos o de todos? Porque yo la neta disfruto todo.
5: Sí, de todos, pues sí, él es muy fanático.
4: Como tú, pelón.
2: Ay, ya, mam. Sí, yo la verdad machín, ¿eh? Pero yo sí llego, yo los veo en mi casa.
4: ¿Y por qué no justo eso? 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
5: Es que él quiere salir con sus amigos, él solo quiere estar con ellos.
2: Bueno, es que, mira, hasta cierto punto yo lo entiendo, pero ya se le va a pasar, mi amor. Ya nomás deja que se acabe el torneo
3: y ya, ya estuvo.
2: Y lo vuelves a tener.
6: ¿A cuándo es esto?
5: No, pero yo lo noto muy raro. Yo quiero saber si anda con alguien, porque está muy raro eso.
3: Hay tiempos que se siente uno así medio raro.
2: Ok.
3: Oye, ahí andan queriendo investigar, a ver, ojalá ahí encuentren algo para que se les quite y anden investigando.
4: No, no digas eso.
3: Novio.
4: No,
3: sí, ojalá
2: no. Novio. Vamos a marcarle, Angélica. ¿Qué pasaría si nos damos cuenta que tiene alguien más?
5: No, pues lo dejo.
2: Lo dejas de plano, ok. Vamos a marcarle, mi vida, nomás no haga ruido.
6: Apenas son novio. Y
3: ay,
6: ya anda de loca. Desmaizada, pajuelona.
7: Bueno.
2: Sí, estoy buscando al señor Luis.
7: Sí, con el mero está hablando. ¿Qué se les ofrece o qué?
2: Qué gusto saludarlo, señor Luis. Mire, le estamos llamando de parte de la promotora. Mi nombre es Raúl Molinar, señor. La razón de mi llamada es para felicitarlo porque usted, Luis, se acaba de ganar un par de boletos. Antes que nada, ¿en qué ciudad vive, señor?
7: Aquí por Dallas, Texas.
2: Dallas. Ok, ok. ¿Qué cree? Usted, señor, se acaba de ganar un par de boletos para la gran semifinal de este torneo futbolístico que se está llevando a cabo. ¿Usted ya tiene boletos para el estadio o no?
7: Pues no, la verdad he estado saliendo nomás a las... Pues he estado saliendo mucho, pero lo que son nomás los restaurantes, las barras y así donde hay buen ambiente, pues y...
2: Ok, nunca, no, o sea, no ha visitado el estadio, no ha visto ningún partido en vivo.
7: No, la verdad no ha habido oportunidad, pues ya ves cómo está ahorita la economía, pero debido a qué se debe esta oferta, ¿dónde me la a qué o quién, cómo le quieren, cómo tuvieron mi información?
2: Mire, señor, totalmente entiendo su preocupación. Yo, como le digo, le estoy llamando de parte de la promotora. Lo que pasa es de que nosotros estamos llevando a cabo concursos para pues dar este gran premio de par de boletos para la gran semifinal, ya que usted vive en Dallas, se va a llevar a cabo la gran semifinal y se acaba de ganar este par de boletos en una sección privilegiada, señor, que nos han dado acceso una compañía de seguros, que es nuestro patrocinador. Tal vez usted se registró, no sé si usted ha ido a los FanFest, ha ido tal vez a restaurantes, marisquerías, etcétera. Entonces estamos nosotros recuperando una base de datos y usted salió sorteado, señor.
7: Qué machín, Simón, ya me acordé, creo que sí, ahí di la información.
2: Ándele, pues exactamente, señor, porque pues nosotros estamos ahorita tal vez en algún lugar se tomó una

0: ¿Puedes nada más confirmar que su nombre es el señor Luis?
1: Sí, yo mero.
0: Muy bien, muy bien. Y necesitaría el nombre de su acompañante. ¿A quién llevaría usted al estadio? Ya de que este es boleto, uno va a estar a su nombre, el otro a nombre de su acompañante.
1: ¿Tengo que decir exactamente toda la información o nomás el puro nombre?
0: Sí, necesito nada más el nombre, ya de que no pedimos fecha. Nada más que sea mayor de 18 años la persona.
1: Julieta.
0: Ok, ¿y qué parentesco hay? ¿Es novia, esposa, amiga, mamá, hermana, prima?
1: Una amiga, compañera del trabajo, que yo pienso que le va a encantar la idea.
0: Ah, ok, ¿ella también le gusta el fútbol?
1: Le fascina.
0: Qué padre, felicidades, ok, muy bien. Oiga, nada más una cosa, esto nada más es lo único que necesito, el consentimiento. Le comento porque usted dice que no ha ido a los estadios, de repente, en las pausas de hidratación, en el medio tiempo, antes, se llevan a cabo lo que son los Kiss Cam, donde si acaso lo llegan a tomar a usted con nuestro patrocinador, pues la cosa es de que se den un beso con el Kiss Cam. Esta persona y usted, si se llegan a dar un beso, como dices que es su compañero de trabajo, ¿habría algún problema o no?
1: Pues andamos ahí queriendo quedar bien. Yo pienso que sí va a aceptar. Sí. Sí, se hace.
0: Ok. Pero ya se han besado, ¿o no? ¿O sería la primera vez ahí en el estadio?
1: Sí, ya ha habido ahí.
0: Ah, ok. Perfecto. Oye, Luis, nada más una última cosa. ¿No será la Julieta a la que te has llevado a estar viendo partidos, que dizque sales con tus cuates y todo? Porque mira, no te estamos llamando de ninguna promotora ni te ganaste boletos, carnal. Somos un show de radio, el bueno, lo malo y el feo. Yo soy el pelón. En otra línea tenemos a tu novia Angélica. Te quería poner esta llamada que es la trampa, porque dice que tú te vas que a ver los partidos, que no llegas, que te nota medio raro. A ver, Angélica, ahí está tu novio.
2: Ah, mira, Luis, por eso yo te notaba raro. Ah, qué bonito que tienes una amiga.
1: Pues es una amiga nomás. Pues tú así no te gusta el fútbol.
2: No, pero somos novios.
1: No, pero ahorita estamos disfrutando del mundial. Yo te digo que vayamos para acá y vayamos para allá. Y tú no quieres salir a ningún lado. Tú nomás te la pasas ahí encerrada ahí. Yo quiero salir a disfrutar del mundial.
2: No me gusta. Así como hay cosas que a ti no te gustan, a mí no me gusta tampoco.
1: Bueno, ¿qué tal si no llego al otro mundial? Y ahorita es porque estoy disfrutando. Además, eso es una amiga nomás. Mujer, tú no les llamas a otros lugares.
2: Pues quédate con tu amiga.
1: Me lo pudiste haber dicho ahí en la casa.
2: Yo creí que íbamos bien, ¿eh? Yo te amaba como novios y quería algo serio contigo, pero
1: en la casa
2: con tu amiguita.
1: En la casa platicamos.
2: Sí, vete.
1: Ahorita estoy en el trabajo, ahorita.
2: No, ya no. Ya no te quiero ver.
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5: Yo les voy a dar algo que yo creo que a mí me ha funcionado.
0: ¿Qué? A ver.
5: Yo sé, amiga mía del alma, hermana, que hay cosas que no nos gustan. Y que dice, ay, qué aburrido. Ay, qué chafa. Ay, no jalo. Pero si una relación quieres que funcione, tienes que interesarte en las cosas de tu pareja.
0: Aunque no te gusten.
5: ¿Sabes qué? No me gusta el fútbol, pues le voy agarrando el gusto porque amo a mi pareja y me voy a sumar.
6: ¿Para qué estorban? Si no quieren estar ahí, están con su carota.
5: Por eso digo, interesarte. Porque si estás de cara y quejándote,
7: pero si no le gusta, ¿cómo se va a interesar? No, mira, le gusta.
5: Feo, el amor mueve montañas.
0: A mí,
5: si
0: por ejemplo,
5: si tú quieres estar con alguien, lo puedes hacer.
0: Me gustan los juguetes.
5: Sí.
0: Mi vieja la sargento ya, ¿a dónde vas?
7: Ya se la sabe.
0: Voy a mi convención de juguetes.
5: Sí.
0: Ay, que te vaya bien.
7: No le gusta.
0: Prefiero ir solo que
5: sí,
0: estar.
5: Sí, que estar aguantando caras y que se estén quejando.
0: No, y deja tú. Ya vámonos. ¿A qué hora nos vamos?
5: Sí, claro.
0: Tengo hambre.
5: Claro.
0: Tengo frío. Estoy cansada.
5: Sí.
0: Quédate mejor en la casa.
7: Está bien. Es.
5: Pero qué padre sería que ella fuera de, no manches, a ver, y este juguete.
7: No, entiende ella que él es el amante de los juguetes.
0: Estaría padre.
7: Va a ver a su amante el juguete.
5: ¿Qué juguete?
7: A eso va este desgraciado.
0: ¿Cuál?
7: Aquel hombre.
5: No.
7: El Godzilla.
0: El Transform. Ay, a ver, no. Pregunta para ti que nos escuchas, sobre todo las mujeres, comadre. ¿Qué actividad, qué pasatiempo tiene tu viejo
5: Sí, que no les gusta.
0: Que a ti, por más que has intentado, no.
5: Pero súmense, amiga.
0: No te late, no te gusta. 1-855-3.

0: paisano, comadre, sobre todo las mujeres. ¿Qué hobby tiene tu viejo, tu marido, que nomás a ti no te gusta? Digo, como acaba de decir Pao, yo creo que les di un muy buen consejo, Pao, de que hay que seguirle el rollo, pero no solo el rollo. Háganlo
1: disfrutar,
0: háganlo
2: acción,
0: bien.
2: Acción,
1: por amor.
0: Van a andar con su carota, ¿qué van?
1: Sí, no, si vas de malas, no vayas. Mejor no vayas porque le arruinas la noche y te va a agarrar resentimiento.
2: Imagínate que un día me despierte tempranito, me diga la chava, ya está el cafecito, ya está el desayuno, ya limpié las cañas.
0: Y vámonos a pescar.
2: Vamos a pescar.
1: Claro, claro.
2: Pero no.
0: Así ya dejarías a tu compadre aquel, el Wilson.
1: El de secreto en la montaña.
2: Me la paso más
0: el que ya trae
2: él.
0: La caña
2: lista.
0: Lista y preparada.
2: Y si no agarramos nada, me trae pescado. Pero él.
1: Oye, no, pelón, pero
0: el imagínate
1: que tú llegas y que te dice tu esposo, oye, ¿sabes qué? Hoy voy a acompañarte o te compré estos boletos para esta expo. Y que llegues ahí y ella te diga, yo te compro tu muñeco. No manches, vas a decir, qué padre, la amo. Va a cambiar.
0: Sí, pero a lo mejor no tanto. O sea, por lo menos de que, oye, vamos y
1: yo
0: que.
1: Creo que sí.
0: Vamos y lo que de
2: se
0: repente
2: estemos carro,
0: y que. Ah, oye, qué interés. O sea, que se interese por lo menos poquito. Y luego ya después nos vamos a desayunar. O sea, está chido porque
1: claro, comparten los
0: mis
1: dos,
0: convenciones
1: las cosas.
0: De juguetes son los fines de semana.
2: Está chido.
0: Está padre. A ver, mira, tenemos a Eli con nosotros. Hola, Eli, ¿qué peteo? Hola, Eli.
3: Buenos días.
0: Eli. Eli, ¿qué hobby tiene tu viejo que no te late tanto o le echas poquitas ganas?
3: Bueno, cuando yo lo conocí, él le gusta mucho en general trabajar en carros, pero más en los clásicos.
1: Ay, qué padre.
3: Entonces,
2: tengo que tratar la mecánica.
3: Pues a mí no me interesaba tanto, pero cuando lo conocí, él apenas estaba restaurando uno desde cero del año 73.
2: Ah, qué chido.
1: Mira.
3: Entonces, pues yo pues él siempre estaba enfocado en eso y no tenía mucho tiempo en salir, o sea, conmigo o en las citas, entonces yo me interesé en ayudar a arreglarlo.
2: Oh.
3: Entonces,
1: te felicito.
2: Eso.
1: Eli. Eli, qué bueno, Eli, te felicito. Porque entonces, ya te
0: ¿tú ya le ayudas? ¿Con qué le ayudas? Pásame la 714 y ya le pasó. La 316.
2: 916.
0: La 916.
3: Sí, exactamente. Y ahora él está como, ay, hablas bien sexy cuando me dices, pásame.
1: Claro. Bien ahí, mi reina. Bien ahí. ¿Eh? Y luego ponte un shortcito así más acá coquetón, una obliguerita. Papito, ya llegó tu ayudante.
0: Y lo agarras poquito aceite
1: quieres,
0: de motor.
1: Si te embarras,
2: ay, te lo embarras.
3: Es bueno. Mucha información, pero como ya agarramos casa y hicimos un taller. Entonces, pues, en el taller, si las parejas hablaran del taller, ya ven.
1: ¿Y te ha funcionado? ¿Te ha unido a tu pareja, sí o no?
3: ¿Mande?
1: ¿Te ha unido a tu pareja?
3: Sí, demasiado. O sea, ahora vamos a convenciones de carros, tenemos uno, es del año 73.
0: No, y convenciones hay perronas, ¿eh? Y en otras ciudades, ¿no, Eli? Así de que, vámonos a Las Vegas, a Chicago.
2: Interés, creo
0: que en Las Vegas están perras, ¿no?
3: A Las Vegas, a Austin, a Arkansas, a Tennessee.
0: Fíjate.
2: No todos.
1: Qué
2: no
1: chido.
2: Todo resulta. Tengo un amigo que le gustaba cocinar.
0: Ajá.
2: Abrió un restaurante y la vieja engordó bien mucho y se quejó y se dejaron. Pero te lo juro.
1: Sí.
2: La vieja se tragaba todo lo que hacían ahí. Pero machín. Y era buena para atender y todo, pero tragaba. Y dijo el vato, no, es que ya no la aguantaba, engordó mucho. Te lo juro. Eso me dijo mi compa el Manny.
0: Sí.
1: Ay, cállate. No,
0: ¿para qué me invites a la chayo, a la pesca, feyo?
2: ¿Para qué?
0: Te va a hundir la lancha también.
1: No sean así.
0: No.
2: 50 de un lado y la chayo en el otro. El barco.
0: Señoras y señores, ¿qué creen?
1: ¿Qué?
0: Vamos a regresar a continuación con una entrevista exclusiva.
2: ¿De quién o qué?
0: Con una personalidad y obviamente también con un orgullo mexicano. Estamos hablando de un ex árbitro mundialista.
1: Uy.
0: Representó a México en varios, no en uno, en varios mundiales.
1: ¡Eso!
2: Wow, un árbitro mundialista.
0: Árbitro mundialista, plática. Es más, sacó tarjeta a grandes personalidades de fútbol.
2: ¿Quién o qué?
0: Como por ejemplo a Zinedine Zidane.
1: Wow.
0: Le sacó tarjeta, por ejemplo, a Lionel Messi. ¿Qué le dijo Zinedine cuando le sacó la tarjeta? ¿Qué le dijo Lionel Messi?
2: ¿Qué
0: le dijeron estas grandes estrellas?
1: A su máquina.
0: Además, también le vamos a preguntar, ¿qué onda con este mundial?
2: ¿Sabes qué?
0: ¿Cómo va?
1: ¿Los están ayudando o no?
2: ¿Qué le quiero preguntar yo?
1: ¿Qué?
2: lo trataron de sobornar.
0: Ándale.
1: Claro.
0: Eso está bueno. Eso está bueno. Regresamos con esta entrevista exclusiva. ¿Quieres escucharla y quieres verla? También conéctate con nosotros. Estamos en vivo a través de YouTube, arroba bueno mala feo. Ahorita regresamos, muchachos.
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7: Las porras, ¿ves que luego las porras se ponen bien locas?
16: Los tratan de sobornar, Pau.
17: Pregúntenle por qué no le sacaron roja al Messi ese que le regalan todo.
16: No. Vamos a preguntar. No.
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16: Él no más el gato.
18: Ahorita regresamos. ¿Quieren también verlo a este invitado especial? Cáiganle a YouTube. Estamos en vivo, arroba bueno mala feo. Saludos a los miles que están ahí conectados en VIX Música también, cáiganle.

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1: A nivel mundial.
0: También.
1: Por YouTube. 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
2: Y en Vix.
0: Así es.
2: Estamos en Vix completamente en vivo
0: y
2: también.
0: También un saludo muy especial a toda la gente que gracias por hacernos el podcast número uno en Bueno, Mala, Feo. También que están escuchando el podcast y todo el rollo. A los miles que están conectados en este momento en nuestro canal de YouTube en Vix también. Vamos a recibir con nosotros a un histórico, señoras y señores, desde Toluca. Tenemos a un ex árbitro del fútbol, que de profesión él es abogado mexicano, pero fíjate, rompió récord, señoras y señores, histórico, al ser el primer árbitro en pitar 5 partidos en una sola Copa del Mundo. Dirigió duelos como Brasil contra Croacia, Francia contra Corea del Sur y República Checa contra Italia. Después también pitó los octavos de final entre Ucrania y Suiza. También pitó semifinal Alemania contra Italia. Imagínate esa gran responsabilidad. En Sudáfrica, 3 encuentros más a su récord. Estuvo entre el Uruguay y Alemania y alcanzó 8 partidos mundialistas.
2: Y es mexicano.
0: Mexicano.
2: Y nació en Tlanepantla.
0: Ay, también.
2: De Tlanepantla para el mundo.
0: Señoras y señores, vamos a recibir con nosotros. Tenemos a Armando Archundia.
2: Hello, Luis.
0: ¿Cómo estás, Armando?
1: Qué machín, loco.
2: Abogado Armando. ¿Cómo está usted?
3: Muy bien, muy contento de estar aquí con ustedes y poder platicar un poquito de nuestra experiencia, la pasión que tenemos por el fútbol y obviamente por el arbitraje, sin lugar a dudas.
0: No, hombre, gracias por estar aquí con nosotros. Armando, antes que nada, vamos a comenzar con esta pregunta. Nos prometió la FIFA el mundial mejor arbitrado. ¿Por qué? Por toda la tecnología que existe. Hay cámaras.
2: También padres las sacó.
0: Que jamás.
1: En el baño.
0: Que jamás se habían puesto.
1: Ah, no, ahí lleno.
0: El balón. La trionda tiene un pequeño sensor también.
1: ¿Qué?
0: Hasta ahorita, tú, ¿cómo has visto como árbitro profesional el arbitraje en lo que va en esta Copa del Mundo?
3: Mira, ha sido un arbitraje, hay que decirlo, inconsistente. Bien lo comentas. La comisión de árbitros dijo que iba a ser el mejor arbitraje de toda la historia. Pero se los digo con toda la tranquilidad y humildad del mundo, no han superado lo que pasó en el 2006. Pero hablaba más que nada en el tema tecnológico, incluso la innovación que vimos hoy con los árbitros es la cámara, la referee review que tienen en la parte del sistema de comunicación.
0: Ándale.
3: Y eso me parece que les ha afectado demasiado a los árbitros. ¿En qué sentido? En que les han pedido que estén muy cerca de la jugada, pero las reglas de juego te hablan de proximidad y buena ubicación. Y hoy, como toda la historia, los balones no les habían pegado tanto a los árbitros como lo hemos visto en esta Copa del Mundo.
0: Uy.
3: Es cierto que son más partidos, pero han estorbado la jugada, incluso a nuestra árbitra mexicana, Katia García, a los 3 minutos fue derribada por un jugador y lo hemos visto constantemente, incluso las pausas de hidratación o las pausas de comercialización, como yo les digo,
2: así es, sí,
3: que pasa más de lo que permiten las reglas de juego. Ha habido ocasiones en que el árbitro choca con los jugadores y en ese momento termina el juego, y lo hemos visto en el juego de, valga la redundancia, en el partido Ecuador contra México, donde en ese momento se detiene el juego porque el árbitro choca con un jugador de Ecuador cuando venía un pase que podía haber hecho el equipo mexicano.
2: Sí.
3: Y también en el México-Inglaterra lo vimos también, que el árbitro detiene el juego porque choca con un jugador, ofrece disculpas y también ahí se da la pausa de comercialización. Entonces me parece que el arbitraje ha sido inconsistente. Hemos visto jugadas similares con sanciones totalmente opuestas. Bien lo ha dicho el presidente de la Comisión de Árbitros de FIFA, Mr. Pierluigi Collina, gran amigo mío y compañero en algunas ocasiones.
2: Oh my God.
3: Que todas las jugadas no son iguales, me queda perfectamente claro, pero cuando son similares tenemos que tomar sanciones muy similares, y ahí es donde estriba la consistencia, sobre todo en el llamado del videoarbitraje, ¿no? Vimos la jugada o el partido entre el equipo de Egipto y Argentina, donde sucedieron dos jugadas muy parecidas y se tomaron decisiones totalmente opuestas. Y para mí, en lo personal, porque sé que van a preguntar eso,
2: esa es la
3: no
2: pregunta que te voy a hacer, Armando. Armando, Archul, abogado, quiero, o sea, le voy a preguntar la neta.com. Aquí hay Messi lovers, hay personas que no son tan Messi lovers. Nuestra afición, las personas que nos escuchan, que nos ven, son amantes del fútbol. Y todo el mundo quiere saber qué onda con el primer juego de Argentina, donde todo el mundo dice que a Messi le debieron de haber sacado la roja.
0: Ah,
2: y no le sacaron absolutamente nada. ¿Qué opina usted?
1: Ay, Armando.
2: Que es un sabio en la materia.
3: Mira, con mucho gusto te voy a comentar esta acción. Sí. Voy a definir las reglas de juego y de ustedes va a salir solamente la respuesta.
2: Okay,
3: para evitar que sean opiniones, pero lo que dice la regla de juego. Y hablando un poquito, este equipo y este jugador son muy mediáticos y lo que suceda para bien o para mal siempre se va a magnificar. Hubo jugadas donde existieron faltas muy similares y ya vimos la tarjeta roja que le quitan al jugador Bagolún de Estados Unidos, incorrectamente en mi opinión, porque cumple con todos los agravantes y requisitos que sucedieron ahí, pero se sancionó de manera diferente con esta jugada de el capitán del equipo argentino en el partido Argentina contra Argelia. Y la regla de juego, en la regla 12, donde te habla causales de expulsión, establecen algunas circunstancias y viene una donde se habla de juego brusco y grave, y entre paréntesis viene falta de extrema dureza. Y te establece después en la definición de juego brusco y grave, dice, es la acción que el jugador arremete por delante, por detrás, con fuerza excesiva, corriendo el riesgo de lesionar al adversario. Estas acciones se consideran faltas de extrema dureza. Y no te habla que si el pie disminuye la velocidad, que si pega en el piso, te habla simplemente que corre el riesgo de lesionar al adversario. La pregunta es, sí, por la zona sensible donde acomete y pisa al jugador del equipo de Argelia. Incluso hay un salto donde el jugador Messi pisa totalmente al adversario y después resbala el pie. Y la reacción del jugador es como llevarse las manos a la cabeza como diciendo, ya me equivoqué.
0: Ajá.
3: ¿Por qué no se sancionó con tarjeta roja? Bueno, esto de la camarita que les platiqué primero es lo que lleva a que el árbitro cometa el error, porque les han pedido que estén lo más cerca posible de la jugada, y él cuando ve que el jugador argelino va a ganar la posesión de la pelota, el árbitro ya está buscando la otra fase del juego, es decir, empezando a correr, y cuando voltea y ve que hay un jugador caído, silba por instinto, o sea, él aprecia que algo sucedió, pero no observa perfectamente qué fue lo que aconteció. Y aquí nos llama la atención que el videoarbitraje utilizó muchas tomas, muchas cámaras, y me parece que utilizó más la cámara lenta, y la cámara lenta te quita mucha profundidad. Ajá. Y ahí es donde estribó el error de que el árbitro no mostró la tarjeta roja al jugador número 10 de Argentina.
1: Ahí les deja en la cuenta de ustedes. Estamos platicando con Armando Archundia, una plática bien caliente con un árbitro mundialista,
0: machín,
1: abogado, y aparte mexicano, y estamos a nivel mundial, lo pueden guachar en arroba mono mala feo en YouTube, y yo le tengo una pregunta
0: fuerte,
1: Armando.
0: Venga de ahí.
1: Armandito, sin mencionar nombres, en alguna ocasión, en algún momento, sin mencionar nombres, te han tratado de sobornar.
0: ¿Qué?
1: Para beneficio de algún equipo, la neta.
0: En nuestro México lindo y querido.
1: No, donde quiera.
3: Que lo haces. Muy buena pregunta y qué bueno que lo haces. Hemos visto todos los casos de amaño, apuestas, situaciones muy complicadas y más hoy con las casas de apuestas que hay. Y te pregunto, ¿ha habido algún árbitro que ha salido ahí?
0: No.
3: La respuesta es muy sencilla, no ha salido ningún árbitro. Y eso te lo voy a decir, 20 años que estuve yo en primera división en la Liga MX, 19 años como árbitro internacional, todos los partidos que dirigí de todos los torneos que organiza la FIFA, la CONCACAF y Sudamérica, y te lo puedo decir, y qué bueno que lo van a escuchar miles o millones de espectadores de este programa, jamás nadie se acercó con alguna situación.
0: Muy bien.
3: Fuera de alguna situación. Entonces, lo importante es esto, que nuestro fútbol, sobre todo el mexicano, podrá gustarnos o no gustarnos de acuerdo a su competitividad o complejidad, pero por fortuna es bastante transparente en ese sentido. Y se ha especulado mucho alrededor, pero no existe nada, y te lo puedo decir con toda la tranquilidad y toda la transparencia que tuve a lo largo de mi carrera, jamás nadie se acercó a tocar ese tema, ni a decirme algo. Me equivoqué en algunas ocasiones, pero es bueno, producto del ser humano, que la apreciación no es la correcta ni la adecuada, por eso el videoarbitraje existe hoy, para que el árbitro se dé una segunda oportunidad en la toma de decisiones.
1: Oh. ¡Qué bueno que me lo dices! Ahí te llamo porque necesito un paro.
0: Armando, tenemos con nosotros a Armando Archundia, señoras y señores, una eminencia mexicana a la hora de arbitrar. Le ha arbitrado a grandes.
2: Aparte está en Toluca.
0: Por ejemplo, Zinedine Zidane, a Lionel Messi. ¿Qué jugador ha sido tal vez el más difícil, Armando, a la hora de que le sacaste tal vez una tarjeta? O se te confrontó, te dijo
2: algo. El que te responde, ¿qué? Pues qué.
1: El más creído.
3: Mira, cuando tú tomas una decisión, no ves la figura como aficionado, por así llamarlo. Solamente ves el jugador y tomas la decisión, y las reglas de juego están hechas para que tú las apliques sin importar el gran nombre o renombre del jugador. Yo me tocó una época donde hubo grandes figuras, ya mencionaste a dos, también hay que mencionar a Cristiano Ronaldo, hay que mencionar a Ronaldo Nazario de Lima, Ronaldinho, en fin, una gran playada de jugadores que me tocó, y varios de ellos pues recibieron tarjeta amarilla de parte de tu servidor por cometer una infracción que sucedió en cada uno de los partidos que me tocó dirigir. Entonces, no las figuras no te marean, ni mucho menos, simplemente tomas la falta y muestras la tarjeta al jugador que corresponde.
0: ¿Pero qué te dicen así de jamón? De que, a mí me la estás sacando. Sí. ¿A mí?
2: Are you talking to
1: me? ¿No sabes quién soy, Armando?
3: Sí, dime.
1: No, que si no te han dicho, no sabes quién soy. Messi.
3: Esa se la voy a platicar. Y con eso vamos a cerrar el programa con esta chica. Que sucedió en el 2009.
0: Muy bien. Hey.
2: Armando, una pregunta. Yo veo, obviamente, todos los seguidores del fútbol somos muy apasionados. Y a veces, cuando algún árbitro comete un error, o sea, lo funan a morir, ¿no? De, ¡ay, el árbitro! ¡Árbitro vendido!
0: Le dicen vendiules.
2: La gente se pone bien loca. ¿Nunca te han amenazado o te han buscado o te han seguido alguna afición de, ¡ey, es que tú le pusiste una tarjeta o hiciste esto ya! ¿Y que te has sentido el terror?
3: Fíjate que todo lo que se grita en la tribuna como espectador, o lo que gritas cuando estás viendo la pantalla, el árbitro nunca le llega, ¿no? Y hay tanta gente que el ruido no se escucha, no se entiende las palabras, se oye un murmullo solamente.
2: Sí.
3: Y la gente se mete con el personaje, no con la persona. Les voy a platicar una anécdota para que vean a qué me refiero.
2: Okay.
3: Y por fortuna nunca recibí amenazas, ni mucho menos.
2: Gracias.
3: Mira, yo escuchaba antes de debutar en primera división, que los amenazaban, que les llamaban a las habitaciones y que les metían cartas por debajo de la puerta y no sé qué tanto. Yo les digo, en casi 600 partidos que dirigí en la Liga MX y alrededor de 200 partidos a nivel internacional, nunca vi nada de eso.
2: Ay, qué bueno.
3: Y les platico la anécdota, un partido Santos de Torreón contra América en el estadio antiguo que fue ya derrumbado, en el antiguo Corona. Y eso es de los pocos estadios donde mayoría de la gente va en contra de los equipos mediáticos de México, como América, Chivas o Cruz Azul. Siempre la gente apoya a su equipo de Santos. Y ese día ganó América 2-0, que tenía tiempo que América no ganaba en ese estadio, con dos goles de Antonio Carlos Santos, que militaba en el América. Y cuando termina el partido, ahí el estadio está muy pegado a la tribuna está muy pegada a la cancha, a escasos 5 metros. Y cuando entras por el túnel que te da acceso a los vestuarios, estás a medio metro de la gente, solamente te dividían la malla ciclónica que había ahí para separar a la gente. Y terminó el partido, y cuando yo estoy ingresando al túnel que me lleva a los vestuarios, un aficionado estaba muy enojado conmigo, o sea, me insultó, me dijo de todo, hasta de lo que me iba a morir, le digo literalmente, incluso con espuma en la boca, porque así sucede cuando estás muy enojado. Entonces, yo volteo y sonrío, pues se puso peor. O salimos, y más o menos tardas alrededor de una hora en salir del estadio, en lo que...
0: ¿O te esperó?
3: Completas tu informe arbitral.
0: ¿Qué?
3: Y en lo que te duchas y te cambias. Y regularmente íbamos de traje a todos los partidos. Eso ha cambiado hoy por adaptarte a los tiempos modernos.
2: Sí.
3: Íbamos de traje, y cuando salgo veo a esta persona, pero con mucha gente ahí afuera del estadio.
0: ¿Qué?
3: Entonces digo a mis compañeros, ¿saben qué? Vais quitando la corbata, porque creo que sí era en serio. Y entonces se me acerca esta persona, pero con bastante gente que había ahí, y me dice, lo estaba esperando. Entonces dije, no, pues ya me di cuenta. Me dice, oiga, pero lo estaba esperando porque quiero tomarme una foto con usted. Y
0: Armando remangándose acá, venga.
2: Te traigo pinto.
0: No, señores, tenemos con nosotros.
3: Ahí entendí.
2: Sí.
1: Dale, hermano.
3: Ahí entendí que la gente es contra el personaje, no contra la persona. Y cuando tú eres aficionado, lo decía muy bien Pau, cuando tú eres aficionado a un equipo, a veces no reconoces cuando tu equipo comete infracciones y cuando te la sancionan en contra, pues protestas porque crees que hay una injusticia. Y cuando te la sancionan a favor, pues a veces quieres que sea amonestado, expulsado el jugador, aunque sea una falta imprudente, es decir, que no merece tarjeta amarilla, ni mucho menos. Igual también desapruebas esa decisión, pero es con el personaje, no con la persona. Y aparte he tenido la fortuna que regularmente me sucedía así, yo salía de los estadios y la gente muy amable conmigo, la fotografía o el autógrafo, para poder platicar y acercarse contigo. Entonces, a Dios gracias, no recibí ni amenazas, ni mucho menos. Y este ejemplo que les traigo sucedió y me cambió totalmente el panorama en muchos aspectos.
2: Qué bueno. No, y qué bueno, porque si no también te hubieran cambiado la cara. Si
1: no, pero a lo mejor él es bueno para los carros.
0: Y yo le iba a decir a toda la gente que apenas nos está sintonizando que tenemos con nosotros a exárbitro mundialista, un perrón ahí en la cancha, abogado mexicano. Pero también lucharán.
1: No, también.
0: A dos de tres caídas. No, y así va a poner los guantes.
1: ¿Qué? Ah, pensé que era.
2: Yo también dije, ala, se hace de todo.
0: Oye, ya iba cañón. Ya iba Armando, así de que, ¿qué vas a querer? Oye, Armando, lamentablemente, nos queremos quedar aquí toda la mañana contigo, se nos acaba el tiempo. A ver, ahora sí, ¿a qué personalidad del fútbol que le sacaste tarjeta te la hizo de jamón? Tú que has pitado dos mundiales, 20 finales de la Liga MX, que te dijeron, ¿a mí me la sacas? ¿Neta? ¿No sabes quién soy? ¿Quién era?
2: Ay, Dios mío.
3: Bueno, mira, fue en la final del Mundial de Clubes del 2009, en el formato anterior, cuando solamente iba un equipo representante de cada confederación, y me tocó el partido entre Estudiantes de La Plata de Argentina contra el equipo de Barcelona, en el 2009, cuando ganó todo el Barcelona, solamente le faltaba ese título del Mundial de Clubes. A los 10 minutos iba perdiendo Barcelona 1-0, pues imagínense lo complejo que el equipo que había ganado todo en Europa no podía con el resultado, y por ahí de los 20 minutos, 22 si no mal recuerdo, hay un jugador, el número 10 de Barcelona, llamado Lionel Messi.
2: Un jugador
3: en serio fuera de
1: un fenómeno, este mundo,
3: de una capacidad que tiene. El tipo se quitó a dos jugadores y su marcador que siempre lo siguió en ese juego fue la Bruja Verón, también argentino,
0: la brujita,
3: y no lo dejó hacer nada en todo el partido. Entonces ahí enfrenta a Verón, adelanta la pelota y se deja caer, o sea, una simulación flagrante. Incluso pueden ustedes buscar las imágenes y verán y decir, ¡ah, caray! Y ahí, previo a ese torneo, en todos los torneos de FIFA, siempre las comisiones de árbitros, a través de su comisión técnica, analizamos varios videos y hay unas instrucciones muy precisas donde en ese evento decían, hay jugadores que están simulando muchas faltas, ya no solamente dentro del área, sino en cualquier parte del terreno, para que corte uno el avance o para tener un tiro libre, porque hay jugadores que le pegan muy bien. Tengamos cuidado, y la tarjeta amarilla, como dice la regla, tiene que ser mostrada en cualquier parte, no importando la posición del terreno de juego. Y en esa acción fue en la mitad de la cancha, el jugador se tira, pero una simulación, les digo, evidente y flagrante. Entonces paro el juego, amonesto al jugador Messi. Andale. Y él no estaba de acuerdo, se acerca y me dice, ¿por qué me estás amonestando? Digo, ¿por qué te tiras? ¿Pero por qué me amonestas? ¿Por qué te tiras? Y de repente en un afán, me parece que retador, me dice, ¿tú no sabes a quién están las amonestas? ¿Sí? Al mejor jugador del mundo, me queda claro que sí, que el mejor jugador del mundo. Y le digo, ¿y tú sabes quién te está molestando? ¿Quién me está molestando? El mejor árbitro del mundo.
0: Lentes para Armando Arshuni, sí. Se los puso.
2: Oye, ¿y qué te dijo? ¿Qué te respondió después de eso?
3: Se dio la media vuelta y se fue, y no hubo mayores problemas, pero hay que reconocer que al final del partido, obviamente, cuando Barcelona gana en tiempo extra con el gol de Lionel, un golazo además, va y al final dice, mister, gracias, y ahí quedó, ya no hubo mayor
1: foto
3: con él ni con ningún jugador.
0: ¡Qué padre! Señores,
1: ¡qué chulada!
0: Nos podemos quedar aquí toda la mañana, es un agasajo verdadero.
1: ¡Qué bonito!
0: Realmente tenerte una eminencia.
1: ¡Qué sabroso es esto!
0: Armando Arshundia.
2: ¡Wow!
0: Él, que bueno, pues pitó partidos súper complicados, nos representó muy bien a México. Armando, muchas gracias por estar aquí con nosotros, te mandamos un abrazo y que se repita, por favor.
2: Por favor.
1: ¿Es albur o qué?
3: Con todo gusto, muchas gracias y un placer estar con todos ustedes.
0: No, hombre, muchas gracias.
2: ¡Viva México!
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17: ¿Verdad?
18: Llamada ganadora, bueno, bueno.
19: Hey. Hola, hola.
17: Hola.
20: ¿Quién? Hello, Luis, ¿quién habla?
19: Me llamo Daphne.
20: Daphne. Daphne, my love.
17: Esos nombres.
20: ¿De dónde eres, mamita?
17: De Arabia.
19: De Estados Unidos. Bueno,
18: Austin,
20: Texas. Austin. Austin. Austin. Right. Austin. Austin está bien, very beautiful.
18: Oye, ¿qué harías o para qué te sirven hasta $1,000, Daphne, si acaso te los ganas?
19: Si me los gano, para la renta.
20: Bien importante pagar la renta, pues sí, manita.
18: Claro, ¿qué sí. ¿Está muy caro en Austin o qué? Dicen que es la ciudad más cara de Texas.
17: Pues, cuidadito.
19: No, sí, está. Esta economía está muy alta, pero sé que con la fe se puede ganar.
17: Ah, sí, fíjate.
20: La fe mueve montañas.
18: Eso, ella, sí. Ella es mujer, no sabe nada de fútbol, la
17: sí,
18: Dane.
17: Pero le voy a dar
20: opciones. Claro que sabemos
18: sí
20: de
18: sabe,
20: fútbol.
18: Sí sabe,
19: claro
18: sí
19: que sabemos, las mujeres también se saben.
17: Oh, sí sabe.
20: Es su amiga.
17: ¿Estás lista, chaparrita? Déjame.
19: Sí,
17: ¿cómo?
19: Estoy lista.
17: ¿Cómo se llama?
18: Daphne.
17: Daphne.
20: La Daphne.
17: Órale, pon mucha atención,
19: Okay.
17: Y estos nombres, a ver cómo los saco. ¿Quiénes metieron? Por 200 bolas, ¿Quiénes metieron los goles de Francia el día de ayer? Ahí te van los nombres, pon atención. Inciso A, Dogué y Upamecano.
18: Salud.
17: Inciso B, Mbappé y Dembélé. Inciso C, Rabiot y Olise. Y abro francés. ¡Qué perro!
19: A ver, deme otra vez los nombres.
17: Bueno, tampoco me voy a repetir tanto porque son franceses. Ahí te va, inciso
18: Vamos.
17: A, Dogué y Upamecano.
20: Adiós, mío santo.
17: Ese es el inciso A. Inciso B, Mbappé y Dembélé. Inciso C, Rabiot y Olise.
19: Inciso B.
21: Se Mbappé prepara, apunta ahí.
17: ¡Gol! ¡Hablo francés!
18: ¿Cómo está, Lebu?
20: ¿Le asusté, manita?
17: ¡Le guaguá!
20: ¡Sabá!
18: Ya llevas 200.
20: Mi reina, ¿le quieres continuar, mi chula?
19: Continuamos.
20: Eso, mi reina.
19: Sin
20: a
19: miedo
20: ver,
19: al éxito.
20: Sin miedo al éxito. Presta mucha atención, Daphne.
19: Ok.
20: Conectados. Bluetooth tú y yo.
19: Ok.
20: ¿En cuál equipo juega Mbappé? Es que está bien raro. No. ¿En qué juega? Allá. ¿En cuál equipo parisino? ¿O qué dice? Está bien para formular, pero ¿en qué equipo juega Mbappé?
18: No país, ¿en cuál equipo?
20: ¿En qué equipo,
17: club.
20: No país, juega Mbappé? ¿En qué club?
17: Qué raro.
20: Opción A, Paris Saint-Germain. Opción B, Olympic de Lyon.
18: De León.
20: Ah. Opción C, Real Madrid.
19: Sí,
21: José. ¡Tira ahí!
18: Tienes $500 garantizados.
17: Dame si sabe.
18: 200 del feo, 300 de pavo.
20: Se la sabe todas.
18: ¿Quieres continuar? Doble o nada, 500 más para un total de 1,000, ¿o te retiras?
19: Buena pregunta. Da miedo, en serio.
17: No, dale.
19: Estoy manejando.
18: ¿Tú qué dices?
19: Ah. Híjole. Me retiro.
18: ¿Segura?
19: Sí, porque...
17: Híjole, está bien.
18: ¿Sí o no?
19: Voy manejando, está un poquito difícil.
18: No, oríllate, orilla, mi amor. Con cuidado, ok.
20: Porque se va manejando maquillándome.
18: Dafne se acaba buscando de ganar $500. Bien, felicidades, Dafne.
20: Dafne,
18: oye, Dafne, fuera de concurso, ¿te hago la pregunta o mejor así la dejamos?
19: Échamela, quiero escuchar, a ver, posible que fuera la suerte.
18: Yo nomás pregunto porque de repente, porque vamos a estar, así como me siento yo ahorita con la chilena de Raúl Jiménez, es que si hubiera entrado, maldito.
17: Si hubiera.
18: Ahí te va.
20: A ver.
18: Pregunta.
19: Vamos.
18: Por 1,000 virtuales dólares.
20: Yala.
17: O sea que no cuenta.
18: No, ya ti, ya no pierdes tampoco. Ahí te va.
17: Monopoly.
18: ¿En qué tiempo ocurrieron los dos goles el día de ayer en la semifinal Francia-Marruecos? Inciso A, en el primer tiempo. Inciso B, en el segundo tiempo. O inciso C, en tiempos extras.
19: Ah.
17: Ay, qué bueno.
19: ¿Primer tiempo?
21: ¡Qué bárbaro!
17: ¡Qué bueno que te retiraste solito, chiquita!
21: Y lo falló.
18: Pero te acabas de ganar $500.
17: ¡Ahorita no hayan perdido!
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¿Qué tal? Muy buenos días. Se saluda tu compa El Vaquerillo aquí a través de la grande 104.7, la más mexicana. Gracias a Dios, es viernes 10 de julio del 2026. En este espacio que es del pariente que se encuentra tomando unas pequeñas vacaciones, pero yo te invito para que me acompañes. Aquí vamos a estar echándole ganas, trayéndote música y promociones para ti. Saludos de parte de tu compa El Vaquerillo y la grande 104.7.

Bueno, pues para el día de hoy se pronostica una temperatura máxima de 79 grados, una mínima de 65. Así va a estar el día de hoy, así es que pues váyase preparando para ir con las chelas o algo para refrescarse, porque esto va a estar un poquito calientón. Bienvenidos.

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10: Francia y Marruecos abren los cuartos de final en un choque con sabor a revancha. Los franceses llegan invictos tras golear a Suecia y eliminar por la mínima Paraguay.
11: Marruecos también viene encendido. Sobrevivió en penales ante Países Bajos y después goleó 3-0 a Canadá. Mbappé contra Hakimi, Europa contra África y un boleto a semifinales en juego. 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

Gracias, aquí seguimos contigo a través de la grande 104.7, la más mexicana. Gracias por estar en sintonía. Oye, este gracias a Dios es viernes, fin de semana, y pues bueno, no hay fecha que no se llegue ni plazo que no se cumpla, ¿eh? El día de hoy es el día que se presentan por ahí los Inquietos del Norte en The Rey Beligos Club, porque llueve cerveza, ¿eh? También llegan acompañados de Gerardo Ortiz, Canales, además la nueva estrategia, gracias a las personas que se hicieron presentes por ahí en los controles remotos donde estuvimos regalando boletitos, y a las demás personas que participaron también para ganarse sus boletos para irse a este gran eventazazazo. Al ratillo por allá nos vemos, ¿eh? ¿Quieren mandar algún saludito? Mándanoslo por mensaje de voz directamente a la aplicación de la radio de Milwaukee y con mucho gusto estaremos atendiéndote y mandando tus saludos al aire. Mientras tanto, pues sigue escuchando la grande 104.7 y a tu compa El Vaquerillo al aire.

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1: Arrancan los cuartos de final en el torneo de fútbol con más prestigio de la historia. Y esta es la información de cara a la actividad del jueves 9 de julio. En punto de las 4 de la tarde, tiempo del este, Francia y Marruecos se enfrentarán en la ciudad de Boston, con el ganador asegurando su presencia en la ciudad de Dallas la siguiente semana para el primer juego de semifinales. Los franceses llegan de eliminar a Paraguay en octavos de final, mientras que Marruecos se sobrepuso a Canadá con un contundente 3-0. El duelo en cuestión representa apenas el segundo partido oficial entre estas selecciones, pues el primero fue en 2021. En las semifinales jugadas en Qatar, que terminaron con victoria francesa. Kylian Mbappé seguirá la casa del liderato de goleo, pues con 7 tantos está empatado con Erling Haaland y a tan solo 1 de Lionel Messi. En cuestión de lesiones, el mediocampista ofensivo Ismaël Saibari, goleador de Marruecos en este torneo, se perderá el partido de cuartos de final al no poder recuperarse de su molestia muscular en los isquiotibiales de la pierna derecha, sufrida en el partido contra Canadá en la fase anterior. Del otro lado, la presencia de Aurélien Tchouaméni sigue en duda para el equipo galo tras perderse el juego contra Paraguay por lesiones. En medio de la incertidumbre, el mediocampista francés firmó el día de ayer un nuevo contrato con el Real Madrid que lo vinculará con el equipo merengue hasta el verano de 2031.
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0: Excelente mañana, mi gente de la grande 104.7 FM. 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
0: Excelente. Bueno, pues no me queda más que agradecerles por toda esta información que nos trajeron para nuestra gente chambeadora de aquí de La Grande, 104.7 FM. Mientras tanto, te voy a dejar con el vaquerillo.

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Bueno, pues ya vamos de salida con la primera hora, ¿verdad? Ya van a ser las 11 de la mañana, pero pues te invito para que sigas en sintonía de la grande 104.7 y tu compa El Vaquerillo al aire, porque todavía traemos mucha más música, saludos y mucho cotorreo para todos ustedes. Gracias por estar en sintonía.

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Tendidazos como bandidazos, oiga, llevándole lo mejor, siempre a través de la grande 104.7 FM, la más mexicana. Esta es la primera de 5 estaciones de la radio de Milwaukee, de Bustos Media, ya con poquito más de 20 años, pasadito de 2 décadas, en el gusto de muchos de ustedes, y continuamos tratando de llevar y ofrecerle siempre lo mejor de lo mejor. A usted que nos escucha en su vehículo, en su casa, en su trabajo, donde quiera que tenga la oportunidad de tener prendida la radio o escucharnos por medio de la aplicación, pues ahí estamos haciéndonos presentes, contentos de poderle llevar lo mejor de lo mejor, como le menciono, ¿sale? Bueno, pues ya son las 11:04 y aquí continuamos con más música. Enseguida regreso con más saluditos para usted.

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Vamos con el saludito especialmente para Esmeralda Hurtado y para por ahí también Efraín Rosales, la gente también por allá del Grullo, Jalisco, gente que andan chambeándole por ahí en una empacadora, especialmente para Rosita, Imelda y también para Ernestina Ocampo. Ahí llega banda Cuisillos, aunque me duela.

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Bueno, pues hasta aquí llegamos, mi racita. Muchísimas gracias por haber estado en sintonía en este que es el espacio de El Pariente, ¿verdad? Que estuvimos aquí su servidor, el Vaquerillo. Pero pues ya el lunes ya estará él con ustedes nuevamente. Mientras tanto, le agradezco, ¿verdad? La oportunidad. Y pues se quedan en sintonía de la grande 104.7 FM, la más mexicana. En un ratito más llega por aquí el show con Víctor Arellano, para que usted esté pendiente y siga en sintonía. Soy su servidor, el Vaquerillo, y le dice buenas tardes. Bueno, muchísimas gracias. Que la pase muy bien y disfrute de este viernes. Gracias.

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separados. Ay, ¿qué le puedo contar? Buenos días, queridos amigos. Y bienvenidos a su programa en vivo con Víctor Arellano. Bueno, ¿qué le puedo contar? Agradeciendo a todos ustedes su compañía en esta media mañana, en esta charla amena en donde exponemos puntos y temas de interés para nuestra comunidad latina. Una hora en donde entramos en un mundo interesante de análisis de lo que acontece en este mundo que nos rodea. Pero recordándole que nuestro propósito, este programa no tiene por objetivo ofender ni convencer, ni proponer agendas de beneficio personal. No trato de ofender porque respeto a los demás y a mí mismo. Ni trato de convencer porque sabemos que la verdad produce temor a pueblos

0: y naciones que tratan de reprimir a sus pueblos y mantenerlos en la ignorancia. No trato de proponer porque no escribo para la política, sino para la historia. Nuestra historia, que se labra día a día en este mundo interesante. Por medio de este programa busco exponer la verdad, no importa que perfecta o imperfecta. No importa que dura o bella esta misma sea. No importa el costo. Pues soy de la opinión, a riesgo de equivocarme, que la misión de un buen crítico es buscar la verdad entre la penumbra y la manipulación. Un buen crítico debe de ser el primero de los individuos honrados que examine la verdad sin ensuciarla, y el primero de los valientes para proclamarla en voz muy alta, aunque el género humano lo deteste, o aunque uno que otro tóxico, envidioso, celoso, se le venga encima. ¿Por qué? Porque la verdad, compañeros, no tiene precio, no tiene partido político, no tiene color, no tiene parentesco, no tiene frío, no tiene calor, no tiene barrio ni país. La verdad es la verdad. Cruda, bella, humilde y a veces arrogante. Bueno, es un día maravilloso. Acaba de pasar la declaración de 250 años de existir. Pero antes de tocar ese tema tan interesante, lo más importante, saludar a mi equipo que ha estado conmigo ya por más de una década. Especialmente mi colega, mi querido amigo, mi hermano, Jorgito Pérez. Buenos días, ¿cómo estás?
1: Pues muy contento de que lo tengamos aquí en persona, abogado, y la gran oportunidad de la gente que seguramente ha de estar buscando todos los servicios y la protección que usted puede ofrecer con su gran firma legal.
0: Muchísimas gracias. Y antes de que se nos vaya Jesús allá, a no sé a dónde van, y además no lo puedo identificar para que no me lo vayan a seguir por ahí. Jesús, buenos días, ¿cómo estás?
2: Hola, ¿cómo estás? Pues aquí, mira, ya listos para iniciar el día de hoy con mucha información de parte de usted que nos trae el día, para que después de haber estado un día festivo, bueno, pues aquí estamos nuevamente ya listos en el ring para la batalla, como dicen.
0: Bueno, y a todos ustedes, amigos que me escuchan y que me mandan mensajes, tengo el orgullo de decir que me llegan no solamente por medio de mi programa del radio, pero por medio de mi canal, al cual usted se puede suscribir.
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0: Jesús, súbele un poquito a tu volumen porque te queremos escuchar como parte del equipo. Cuando no quiero escuchar a mi contrario, le bajo el volumen a su micrófono. Así que estás aquí con nosotros. 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
0: Bueno, empezamos con algo que afecta a toda la nación inmigrante, pero algo que afecta a los hijos de los inmigrantes, cuyo nacimiento fue en el territorio americano. El partido retrógrada, el partido republicano, por medio de la administración, había hecho una decisión de negarle la ciudadanía a cualquier niño que naciera en territorio americano de padres indocumentados. Yo no les llamo ilegales, indocumentados. Porque el historial de esta nación todavía está en juego. ¿Hasta qué lado nos pertenece? Porque son muchos los pasos que se tienen que dar. Desde Colorado, Nuevo México, Texas, California. Y los republicanos buscaban negarle la ciudadanía a cualquier bebé que hubiese nacido en los Estados Unidos de padres indocumentados. Y el peligro más grande que me pasaba por la mente es de que si la Suprema Corte de los Estados Unidos aceptase esa propuesta del lado republicano, si los republicanos hubieran pedido que esa decisión se hiciese retroactiva. ¿Qué quiere decir retroactiva? Que se aplique hasta el pasado, para que todos aquellos que somos ciudadanos americanos nos quitaran el derecho de la ciudadanía que la Constitución nos garantiza. Pero hubo dos problemas. El primer problema es la Constitución. Bueno, el problema para ellos. Porque la Constitución específicamente dice que no se puede castigar por la violación de una supuesta regla nueva que no era ilegal en el pasado. Otra vez, la Constitución no permite que de repente se encarcele a personas que toman cerveza o que tomaron cerveza ayer por el simple hecho que desde hoy en adelante todos los que tomen cerveza violan la ley. No se puede aplicar en forma retroactiva. Así que por ese lado sentí cierta calma. Cierta calma, porque la Constitución todavía está ahí, está medio débil, está medio golpeada, ya que se ha violado una y mil veces. Pero luego nos movemos al punto principal, el cual la Suprema Corte tuvo que debatir. Si la implementación de una nueva regla, negándole a niños que nacen dentro del territorio americano el derecho de ser americano simplemente porque sus padres entraron con pretexto o ilegalmente. Le voy a explicar lo del pretexto. Especialmente de los países donde los ricos tienen el dinero para viajar por avión, de vacaciones como turistas, y durante ese periodo tienen el bebé. En la clínica más elegante de Miami, de Los Ángeles, de Nueva York, etcétera. Todos los corruptos que son millonarios, porque todavía los países que supuestamente se les acusa de ser socialistas, tienen millonarios al por mayor, desde México hasta la Patagonia. Y esas personas vienen aquí de turistas, que para comprar maquillaje y ropa. Y de repente aquí, obviamente, tienen el bebé. Ese grupo se descalificaría. Y luego el pueblo, que es casi el 70%, que debido a la pobreza, debido a la necesidad, cruzan la frontera y tienen una familia aquí. La corte, en forma muy pegada, muy apretada, concluyó que no, que la Constitución y el lenguaje de la Constitución es clara y precisa. que cualquier persona que nace en suelo americano automáticamente es americano, y respectivamente de la situación de los padres. Y esa es una victoria que, aunque no se necesitaba, la debemos de agradecer, ya que tres miembros de la Suprema Justicia se hicieron al lado de los tres demócratas, y fue así como se pudo ganar y quitarle tanta ansiedad a la población de nosotros. No se me vaya, porque aquí estamos duro y directo, sin excusas ni pretextos. 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
1: Ay, ¿qué le puedo contar? ¿Qué le puedo decir? Bueno, el otro conflicto que cuelga de una nube es el conflicto con Irán. Ya que según aumenta la confrontación, se puede iniciar el reclutamiento de nuestra juventud. Lo digo yo, Víctor Ariano. ¿Por qué? Porque, como dice el viejo dicho, no sé si toda la América Latina lo usa, nos van a usar como carne de cañón. ¿Por qué? Porque por lo regular vienen siendo las tropas que entran físicamente al territorio ajeno, como ha sucedido en las guerras pasadas, como la de Vietnam, en donde perdimos los Estados Unidos 55 mil jóvenes que fueron enviados a las selvas y que hubo gran cantidad de conflicto, y hasta la fecha no podemos explicar qué sacamos de esa guerra, más que lisiados, personas con problemas emocionales. Y también noto, como alguien que ha estado viendo a la comunidad crecer, cómo nuestra juventud se enorgullece de registrarse en las Fuerzas Armadas, que es honorable, pero es inocente. Y respaldamos el derecho de participar en defender la nación que nos abrió las puertas. Pero al mismo tiempo existe el peligro de crear guerras que básicamente no se debían de haber creado. Y se lo digo porque el reclutamiento es mandatorio. Así que ojalá que esa guerra llegue a un final sin mayor sangreamiento, como diríamos por ahí. Así que la situación continúa con respecto a las deportaciones. No han parado. Quizás el nuevo administrador está usando una táctica menos violenta, pero simplemente la semana pasada 10,000 fueron removidos. Con ustedes, y le voy a explicar esto. Víctor Manuel. Todos aquellos que ya tienen un expediente penal, que ya están fichados, como decimos por allá, y que han cometido crímenes que los convierte en posibles personas que se pueden deportar, por lo regular empiezan a ver todo el sistema judicial. Y todo el sistema judicial nos va a decir cuál ha sido su conducta dentro de los Estados Unidos. Aunque no nos va a decir toda la verdadera conducta, porque hay muchas cosas que se hacen que no se detectan. Pero en sí, personas que han tenido dos o más crímenes menores, mejor conocidos como misdemeanors, están sujetos a que de repente el policía vea quién es, dónde vive y posiblemente lo venga a recoger. Usted tiene que consultar con un abogado para ver cuáles son sus defensas, porque últimamente la Corte Suprema le dio al Departamento de Inmigración todo el poder de decidir si le dan o no le dan un día en la corte. Así que en cuanto usted se vea en esa situación, usted tiene que pedir un abogado. Le tiene que dar permiso de hablar con un abogado. Me lo he estado pasando hablando con personas que ya los llevan en Kansas, que los tienen en Indianápolis, los tienen en Texas. Tiene que moverse. Pero todavía lo que me parte el alma es cuando llego a Milwaukee o Madison y nuestra juventud todavía jugando a las carreras en las calles de la ciudad, peleándose, balaceándose, golpeándose. Y esa mentalidad de que si no hubo pleito en el baile, no sirvió, lo va a llevar a usted, por muy macho, por muy bravo, a la deportación. Y mientras usted pueda decir que andaba tomado, usted pone de por medio a su familia, a sus hijos, a su esposa, O si la esposa es también así bien Adelita, que se ponga muy brava. Todo lo que hacemos impacta a la familia. No solamente aquí, pero allá de donde venimos, donde le estamos mandando dinero. O sea, hay que organizarnos. Deje su egoísmo a un lado, de tener que estar yendo a las fiestas, especialmente si no puede controlar la cerveza. Y usted que se anda arrastrando por ahí en tales lugares vulgares, que también va a caer de una u otra forma. Hay que organizarnos. Venimos a este planeta por un periodo nada más. Pero hay que caminarlo con tranquilidad, con paz, con organización, con respeto. Regresamos. No se nos vaya.

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2: Dicen que el tiempo cura las heridas, pero hay ausencias que el tiempo jamás logra borrar. Y aunque los días sigan su camino,

0: Ay, ¿qué le puedo contar? ¿Qué le puedo decir?
1: Bueno,
0: cuando usted busca un abogado para poder recibir justicia, no se puede dejar llevar nada más por simples cartelones. Usted tiene que asegurarse que los abogados que usted escoge están bien preparados, que están bien comprobados para cualquier asunto legal. Y le voy a explicar esto. 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Y todos aquellos que han estado aquí lo conocen. Las demandas contra el gobernador republicano, demócrata. O sea, la justicia es la parte más importante. Cuando se trata de proteger los derechos del trabajador de nosotros, Arellano y Fibos ha estado ahí, demandando grandes empacadoras que explotaban, que no le pagaban a la gente nosotros en la forma que la ley demanda y comanda, y los demandamos. Y algunos nos llegaban con 2, 3 despachos de Nueva York, de Chicago, de Wisconsin, en el área penal, criminal. Hemos sacado a personas que se les han hecho acusaciones tan increíblemente crueles y falsas. El último juicio que tuvimos, se le acusó a un latino de invadir y violar a pequeñitos. Llegó a nuestro bufete y nos dijo: abogado, yo nunca hice eso. Bueno, entramos en la batalla y tuvimos un juicio de 3, 4 días frente a un jurado totalmente anglosajón, en un pueblo totalmente anglosajón, con un juez totalmente anglosajón y con un adversario totalmente anglosajón. Y quiero que usted sepa que el equipo de Arellano y Fibos es uno de los equipos más completos, en el cual cada paralegal es totalmente bilingüe y certificado, ya sea por la universidad o por la experiencia. Aquí no hay de qué cómo llamándote. Conocemos su cultura y entendemos su lenguaje. Y hemos establecido que nadie tiene el poder para abusar. Hemos demandado alcaldes, hemos demandado a directores, universidades que no le dan justicia a los estudiantes, y hemos tomado casos célebres. Representamos a una chica que quiso participar en deportes y se le negó hasta que logramos que se hiciera justicia. Y como el pueblo de nosotros, en su mayoría, es un pueblo trabajador, muchas veces no tienen idea de que un accidente de trabajo le puede traer tanta compensación como un accidente en vías públicas. Accidentes de motocicleta, un compañero de una de las áreas del Caribe, sin culpa suya, fue atropellado y sufrió fracturas múltiples. Y pudimos sacar 1,250,000. Un trabajador de construcción que, mientras trabajaba para compañía A, la compañía B sin darse cuenta, destruyó un techo y le cayó a él y le lastimó la rodilla. Y todo el mundo creía, le van a dar la compensación para el trabajador. No. $900,000. Un joven con todas sus cuentas médicas pagadas. Un joven compañero de la comunidad de nosotros se sube a un peldaño, se estrella hasta el suelo y creían que nada más tenía derecho a la compensación para el trabajador. Nosotros logramos establecer que tenía derecho a ambos, a daños y perjuicios por la negligencia del lugar de construcción, más de la compensación para el trabajador, $900,000. Una familia que estaba durmiendo y de repente un tráiler se estrella en su casa. Y aun cuando no les pasó nada físicamente, algo muy único, pudimos lograr compensación simplemente por el susto, por el daño emocional. $400,000. Una trabajadora que se lastimó de los hombros, $245,826. Le doy esta información porque es una información que nunca lee en ninguno de esos cartelones que le avientan en la cara. Comprobados una y otra vez. Y los únicos que nos odian son los tóxicos, los envidiosos, los que no quieren respaldar al comerciante latino, al profesional latino. A todo el que le está yendo bien, lo critican, lo dañan, lo difaman. Debemos de cambiar, porque nadie nos va a defender más que nosotros mismos. Regresamos. Su amigo y servidor.

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2: Bueno, ¿qué le puedo contar? Llegamos ya casi al final de nuestro programa. De que si Jorgito y Jesús me aguantaran, aquí estaría todo el día. Pero es importante recordarle a todo mundo que ahorita la parte más latente de nuestra existencia tiene que ver con la situación migratoria. Y voy a hacer unos comentarios. Todos aquellos que entraron aquí con la idea del asilo político, Yo le sugiero que verdaderamente consulte con un abogado, porque el asilo político es una de las áreas que he hablado bastante, es una de las áreas de la ley más complejas, en donde se requiere evidencia palpable, visible y demostrable, y creíble. Y por lo tanto, es importante, porque cuando usted va a su audiencia, a su juicio, tiene que traer a sus testigos, tiene que traer evidencia, historia, fotos, eventos, lugares, y tiene que tener un abogado que sepa del juicio, no un abogado de inmigración que simplemente llene formas. El asilo político requiere un juicio. Requiere testigos, requiere testimonio bajo juramento. Y especialmente todos ustedes, aquellos que cayeron en las manos de charlatanes en Miami, en Texas, en California, que les cobró un dineral para crear una solicitud para el asilo político y que ni siquiera usted la entiende. 7 de 10 clientes que me llegan de otros lugares no tienen ni idea de lo que dice la solicitud, que estos tipos, e inclusive esos tipos que le hicieron su trabajo, cuando usted los quiere localizar, no los encuentra. Tienen un domicilio ficticio, y los millones que le han sacado al pueblo inmigrante son... ¿Qué le puedo contar? También, todas las personas que están esperando para su cita, debido a que usted se casó con alguien o que alguien lo está solicitando, tiene que consultar con un abogado para que usted entienda qué partes del historial de su vida lo van a descalificar, y ahí mismo me lo van a agarrar o me la van a agarrar. Y a todos aquellos que no quieren hacer caso, ahorita, el arresto por ver pornografía infantil está fuera de control. Fuera de control. Y si usted, esposo o esposa, están conscientes, cuando usted entra a esa área, la policía lo está vigilando. Todo mundo se quiere divertir. Pero hágalo de una forma legal y debida. Además que no entiendo qué estúpido quiere meterse a un área donde no hay ninguna razón. Se lo aviso para que mañana no le llegue la sorpresa. 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
2: Y le vamos a demostrar a ese abusivo o esa compañía abusiva que esa mentalidad de que al cabo no va a poner una queja porque no está aquí con papeles, le vamos a dar una sorpresa. Porque la Constitución le permite a cualquier persona que esté en el territorio americano el derecho de hacer un reclamo. Y hay cientos de clientes. Lo único que le aconsejo a todos los amigos, los compañeros que tienen su compañía que se llama subcontratista, que mantenga sus horas, que mantenga sus contratos, que le tome una foto a la casa o el edificio donde está trabajando, porque toda esa evidencia la vamos a necesitar. 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
2: ¿Y qué le puedo contar? Maneje las cosas con cuidado. Si va a haber fiesta, más vale que se controle y que no use ese lugar para pelear. A nadie le importa lo macho que es usted. A nadie le importa qué fuerte es usted. Si es de esas personas, vaya a recibir algún consejero. Perdón, vaya con un consejero para que le baje el volumen. Que a nadie nos importa lo fuerte que es usted. No cause problemas. Su amigo y servidor, Víctor Arellano. Como siempre, agradecidísimo. Aquí estaremos el próximo viernes, a la misma hora, con el mismo equipo. Bonito día.

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0: papá.
1: Scooby-Doo papá. ¿Qué tal? Muy buenas tardes, bienvenidos a la Hora de la Papa. Te saluda tu amigo de siempre, Jason Boy, el Scooby-Doo, acompañándote hasta las 4 de la tarde, tiempo del centro. 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Bueno, pues hoy es viernes, ya 10 de julio, año 2026. Es el día de apreciación de el capibara o el carpincho, día 191. Del año, faltan 174 días para terminarlo. Hoy celebran su onomástico Leoncio, Nicanor, Rufina y Amalia, a quienes felicitamos con muchísimo gusto. De igual manera, una felicitación para los que están de manteles largos el día de hoy cumpliendo años. ¡Happy birthday to you! Si quieres enviar saludos, felicitaciones, opiniones, críticas, lo que quieras, usa la app, la radio de Milwaukee, y manda un mensaje de voz o de texto.

Bueno, pues te cuento lo que sucedió un día como hoy, 10 de julio, en el año de 1960, en el estadio de fútbol del Parque de los Príncipes en París. Tuvo lugar la primera final de la Eurocopa y fue disputada por la Unión Soviética y Yugoslavia, con una victoria en el tiempo extra de la Unión Soviética por un marcador de 2-1. Esto sucedió un día como hoy.

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la FIFA suspendió por 2 partidos al defensor inglés Jared Quanshah tras su expulsión ante México por una entrada sobre Jesús Gallardo, decisión que lo dejará fuera de los cuartos de final y de una posible semifinal de este torneo mundialista. La sanción ha generado críticas debido a que otros casos recientes como el de Folarin Balogun y una acción protagonizada por Lionel Messi recibieron un trato diferente. Balogun, quien fue expulsado por una fuerte entrada ante Bosnia y Herzegovina, evitó acción tras una resolución del comité disciplinario que sustituyó el castigo por una multa y un periodo de prueba. En tanto, una jugada de Messi frente a Argelia no fue sancionada durante el partido. Estas diferencias han provocado cuestionamientos sobre la consistencia en la aplicación del reglamento por parte de la FIFA, aunque el organismo no ha presentado pruebas ni explicaciones que sustenten las especulaciones sobre un supuesto favoritismo hacia algún jugador o selección. ¿Tú qué piensas? ¿Hay favoritismo o no lo hay?

música de la banda El Recodo y Cama de Piedra en el tema que disfrutamos aquí en la grande 104.7, la más mexicana. Buen provecho a todos los que están disfrutando sus sagrados alimentos aquí en la hora de la papa. Ellos son los rojos. Etapa migajera.

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2: ¡Qué show, chavalos y chavalas! ¡Feliz tarde de viernes! Gracias a Dios es viernes y el cuerpo lo sabe. 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Hoy viernes 10 de julio es el Día Internacional de los

0: de John Lennon, Paul McCartney, Ringo Starr y George Harrison. ¡Qué bárbaros! Hicieron historia, hicieron época y hoy es el Día Internacional de ellos. Es el día 191 del año, solamente nos quedan 174 días para terminarlo. Celebran su onomástico hoy quienes llevan el nombre de Amalia, Rufina, Nicanor y Leoncio. Muchas felicidades a todos ustedes y a los cumpleaños. ¡Happy birthday to you! ¡Vámonos con la música de los Tigres del Norte! Y esto que es La Carta, aquí en La Grande 104.7.
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Cristian Nodal, Me Dejé Llevar, a través de la grande 104.7. Y bueno, pues te cuento que un día como hoy, 10 de julio, en el año de 1992, Manuel Antonio Noriega, dictador panameño, era sentenciado a 40 años de prisión por narcotráfico en Miami, Estados Unidos. Esto sucedió un día como hoy. La original Banda Limón. Me gusta.

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comentó que la actriz Samari Zendejas confirmó oficialmente su relación con Gabito Ballesteros, poniendo fin a los rumores que surgieron desde finales del 2024. La noticia llegó después de que ambos fueran captados besándose en el Hipódromo de las Américas y de que el intérprete compartiera una fotografía junto a la actriz en sus historias de Instagram. En un encuentro con la prensa, Samadi aseguró que está muy feliz y describió a Gabito como un gran ser humano, aunque prefirió no revelar cuándo comenzó el romance. Aunque durante meses hubo especulaciones sobre su relación e incluso rumores de una posible separación, las recientes publicaciones y declaraciones de ambos confirmaron que siguen juntos, mientras Gabito Ballesteros continúa consolidándose como una de las figuras más importantes de los corridos tumbados. Samadi Zendejas mantiene una activa carrera como actriz, convirtiéndose ahora en una de las parejas más comentadas del mundo del espectáculo. ¡Bien por ellos! Esta es la música de los Inquietos del Norte, Las Parrandas, aquí en La Grande.

pues queremos felicitar a los ganadores del Meet and Greet con los Inquietos del Norte esta noche. Bueno, pues fíjate que los ganadores son nada más y nada menos que Irma Ramírez y María Martínez. Muchas felicidades y gracias por haber participado. A los que también se registraron, pues suerte para la próxima. Ellos son los dos de

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6: 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Los Diablos Rojos llegan encendidos después de eliminar a Estados Unidos con un contundente victoria de 4-1.
7: Ahora tendrán enfrente a España, una de las selecciones favoritas al título y con una defensa que todavía no ha sido vencida.
6: Ataque belga contra muralla española.
7: Y el ganador tendrá cita con Francia en las semifinales.
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Aquí en la grande 104.7, la más mexicana, eran Memo Garza y Luis R. Conríquez con la chulada. ¿Qué hubo, eh? Sara Ángel.

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¡Opa! ¡Qué Dios, muchachos! ¡Feliz tarde de viernes! Continuamos transmitiendo desde los estudios del Buffet de Arellano en Phoebus SC. Una hora más. Hasta las 4, tiempo del centro, aquí desde la ciudad de Milwaukee, Wisconsin, para todo el mundo. 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Hoy, 10 de julio, es el día 191 del año. Faltan 174 días para despedirlo. Hoy celebran su onomástico Rufina, Nicanor, Leoncio y Amalia, a quienes felicitamos con muchísimo gusto. También a ti que estás cumpliendo años en este día. ¡Happy birthday to you! Que la pases sensacional y que vengan muchos, pero muchos más.

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7: España va por las semifinales. 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
8: pero en estas instancias un error puede cambiarlo todo.
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Y felicitamos a quienes ganaron su meet and greet con Los Inquietos, que son Irma Ramírez y María Martínez. 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
1: Son los cuartos de final en el torneo de fútbol con más prestigio de la historia. Y esta es la información al momento. Francia y Marruecos se enfrentan en la ciudad de Boston en partido que arrancó a las 4 de la tarde, tiempo del este, con el ganador asegurando su presencia en la ciudad de Dallas la siguiente semana para el primer juego de semifinales. Los dirigidos por Didier Deschamps saltaron al terreno de juego con Mike Maignan en portería, William Saliba comandando la saga, Adrien Rabiot en el medio campo y un ataque con estrellas mundiales como Ousmane Dembélé, Michael Olise y Kylian Mbappé. En ese sentido, el futbolista del Real Madrid seguirá la casa del liderato de goleo, pues con 7 tantos está tan solo uno de Lionel Messi. El otro lado, el cuadro africano, cuenta en su 11 titular con la experiencia en el arco de Yassine Bono, la explosividad de Achraf Hakimi en la lateral por derecha, Bouadi en el medio campo y un ataque con elementos que han dado gran rendimiento en la Copa, como Bilal El Kanous y Asedi Nouani, este último que viene de marcar doblete contra Canadá. Cabe destacar que el duelo en cuestión representa apenas el segundo partido oficial entre estas selecciones, pues el primero fue en 2022, en la semifinales jugadas en Qatar, que terminaron con victoria francesa. Y en información de última hora, el ente organizador del campeonato ha hecho oficial que el inglés Jarrell Kwanza, quien fuera expulsado en el partido contra México, tendrá que cumplir con una sanción de 2 partidos, por lo que no podría regresar sino hasta la final del torneo.
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1: Se reportó un accidente esta madrugada mañana donde un conductor sufrió heridas menores luego de que su camioneta se saliera de los carriles con dirección este de la Interestatal 43 a la altura de la calle 108 y bueno, pues terminara volcada en un pantano. La oficina del sheriff lo informó en esta mañana. El accidente fue a eso de las 5:30 cuando fue reportado. El conductor dijo a los equipos de emergencia que maniobró para evitar otro vehículo y chocó contra un muro de contención, lo que provocó que la camioneta se volcara y cayera al otro lado del muro, según la oficina del sheriff. El conductor fue trasladado a un hospital para una evaluación médica adicional. Las autoridades continúan investigando las causas del accidente.

Ojitos Bellos, la canción del grupo Frontera que escuchamos aquí en la grande 104.7, la más mexicana. Y con esta saludamos por ahí a todos los amigos que se encuentran laborando en este momento, a los que están descansando, a los que andan manejando, todos ustedes que están escuchando la grande 104.7, la más

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También es un ritual paraguayo. Entonces, ¿qué nos enojó? Que cuando Orlando Gil, un niño que seguramente por primera vez pisaba un mundial, seguramente por primera vez Europa, estaba jugando ante el mundo y le pasa la mano con toda la humildad del paraguayo, con toda la humildad del paraguayo.

0: paraguayo y este hijo de puta le niega la mano y le...
1: ¿Quién es esta señora y por qué le mentó su madre a Mbappé? Ahorita vamos a hablar de eso. Si vienen las parodias, feliz viernes. ¡Ya es!

0: José, qué partidazo le Bélgica a España hoy, ayer. Ayer tuvimos
1: ese
0: mariscos.
1: Tequila, deje ese tequila.
0: ¿Qué pasó?
2: ¡Borracho! ¡Borracho!
1: Ayer fue el partido.
0: Hoy jugó España-Bélgica, estúpido, en la mañana. Eres un imbécil, Garbanzo.
3: Tequila, no. Oye,
0: el Garbanzo es un idiota. O sea, el Garbanzo está en otro.
2: Tú ni te metas.
0: Es más, no voy a hablar contigo. Es mucho alegar contigo.
2: Y esas llamadas, todos sabemos que eran partidos que dijo la señora.
0: Que ayer jugó Francia contra Marruecos, ya avanzó. El día de hoy jugó España. Saludos a todos los españoles, tío, hombre. Que me zurro la leche. Diablito, ¿tú a quién le ibas de España contra Bélgica ahora?
2: A Bélgica.
0: Te digo, ¿y ayer?
2: A francés.
0: No, güey, me recuerdas al comercial de... No, güey, ayer le ibas a Marruecos, güey. Eres el famoso de... Hola, soy la mala suerte. Ese eres tú, güey. Ese eres tú. Maestro Doggy, ¿cómo ve?
4: Oye, yo lo único que quiero saber, desde ayer han estado pisteando, han traído aquí mariscos y esto parece un man cave de verdad. Qué bueno, qué bonito que esos brody los deje venir la esposa a venir a cotorrear porque ya saben, ¿eh?
0: Bueno, nomás hay uno que lo veo en el teléfono pegado, maestro, pero pues por lo menos, ¿y es ganancia o no? Es buena pregunta, maestro, usted que es el maestro, a ver.
1: Te está digiriendo.
0: Si uno no lo dejan salir, feo. Si lo dejan salir, pero estarse reportando...
1: ¡Peor!
0: ¿Está chino o qué es peor?
4: No, es ganancia. O sea, hay que verlo como cuando los emperadores ganaban terreno, ¿no? O sea, poco a poco, el hecho de que a unos no los dejan ni salir, brody, ponlo así, qué feo. Pero si él ya lo dejaron salir y la mujer le dice, pero hey, mándame foto de dónde estás, con quién estás. Vamos a decir lo que está mal, pero ya van ganando terreno, ¿ok? No está bien, pero ya van ganando terreno. Entonces, que estén aquí. El siguiente paso es, si antes te mandaba en 5 horas... 6 mensajes, ahora te voy a mandar 1 por hora y después 3 por las 5 horas y después no me la hagas de pedo y al rato llego. Se acabó.
2: ¿Y en qué etapa van aquí el grupo, más o menos?
4: Yo no los conozco, yo nomás vi a un tal Garza que se...
0: Mandilón.
3: Ya van a empezar conmigo.
2: Y Alfonso Sayas también.
0: Oye, maestro, ahorita va a venir la Choco, maestro, pero aquí tenemos a el buen Tiburón, que es el que nos hizo el buen cevichito. Yeah. ¿Para quién el saludo, Tibu?
5: Para todos los de Jiquilpan, más putz.
2: Oye, güey, ¿no sería chido que des el número del Tibu para que le llamen y que hagan sus órdenes?
0: Sí, déjenles, doy el número.
2: Hagan sus órdenes si quieren ceviche. El de mango está perro.
5: No, yo no ando vendiendo, no me estoy chicando.
0: Okay. Los
2: amigos. Lo hubieras dado.
0: Doy el tuyo.
2: ¿Otra vez?
0: No, yo hablo del teléfono.
2: No es eso, güey, ese no.
0: Oye, vamos, acá tenemos al buen Huesos, maestro. Bravo. Es compositor de Huesos.
6: Huesos.
3: Y Macho Alfa.
0: Oye, le digo al Huesos, oye, ya empezó la temporada otra vez con el Jiquilpan, güey. Como yo no he podido ir, maestro, porque pues hemos andado.
2: Mejor andado, el equipo sin ti.
0: Lo del mundial. Le digo, oye, ¿cuántos juegos van? Dice, ya van 3. Y le digo, ¿y ya anotaste? Dice, no, nomás anoté en 2. Le digo, ¿y el primero? Dice, es que no fui.
3: Oye, Erasmo.
0: Espérame, ahorita vamos contigo, Garza. Huesos, ¿de dónde eres, Huesos?
7: De la puritita Ruana, Michoacán, vale.
0: De la pura Ruana, Michoacán, maestro, ¿cómo ve?
4: No me sorprende que traigas puro michoacano aquí. ¿Y cómo que es compositor? ¿A quién le ha compuesto?
0: ¿A quién le has compuesto, Huesos?
7: A Banda Los Lagos, Carta Brava, al Viejón de Michoacán. Y por ahí pues estamos pendientes con algunos otros.
0: Y al Bigotes de Vinagrillo, al Viejón de Sinaloa también.
2: Oye, lo que dicen de ese señor, yo no lo conozco, pero le dicen cosas bien feas.
4: Espérame, yo lo que no creo a mí que me digan que hace algo y no lo demuestre.
2: ¡Guitarra!
0: Mire,
2: guitarra.
0: Le voy a decir algo. El Huesos tiene una rola que se llama, que a mí me gusta, es la de la mula, ¿cómo se llama?
7: La de la burra.
0: La de la burra. Regresando, ¿quieren escuchar la rola de la burra?
2: ¡Por favor!
0: Bueno, ahorita regresamos, señores. ¡Es viernes! Estamos aquí con la banda y vamos a hablar de... Pues vamos a echar parodias, todo el rollo. Y el Huesos ahorita se va a entrar en la de la mula.
7: La burra.
0: Oye, güey, ya la tiene registrada porque luego nos van a escuchar. Alguien se la puede robar.
7: Ya está registrada.
0: 100%. Entonces te regresamos. La burra.

0: bien a la Choco, a ver si no se enoja por el desmadre que tenemos aquí, maestro.
1: Ella se enoja, tengas o no tengas desmadre, brody.
2: Oiga, ah, sí, es cierto. Todas estas botellas aquí, güey, ahí sí se va a enojar, güey.
0: Botella tras botella ando tomando pa' olvidarme de ella, pa' olvidarme de ella. De ella estoy hablando. ¿Qué, maestro?
2: No vayas a destapar en el micrófono.
1: El Erasmo, los que le están cambiando, dice que es de Michoacán, un tal Huesos, y que compone que va a cantar la canción de Garbanzo, la Dientes de Mula, ¿cómo?
2: Dejen de meter al garbancito ahí.
0: La burra, ¿verdad?
2: La burra. No, güey, la mula.
0: A ver, Huesos, ¿cómo va?
3: Dice así. Sé que no.
0: Oye, ¿sabes tocar guitarra?
3: No, con la guitarra no me la sé.
0: Ah, entonces échale, pues.
3: Puro capela.

0: segmento, maestro. Las caricias que te di también no te quedan mucho, ¿eh? ¡Ah!
1: ¡Toma!
0: Estuvo chida, güey. Ahora sí vamos a saludar a la garza que quería hablar, maestro.
2: Y esta es la famosa garza que perdió $100 ayer, pero ganó 2 y fue lo que presumió, $2.
0: Es lo que presumió Garza. Saludos, ¿para quién, Garza?
3: Saludos para toda la raza. Ahora que... Yo nomás vine que me invitaron un tequilita, pues vine con el tiburón y me dijo, ¡eh, vamos a echar un tequilita con el Erazno! ¡Órale, pues! ¡Ay, vamos para allá!
0: Oye, maestro, el tibu, pues es allá de mi pueblo, el tiburón. Y en Rusia dijimos, hay que vernos, allá andaba. Y no lo vimos, que dijo, es que andaba ocupado con la garza, que no sé qué. Lo mismo pasó en Qatar. Y lo dije, ahora sí, nos animamos que no nos veamos en México. No lo vimos que porque la garza. Y ahora le dije, ahí, güey, vente a la cabina, hazte un cevichito que lo hace muy bueno. Cáile para acá. Le, sí, ahí voy. Dije, ahora sí voy a disfrutar a mi amigo el tibu. Dijo, oye, ¿puedo llevar a la garza? Dijo,
3: no te pongas celoso.
0: ¿Cómo no me voy a poner celoso? Dame un ratito con mi amigo Alfonso Zayas, güey.
4: Porque estoy celoso, celoso, celoso. Y si tú me besas, se pone más grueso.
5: Oye, Erazno.
2: Eso no va así.
5: Erazno, aquí sale un buen negocio con Alfonso Zayas. Checa, hace el cevichito. Right, y luego como lo acaba de decir este Brody, que lo invitó a tomarse un tequilita, eso sería buen tour para que haga él y invite gente y los cobre, para que vengan a tomarse un tequilita.
0: Tenemos todo el negocio, diablita. El Huesos canta, el tibu hace la comida, además es chistoso, tiene la cara chistosa, y luego llevamos al Garbanzo que hace sus él es normal, y luego y la gente ya disfruta de un ceviche, música y luego su Erazno acá haciendo parodias, güey. Buen negocio,
5: yes,
0: de ahorita.
5: Yes.
0: Vamos a hacer el tour.
5: El tour con él.
0: Estaría bueno, güey.
6: El tour de los más puts.
2: Oye, pero nada más que no vaya Homero, porque si están haciendo carne asada va a querer echarle picaña.
7: Esa picaña ensangrentada.
0: ¿A qué va?
8: A mí se
0: va.
8: Me hace que la garza y el tibu es como la película esa de Brokeback Mountain.
0: Oh.
6: Ya está celoso el Huesos.
8: Tres mundiales seguidos y nadie los ha visto.
2: Ya le pusieron el sombrero. Par de esto debería ser grabado, Brody.
5: Par de pu.
0: Oigan, pues ahorita bien. Ya llegó la Choco.
9: A ver, dejen de grabar. Dejen de estarme grabando, por favor. Rápido, llama a emergencias, Garbanzo, por favor.
2: ¿Pero por qué, Choco?
9: Que fue muy pálido. ¿Ese muchacho? ¿Cómo se llama?
2: Es el Huesos.
5: El Huesos.
0: Pero
5: el
0: así es, Choco, Huesos. Así es.
9: O pensé que está, porque se ve como que está en problemas de nutrición. Y qué padre tener a Alfonso Zayas de regreso a la cabina.
2: No, es Alfonso Zayas.
9: ¿Ah, no eres Alfonso Zayas? A ver, habla.
6: Soy el tibu, Rana.
9: Ah, no, es cierto, sí, cierto, no es. Y acá tenemos a este, ¿quién es? ¿Qué es esto?
6: Garza, el compadre del tiburón, a mí me invitó el tiburón.
2: ¿Cómo que qué es esto?
6: ¿Cómo que qué?
9: Erazno, vamos a seguir con el programa, vamos a seguir con el programa, diles que si ya se vayan a su casa, ¿no?
0: ¡Oh! Madre Choco, ahorita viene el maestro Doggy, vienen las parodias y mucho más. Hoy es viernes en el show más chido de Erazno y la Chocolata, señores.
10: Por fin.

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1: Cuidado con Bélgica. Los Diablos Rojos llegan encendidos después de eliminar a Estados Unidos con un contundente victoria de 4-1.
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1: Ataque belga contra muralla española.
2: Y el ganador tendrá cita con Francia en las semifinales.
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0: Vaya ahí. Vaya ahí.
1: Bueno, oigan, el día de ayer les hablé sobre una mujer que es senadora en Paraguay y a veces nosotros renegamos de nuestros políticos y sinceramente, pues, dice el dicho, en todos los lugares se cuecen habas, ¿no? En todos los lugares la política es una porquería por no ir a otro nivel y me vale que digan lo que quieran. La verdad, hasta ahorita, y es más, si hablo de eso, alguien va a decir y van a decir, es que tú no conoces, pero... A lo que hemos visto, por lo menos Bukele, es lo que yo he visto más como de lo que voy a hacer esto y lo hizo. O sea, estuvo bien o no, pero este güey dijo, voy a hacer esto y lo hizo, ¿verdad? Yo nomás les digo algo que esté a favor, en contra, no sé, pero él dijo, voy a hacer esto y lo hizo. Ahí está. Tenemos en el mundo políticos y políticas rateros, racistas, de todo el rollo, y esta mujer que se llama Celeste
2: Amarilla,
1: viene siendo la representación, óiganlo bien, y a la que le queda el saco, me vale, de la mayoría de mujeres. Es ofendo, ataco, y después quiero que me pida disculpas al que ataqué. Ella atacó a Mbappé, ¿no? Le dijo que era, esto es lo que le dijo a Mbappé.
3: Estos comentarios deshonran a quienes los emiten y a quienes los difunden.
1: Bueno, esto es lo que dijo la Federación de Francia sobre lo que ella había dicho, ¿no?
3: Estos comentarios deshonran a quienes los emiten y a quienes los difunden. Los jugadores del equipo de Francia representan a Francia. Es nuestro país el que está haciendo...
1: Esto es lo que dijo el... Imagínense, hasta Francia se metió a decir, oye,
2: paren de...
1: Sí, y para los que estaban tal vez en, no sé, estaban en un momento donde pues no escucharon el tema, es de que esta mujer le dijo a Mbappé que era como un negro, como un mono, y que...
2: O que chupaba cocos, ¿no?
1: Sí, y dices tú, a ver, en la calentura del partido puedes decir cosas, pero ahora tú eres política, representas de alguna forma al país, y no puedes decir eso. Te la creo de, pues, aquí el Erasmo, la gente, el Garbanzo... O,
2: gente sin estudio.
1: Y ni ellos, porque tal vez... Están en un programa importante, pero te la creo como los amigos de Erasmo aquí, el sí. Tibú, el Huesos, o este bro que digan en el desmadre, y es, sí me entiendes, sí. Pero alguien así, y dices tú, ya bajó la calentura, ¿la señora va a salir con una disculpa? No, la señora salió atacando todavía con más. ¿Qué era lo que decía acá?
4: Y ellos no se acuerdan.
1: Bueno, eso no es.
5: No va a pedir disculpas como plantea Mbappé.
4: Mbappé no me pidió disculpas y tampoco tengo por qué.
1: Mira, ella todavía quería disculpas. Orgullosa. Porque Mbappé le dijo, es que una mujer así no es digna de un puesto así, que me diga esto. Y ella dice, me dijo indigna. ¿Cómo es posible, no?
4: ¿Pero qué carajo sabe de mí, Mbappé?
1: Dice, Mbappé, ¿qué sabe de mí? Pues bueno, ya sabemos lo que todos. Entonces, y yo sé que ahorita van a llamarme los mandilones. A una mujer no se le habla así. Exacto. A una mujer, ¿consideran mujer a ese pedazo?
2: ¡Oh!
1: Te regresamos. Te regresamos. Les tengo lo que acaba de decir hoy, ¿eh?
2: Ah, ya volvió a hablar.
1: Volvió a hablar, escuchen.
2: No tiene llenadera.

0: buenas tardes, feliz viernes. Andan pisteando aquí, qué mal que estén trabajando y pisteando, eso no está bien.
1: Abra la suya, no se haga nuestro.
2: Ya llevo como oigan, 13, güey.
0: Muchos van a decir, el Doggy ya se clavó con esa mujer. Es que es el ejemplo, Brody. Es el ejemplo de lo que yo hablo aquí siempre. Y qué bueno que este es un ejemplo para que ustedes entiendan de lo que yo hablo. Este Brody dice que... A ver, aquí tenemos algo.
3: La verdad que me gusta.
0: Ah, no, bueno, eso no es, esa es otra cosa que les tengo más adelante. ¿Se acuerdan de
1: más?
0: La canción que hizo Julieta Venegas de
1: del fútbol de las niñas?
0: De una niña.
1: Sí.
0: Ya habló Julieta Venegas. Otra que en lugar de ayudarse se fue más para abajo. Pero bueno, escuchemos esto.
4: También está internalizado el.
0: Okay. La raíz de todo el problema, dice ella, es de que se acaba el partido de Paraguay-Francia y Mbappé no saludó a uno de los jugadores de ellos, lo cual a ella le afectó mucho. Y imagínense ustedes, para que sea un ejemplo, imagínense que juega México contra Francia o México-Argentina y de repente termina el partido y Morita quiere saludar a Messi y Messi le dice que no al saludo,
1: pero es normal.
0: Y al otro día viene un político mexicano y le dice: Mbappé, hijo de tu, no, perdón, Messi, hijo de tu no sé cuántas por tantas y no sé qué. Y alguna forma de discriminación. Y Messi dice: oye, no es digno de su puesto este mexicano, ¿no? Y ese mexicano, en lugar de decir: tiene razón, perdón, todavía sigue atacándolo. Bueno, pues para que entiendan el contexto más o menos. El problema es lo que dice esta señora, que es lo que la hizo enojar, y vamos a ir parte por parte.
4: También está internalizado el saludo. La vecina que pasa por la vereda y dice adiós, adiós, eso es típico. El niño que pasa y ve a una abuelita y le dice bendición.
0: Y está diciendo, este jugador termina el partido y le saluda, porque los paraguayos saludamos, como en México, ¿no? Buenos días, señora, buenas tardes, señor, buenas noches. Ella habla de eso, dice, por eso estoy enojada.
4: El buen día, el buenas tardes, hasta luego, buenas noches, ese también es un ritual paraguayo. Entonces, ¿qué nos enojó? Que cuando Orlando Gil, un niño...
0: Muy bien, mentira número uno. Rolando Gil tiene 26 años.
1: No venga con esas mentiras, doña.
0: En mi pueblo, en mi rancho o en mi ciudad y la de ustedes, 26 años no es un niño.
1: Es.
0: Primera mentira, recuerden, es política, no se emocionen tanto, ¿ok? No esperen mucho.
4: Que cuando Orlando Gil, un niño que seguramente por primera vez pisaba un mundial, seguramente por primera vez Europa, estaba jugando.
0: Muy bien, mentira número dos, por primera vez pisaba un mundial. Vamos a decir que sí, pero el mundial no es en Europa, señora. O sea, si para usted Canadá, Estados Unidos están en Europa, estamos viendo lo idiota que es usted.
1: Wow.
0: Geográficamente.
1: Bravo, maestro.
0: No, es que yo digo geográficamente es muy idiota, ¿no? Es como alguno que dijo por ahí que la ciudad de Croacia, no voy a decir quién. Entonces, este tipo de cosas.
1: Oiga, maestro.
0: ¿Qué?
1: Creo que el traer comentarios que se hicieron hace más de 5 años no se vale.
0: ¿Qué pasó?
1: Es un cobarde, ¿no?
0: ¿Quién?
1: Quien haya dicho eso de Croacia, que ya.
0: ¿Quién fue? Diablitos, ¿tú sabes quién fue?
5: No sé quién era.
0: ¿Quién fue?
5: Ok, Garbanzo.
0: Ah, perdón, con razón se enojó. ¿Sí? Pero la ciudad de Croacia, tú eres Garbanzo Amarilla.
1: Sí,
0: la señora
1: y
0: Celeste
1: es estúpido.
0: ¿Por qué?
1: Que se le acabó el tiempo, tal vez.
0: Por eso, no hay problema. Entonces, soy un estúpido, por eso ahorita, más adelante voy a desglosar este audio para que vean cómo un político puede mentir tantas veces. Ahora, si le agregas que el político es mujer, triple. Regresamos.
1: ¿Cuál es la capital de Croacia?
0: Sarajevo.
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0: Señoras, señores, tenemos visita. Estos son los del Jiquilpan de Torres.
1: Yeah. Yeah. Jiquilpan, Jiquilpan, Jiquilpan.
0: Ayer goleamos a Don Meño, ahí en la Liga del Burro. 5 goles, 2 del Tibu, 2 del Huesos y 1 del Erazo.
2: 5 goles.
3: Ay, ah, pues qué padre, de verdad, bien, bien buenos para meter goles. ¿Y qué tal para complacer a sus mujeres?
2: Malos.
0: ¿Se llama tu mujer? ¿Qué huesos?
4: Laura, es la porra oficial, del Jequilpan.
0: La porra, es la que graba todos los videos. ¿Cómo se llama tu mujer?
5: Se llama Olga Alicia.
2: ¿Y por qué lo dices sin ganas, güey?
5: Olga.
3: A ver, ¿por qué lo dice como con miedo?
5: No le tengo miedo a nadie, pero...
3: ¿Cómo se llama tu mujer?
5: Olga.
3: ¿Olga Alicia?
5: Sí.
3: Wow, qué feo nombre.
0: Ah, ¡ay, bueno, Choco!
5: ¿Qué no le chupas a Rachel? Yo estoy muy bonito, cigarrona.
0: A mí me gusta.
2: Choco te vino a decir en tu radio.
4: ¿Quién es la esposa del ranchero chido?
0: A mí me gusta Choco. Esa es Bertalicia. Ahí tenemos al Carlos Choco, pero déjame decirte, Choco, que el Tibu tiene un compadre que se llama Dani. Y dice que siempre anda con él porque como se parece a su esposa de él.
5: Sigues con tu mamá.
2: Ay, ay, ay.
5: Es el primo, perro.
2: Ay, ay, ay.
4: Se lo lleva a los mundiales para no extrañar.
3: Oh my God. O sea, tu esposa es prima de tu compadre. Y se parece.
5: No se parece ni más.
2: Choco, ¿por qué?
5: Animal.
2: Choco, ¿por qué te estás riendo?
4: Sí se parece.
0: Sí se parecen.
2: Choco.
5: Tú cállate,
0: un día Choco andaba bien pedo y que le da un beso al Dani.
2: No.
0: Le dije, oye, ¿por qué lo besas? Dijo, es mi esposa, perro, hazte para allá. Le dije, no es Dani Yepes. Dijo, ah.
5: Lo que pasa es que se puso celoso este perro porque no se lo di a él el beso.
3: Pero sí se lo diste entonces al otro.
2: Sí, acaba de aceptar que besó al Dani.
3: ¿Saben qué? Ya me voy, nada más quería decirles que son una bola de nacos. Es más, huelen feo, como a sudor seco.
2: Pero camina despacito mientras te vas, Choco, por favor.
3: Sí, voy aquí con tu mamá, ¿ok?
0: ¡Carlos! ¡Primo! ¡La tumba de un mojado!
6: Sí, Gerardo, me agarraste arriba ahorita.
0: No te creo. Pues has de andar...
2: Dile a Juan que te espere.
0: Andas arriba de Juan.
6: A poner un marihuano.
0: Y dice...

0: ¡Chale, primo! ¿Qué parodia quieres?
1: Mira, quería que me hiciera una parodia, mi Erasmín.
0: Ey, ¿cuál?
1: Mira, una parodia de que, ya ves que el Green perdió, ¿verdad? No, perdió en el Mundial y que estaba jugando, imagínate que estaba jugando una final contra Brasil. El partido va 2-2, tiempos extras. Y en la banca, el entrenador, en este caso sería el ranchero chido, el entrenador del Tri. Imagínate que van 2-2 y solo está un cambio disponible y está el Sereno.
0: Ah.
1: Y el Sereno le ruega al ranchero chido que lo meta. Y si lo mete al campo, él va a dejar que le metan otra cosa.
0: Como cuando el Garbanzo jugaba fútbol americano en la high school, que el coach le decía, do you wanna play?
2: Güey, pero eso era en su casa, güey, no era en el campo.
0: You wanna play, le
1: decía.
0: You wanna, ¿cómo le hacía, primo, el Sereno? ¿Cómo le va a hacer?
3: Ranchis, me metes al campo.
0: ¡Más!
2: Ranchis.
0: No, oiga la repetición.
3: Ranchis, me metes al campo. Ranchis, me metes al campo.
0: Ya quedaste para historia, primo. Ahora sí, ¿cómo ves, ranchero chido?
4: Quería decirte buenas tardes a todos estos muchachos. Sí, son de veras, son como de los míos, esos que están tomi, risa y risa. Porque a veces uno está en la tomadera y no falta el que quiere nomás pelear, ¿verdad?
2: ¡Ey! ¡Ahí va!
0: Ranchero chido, usted va a ser el entrenador de la selección. Vamos empatados 2-2. Y el Sereno pide que, pues usted, el Sereno pide que lo meta.
4: El Sereno siempre quiere que lo meta. Y también a veces quiere que lo ponga a jugar.
0: ¡Oh!
4: Y juega, pero bien bonito con él, como este, ¿cómo se llama el caramba este muchacho de la Ruana, Michoacán?
2: El Huesos.
4: Ese carajo Huesos y el amante del tiburón este, ¿cómo se llama la garza?
5: La maldita garza.
4: Esa garza que una vez así le dijo que andaba jugando fútbol allá en Santa María, California, y la garza no juega, y un día le dijo, méteme, compadre, y te doy un beso, y que lo meten a la garza, y que la garza mete un gol.
2: ¡Ah!
6: Ey, y para que vean, se lo dediqué a mi compadre el tiburón,
2: ¡Más bus!
0: Con razón, hoy tibu juegan. No, a la reta dijo la chata ahorita que juegue mi compadre y que meta a su compadre. Oye, primo, pues vámonos al estadio, señores, señores. El partido está 2-2.
7: Señoras, señores, el partido 2-2. Estamos aquí en esta final del fútbol mexicano. Ahí la tiene México. No hacen los cambios y la cámara está apuntando al ranchero chido. ¿Qué es lo que está diciendo, mi querido Garbanzo? El ranchero chido.
2: El ranchero chido está tratando de ver cómo puede alinear bien su cuadro y que las cosas le salgan bien, pero yo la verdad tengo mis dudas.
7: Solamente nosotros tenemos el audio y vamos a ver qué se está hablando ahí en la cancha. Vamos a ir con mi querido Erasmo.
0: Escucha, perrito. Gracias, perrito. Aquí tenemos. ¡Te dejo, perrito!
7: Ahí viene el tiro que se va. Te dejo de nuevo.
0: Mira, perrito, aquí está el audio, lo que están hablando.
4: Mira, yo, ¿qué quieres?
8: Ay, ándale, méteme. Yo quiero que me metas a jugar. Ya sé que es la final, todo el partido. Estuve en la concentración 2 meses ya sin poder jugar. Ándale, dame unos minutitos. Ya se van a ir a tiempos extras. Porfis, ranchero chido, y si tú me metes, yo digo que eres a mí.
4: ¿Qué dijiste? ¿Qué dijiste?
8: Que si tú me metes, yo te digo que eres a mí.
4: A ver, no te estoy oyendo, espérame un poquito, pero. ¡Árbitro, cómo no vas a marcar esa! Espérame.
8: Ay, oye, que si tú me metes, yo digo que tú.
4: Ah, que a mí háblame bien. Ay, ya se madrió el delantero. A ver, ¿a quién voy a meter? ¡Ey, Guachusei! ¡Guachusei! ¿A quién crees que debemos de meter?
9: Mira, ahorita en ese momento ocupamos a alguien que vaya adelante y a quien le encanta y goza y ama la delantera es el Sereno.
8: ¡Ah! ¡Te lo dije! Ya ves, me toca entrar y me encanta la delantera, siempre arriba. ¡Uy! Y me encanta de cabeza.
2: ¡Ay, hija de la chiste!
9: Yo no la piense, ranchero chido, es el momento de meterlo. No, de que se entre a jugar.
4: Bueno, árbitro. ¡Ey! Árbitro, tú, burro.
7: Ah.
4: Ya va a entrar el seleno.
7: Estadio Azteca informa. Cambio del equipo mexicano. Sale con el número 9, la hormiga. Y entra con el número 69, el seleno. Señores, el partido se pone bueno y caliente y acaba de entrar un jugador que no había jugado en todo el torneo. Ahí lo tenemos. Muchos hablan en la prensa de que es el amante del entrenador, pero en serio.
5: ¡Ay, grande!
4: ¡Hola!
7: Señores, viene el último tiro de esquina antes de irnos a los tiempos extras. Ahí viene el centro que va a mandar el hijo de Raúl Jiménez. Va a mandar el centro. Ahí viene el centro, el cabezazo. ¡Gol!
2: Oye, pues la verdad aquí un ambiente raro porque se fueron a reclamarle al cuarto árbitro y bueno, se abrazaron, se besaron. Hubo
7: ¿Quién se besó?
2: Se besó aquí el seleno y ya sabes quién, su entrenador.
7: Vamos a ver la repetición, vean cómo brinca el seleno, lo agarra de las nalgas el ranchero chido y se besan, pero en serio, primera vez en la historia del mundial, el entrenador besando a su delantero. México es campeón del mundo.
2: Amiguitos más
5: malditos.
4: Y ya se fueron a la Órale, primo, pues ahí tomo la parodia, gracias.
5: Bye, bye.
1: Gracias.
4: Vámonos, ya regresamos. Feliz viernes, señores. Ese es el show más chido.

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0: Oye, el garbanzo cuida los vasos como las señoras cuidan ya el Tupperware, ¿no?
1: No quiere agua, no quiere agua.
2: Te fuiste. Buenas tardes,
0: gracias por estar aquí con nosotros. Tenemos ya la línea telefónica Jesús García de Google, que por cierto, Jesús estuvo de gira por Europa y ya está de regreso. Jesús, ¿cómo estás? Buenas tardes.
3: Buenas tardes, Choco. Muy contento de estar aquí contigo una vez más y escuchar tu voz.
4: Yo no lo oigo contento.
2: Sí, yo lo escucho como que triste.
4: Yo lo oigo muy aguado.
2: Desgastado.
5: Oye, Choco, qué raro que cuando Jesús va de vacaciones con su familia, viene así como drain, le dicen en inglés, drenado. Y cuando va solo, se va a Ibiza, viene como feliz.
2: ¿Se va solo a Ibiza?
5: Sí.
2: ¿Por qué van
0: solo? Oigan, dejen de estar haciendo hating y gracias, Jesús, por estar con nosotros. ¿Cómo te la pasaste por allá, Jesús? ¿Te quedaste en el viñedo que te recomendé ahí en la Toscana?
3: Ahí me quedé. Me recibieron muy bien. Conocí a tus amigos y amigas.
0: Qué padre, qué padre. Prieto Berlusconi es uno de mis mejores amigos ahí.
5: Prieto Berlusconi.
0: Ya se van a reír, escucha a los nacos.
2: Es cobrador
0: de... a los nacos ya se van a reír de nuestros amigos, pero bueno.
1: Me gustan prietos a la
0: es
1: choco.
0: Normal.
6: Suena como a gigolo.
2: Prieto.
0: ¿Cómo estaba el clima? Ahorita hablamos de lo que hablan ustedes, de homosexualidades y todo eso. ¿Cómo estaba el clima, Jesús?
3: La verdad que estuvo al final del viaje bastante caliente. La verdad es de que sí hay una ola de calor bastante grande. Hubo una a principios de junio, hubo una segunda ronda y ahorita justo esta semana empezaba una tercera ronda de temperaturas bastante altas de 91, 92 grados todos los días.
0: Sí, digo, desafortunadamente, con todo respeto, Jesús, para ti es cuando pueden, pues, vacacionar la gente normal, ¿no? Cuando está caliente. Pero bueno, vamos con lo más buscado en Google esta semana. Platícame, vamos con la posición número 5 y bueno, vamos...

0: a ver qué está ahí como lo más buscado en Google.
1: Bueno, pues empezamos con los Emmys. Las nominaciones se dieron a conocer esta semana y Bad Bunny y su historia con 9 nominaciones.
2: No,
1: en el show de medio tiempo del Supertazón, que obviamente él encabezó. Mucha gente ha estado hablando sobre eso porque fue nominado por dirección, por música, por coreografía, por la variedad visual y especial porque fue un show en vivo. Pero también Taylor Swift fue nominada por el especial de Taylor Swift The Eras Tour, The Final Show, que hizo para Disney Plus.
0: Oye, Jesús, yo la neta, yo no sé qué es eso de, yo sé de los ¿cómo se llama? Los Grammys, lo de premios lo nuestro, lo de ellos.
2: Premios Juventud.
0: Sí, pero el Emmy, ¿a quién premio? ¿Qué rollo?
1: Los Emmys son para las series de televisión usualmente. Son los son los premios anuales que reconocen la excelencia en la industria de la televisión.
2: El Diablito tiene un Emmy.
1: La televisión, todas las series, esos son los premios.
0: Bueno, Emmy,
1: como los Oscars son para el cine.
0: Claro, los Emmys pueden ser para un noticiero, para lo que viene siendo un programa deportivo, algo que esté generando rating, que sea muy visto en la televisión. Pues un programa en vivo, puede ser en este caso el Super Bowl. Y aunque ustedes siempre le están echando carrilla al Diablito, en el 2000, antes del 2008, ellos tenían un programa de radio que se llamaba La Regadera, se iba, se enlazaban en vivo y salían en Univisión, canal local, y obviamente era muy visto. Y cuando les dan un Emmy al canal, todos ganan un Emmy. Entonces Diablito tiene un Emmy, aunque te duela, Garbanzo, y a ti Erazo, y a ti Doggy.
3: Sí. Gracias Choco. Wow. Gracias Choco por el pastel.
0: Felicidades,
3: gracias por conocer. Y quiero decir que el día de hoy ya se los regalan a todos, o sea, ya se echa un pedo a alguien y Emmy, all right.
4: Eso sí, Choco. En eso estoy de acuerdo con Diablito, y te voy a decir algo. Este año, este programa tiene 20 años y yo la verdad nunca he visto un reconocimiento verdadero y en serio con todo lo que se hace aquí, pero ves cualquier tlacuache que llega a un programa de esos y en 2 meses ya tiene un Emmy.
2: Hasta el Sagitario
3: Sagitario, Mario Párez,
0: Sí, Sagitario, ese es mate chido, güey. No mames.
4: Es el que me consigue las viejas en Las Vegas, güey.
2: El Rufián también. El Rufián también tiene 3. El Rufián tiene 3 Emmys. Maldito Rufián.
0: Bueno, a ver, pero también hay que decirlo, cuando le dan un Emmy a alguien es todo el equipo. O sea, no es como que ellos son los que realmente generaron el Emmy.
4: Con razón los de La Regadera brothercitos y brothercitos.
3: El Emmy fue ganado por el segmento que teníamos a las 5:06-8 de la mañana.
2: Pues nadie lo veía también.
4: Yo siempre he dicho, Choco, si de verdad eso fuera así y ellos generaron el Emmy, ¿por qué no fueron nacionales? Es y verdad. Se acabó.
3: No, porque nunca fue noticiado.
4: Porque nunca valieron puro queso. Cállate, los hocico ya.
0: ¡Ey, cálmate, cálmate!
2: ¡Me mordió!
0: Jesús, ok, el Emmy ahí está, pues felicidades a todos los que han ganado un Emmy. Vamos con lo que está en la cuarta posición como lo más buscado.
1: En la cuarta posición tenemos el senador Mitch McConnell de Kentucky, que estuvo de alta tendencia después de que fue hospitalizado el 14 de junio, pero su equipo ni él se ha presentado en persona, ha dado un comunicado, ya sea por video o por audio, así es que los senadores de ambos lados, de los republicanos y demócratas, están haciendo preguntas sobre él y sobre su estado de salud, ya que tiene 84 años de edad, y muchos de ellos dicen, si está bien, pues que salga y hable, y si no está bien, pues tal vez no debería estar rindiendo el servicio como senador de Kentucky.
0: Pues sí, y la verdad para mí yo no quisiera hablar mucho sobre eso, porque el día de mañana tal vez el Garbanzo ya no salga al aire por lo de su edad y no vamos a tener que decir exactamente.
2: Sí, Choco.
0: Vamos con lo que está en la tercera posición como lo más buscado.
2: ¿Y por qué tienes la voz así como de ornitorrinco asado en las calles de Nueva York?
0: Ríale su chiste al Garbanzo, por favor. Ay, sí, tú la traes, malditos chinos.
4: Vámonos, Choco. En la tercera posición, ¿qué es lo más buscado, Jesús? Tercera posición.
0: posición.
5: Tercera posición.
1: En la tercera posición, el mundial se convirtió en controversia política después de que el presidente Trump aparentemente interveniera sobre una tarjeta roja y una posible suspensión de Balogun.
0: De
2: Balogun.
0: Este jugador Choco, rapidito, pero Jesús, me gusta cuando dices tú, a ver, Mr. FIFA, a ver, dime así.
1: A ver, Mr. FIFA.
0: ¡Esto!
2: Jesús, bravo.
0: A ver, ¿qué pasó, Mr. FIFA? Mira, Choco, te voy a decir rápido, te voy a dar dos antecedentes, como dicen los fifís, de cosas que han pasado en los mundiales que han tenido que ver los gobiernos. Número uno, todos criticaban a Putin, pero Putin nunca tuvo que ver nada con Rusia. Ese güey nunca se metió y siempre lo han tenido como un güey ojete. Y es menos ojete de lo que la banda cree. Ey. Pero si nos vamos a 1934, Italia en el Mundial, Mussolini, él hizo campeón a Italia. Si nos vamos a Argentina, 1978, el presidente en su momento, hablan de que entró al vestidor con lo de Perú y cómo la política tenía que ver mucho porque Argentina estaba hecho un desmadre y siendo campeones todo el mundo se olvidaba de eso. Nos vamos al 2026. ¿Cómo es posible, Choco, que en este año todavía estemos hablando de esto y el presidente le haya dicho a los de la FIFA, que es amigo de Infantino, hey,
6: can you please just remove the car, please? Just remove the car. I think it's better that you remove the car.
0: Y escucha lo que dice el maldito Donald Trump.
7: You're asking me about the whole soccer thing? So, yeah, I did. I spoke to Johnny, who's highly respected, who's produced the most successful World Cup in history by, they say, four times. This isn't just a success. I actually said, Johnny, we've got all these games. Each one is turning out to be a Super Bowl. And we have all these games. You know, when you think of it, every game is like a Super Bowl.
0: Choco, palabras más, palabras menos. Si tú vas con el presidente de Mussolini y le dices, ¿tuviste que ver con el mundial? Con esto, él diría no. Te vas a Argentina y ellos dirían no. Pero este güey no sabe lo que está diciendo. Le dicen, ¿tú tuviste que ver con eso? Y él como diciendo, yo soy el chido, sí. Hablé con Infantino, ese rollo. Yo no le dije que se la quitara. Yo nada más le dije que la revisara. Es como cuando la agarras, le dice, yo no te dije que no fueras.
1: Pero, ya se armó, el asunto es de que ya se armó porque 27 países de la Unión Europea enviaron una carta para que se abra una investigación.
4: Anden, güey.
1: De la FIFA sobre esto.
4: ¿Se armó? Claro, y Choco, no es lo mismo perjudicar a un equipo latinoamericano y que perjudicar a un equipo europeo. O no es lo mismo perjudicar a Egipto, perjudicar a Australia o Austria, que perjudicar a un equipo estos de la élite. Y Donald Trump, pues, una vez más demuestra que hasta en esto del fútbol, pues, es una persona que no tiene tacto.
0: Vámonos con lo que está en segundo lugar como lo más buscado, Jesús García de Google.
1: En la segunda posición tenemos el 4 de julio, 4th of July, que celebró esta última semana aquí en los Estados Unidos y conmemoró el 250 aniversario del país. Hubo bastantes eventos en toda la nación, pero muchos de ellos se concentraron en la capital, en Washington, D.C., donde el presidente Trump también dio un discurso. Hubo un espectáculo de pirotécnico bastante grande y también, desafortunadamente, por el calor, la ola de calor que también se sufría en la costa este de los Estados Unidos, pues hubo cambios en las celebraciones.
0: Oye, quiero decirle a la gente que me rayó la madre, Choco, y a toda la banda que nos lamentó, diciendo, fuera de Dallas, Texas, trabajamos el día viernes en Houston, y el día 4 nos agarró el 4 de julio trabajando en Dallas. Gracias a toda la banda que fue otra vez. Nos fuimos, el Garbanzo y yo, le dijimos a los del hotel, oigan, ¿qué onda, qué hay que hacer? Dijeron, es going to be great in the downtown. Go and we're gonna have fireworks. Y yo y el Garbanzo, ahí vamos.
2: Y había miles de gente, ¿no?
0: Tenemos show con lo que pasó en el downtown de Dallas, Texas. Si ustedes un día, un 4 de julio, quieren ir a un lugar para ver juegos pirotécnicos, está más chida las ristras que hacemos ahí en Michoacán, ahí en la cerca, que esa madre, el torito. Choco, tenemos el audio de lo que pasó en Dallas, Texas. Aquí va.
4: Eso fue todo. Oye, Choco, no manches, ¿qué es eso?
2: Choco, se pasaron de eso.
0: Celebren, o sea, ¿no estuvo bien, padre?
2: Celebren su independencia, no, sí, no mames.
4: Y le digo al Garbanzo, hay que ponerle ambiente tú y yo, güey. Acuérdate, Choco, Garbanzo, Daniel Pérez, el Erasmo, venimos de del Mundial. Venimos de Quiere Volar. Hey. Venimos del Pato. Venimos de un desmadre. Gente nadando en charcos en Monterrey, Guadalajara. Así, y llega así. La independencia del país más poderoso del mundo, una de las ciudades más grandes, y oyes, y todo lo que oímos, todo lo que escuchamos fue esto. Y que Garbanzo, no puede ser, güey. ¡USA!
2: ¡USA!
4: Una morra gritó y se acabó.
2: Sí. Pero, sí, pena ajena.
0: Bueno, son culturas diferentes. Ustedes no quieran,
2: vengas con esas,
0: también.
2: Machoco.
0: No me vengan, tú estúpido.
4: Vámonos, Jesús, con lo que está en primer lugar como lo más buscado en Google.
1: En la primera posición, no debe ser sorpresa, el Mundial estuvo de alta tendencia. De hecho, si nos basamos en el volumen de búsquedas alrededor del Mundial, todas estas tendencias serían solamente basadas en los partidos que hemos visto en el Mundial. Y de hecho, durante el partido entre Argentina y Egipto, las búsquedas de Google batió todos los récords de usos anteriores y registró su mayor nivel de actividad en la historia, justo después de que Argentina marcara el gol de la victoria en el partido. En la
0: búsqueda perdón. Estás hablando de la historia de las búsquedas de Google. ¿Nunca habían buscado tanto algo como fue buscado en Argentina contra Egipto?
1: Así es.
2: Y yo me metí, Choco, y decía cómo hacer trampa y cómo no atraparte cuando haces trampa.
0: ¿Porque querías ir a robarte algún estéreo o qué?
2: Ok,
0: bueno, estás hablando con alguien de Catepec, digo, Mr. Baches, ¿no?
4: Sí, Mr. Baches.
2: Mr.
4: Diva, tú eres Mr. Baches, güey, no te agüites, güey.
2: Dale.
4: Órale. Oye, Choco, déjate, digo rapidito. Jesús.
1: Mande.
4: No sé, quítale el speaker o algo porque tienes ahí doble. Pero ahí les va, Choco. Dice, piensa mal y acertarás. ¿Cómo es posible que, Choco, después de los grupos, ya que empiezan las eliminatorias, los jugadores que agarran una tarjeta amarilla en un partido y luego agarran amarilla en el otro partido, esos jugadores son expulsados, ya no juegan el tercero? Ejemplo, Bellingham, antes de jugar contra México, a él ya le habían dado una amarilla.
2: Ey.
4: Si en este partido que viene mañana, sábado, agarra una amarilla, él ya no juega la semifinal. O sea, no es para que vayas viendo, Choco, cómo está truqueado este pedo. Escucha esto de el árbitro, por qué fue tan escandaloso ese partido. Escucha lo que pasó en el partido de Egipto contra Argentina. Este es un analista, Lalo Bricio Carte.
5: Sí. Tenemos aquí al mejor analista arbitral, Eduardo Bricio. Gusto en saludarte, Lalo. Pues tienes buffet. Tú dinos.
8: Gracias,
5: por dónde
8: ¿qué
5: empezar.
8: Tal? Señor, empezaré por decirles que Argentina cometió 13 faltas y 0 amonestados. Egipto cometió 10, 4 amonestados. Solamente.
0: Wow. O sea, ni un amonestado para Argentina.
2: Ninguna.
0: Ni un amonestado. Güey, y los argentinos, duro, golpes, jalones, ni uno. Olvídate de lo que pasó con el gol anulado, el gol que no era, el jalón de camisa, hasta se ve el cuello, acá lo traía acá por una chiche. Todo eso, por eso la gente empezó a buscar, Choco. ¿Sabes que lo que dijo el entrenador de Egipto? Palabras más, palabras menos. ¿Para qué nos traen al Mundial si le van a dar la Copa Argentina? ¿Para qué? Otros dicen, bueno, ya mejor, ya otra vez.
9: Cálmate. Bueno, vamos, bueno, eso fue lo más buscado, Jesús, en la historia de las búsquedas de Google. Vamos con lo que está ahora en primer lugar, o la canción en más alta tendencia en YouTube en este momento.
1: Bueno, la canción de más alta tendencia técnicamente en YouTube sigue siendo Shakira y Burna Boy, Die Die. Este video tiene más de 370 millones de vistas y ha estado en la posición número uno a nivel global del video musical por el último mes. Pero técnicamente, si estamos hablando de la última semana, entonces sería una nueva canción de Beyoncé que se llama Morning Dew, que se acaba de estrenar. Está en la lista de más alta tendencia pero tiene solamente 2.7 millones de vistas.
0: Yo siempre tuve una fantasía con Beyoncé, Choco, desde la película de Aston Powers. Tú eras, no tienes fantasías hasta con un burro, o sea, ya cállate.
2: Hasta con el tiburón, con un burro.
0: Lo que hablamos con Jesús fuera del aire es que, vean ustedes, 2.7, Beyoncé, una estrella mundial, como el mundial está obviamente robándose la atención de todo. Y a los artistas, imagínense, se casó Taylor Swift y muchos no sabían.
4: Oh, sí, cierto, se casó Taylor Swift. El diablito Choco le mandó un regalo a Taylor Swift.
0: No, güey, ni ese güey sabía, güey. Ese güey
4: no sabía.
0: Ese güey no es Swifter.
3: Nosotros nos invitaron, pero obviamente pues tenemos que estar aquí en el jale.
0: Oh, no, güey, eso sí, se te agradecen las madrizas que llevas aquí.
4: Qué bárbaro.
2: Ay, ¿cómo que no se te hubiera echado?
3: Yo quiero los reportajes, se los digo, rápido.
0: Y tú también, Garbanzo.
4: Pero yo no estoy diciendo babosadas como aquel, que es que me invitó a Taylor Swift.
0: A ver, Diablito, dame un resumen en 30 segundos de la boda de Taylor Swift.
3: Bueno, más de 2,000 invitados fueron a celebrar la boda este fin de semana, allí en el Madison Square Gardens. Apareció gente como J-Lo, también Kevin Hart, entre otros, también Prince William llegó. Y obviamente no aceptaron regalos, sino que muchos de las donaciones, pidieron donaciones para las víctimas de Venezuela.
4: ¿Quiénes fueron los padrinos de vasos y de platos?
3: No tienen eso ellos.
0: Ellos no tienen eso, ¿eh?
3: No, come on.
4: ¿Qué clase de boda es esa, maldita? Oye, Choco, está muy pirata. La boda duró 3 días, Choco, 3 días.
0: ¿Tres días? O sea, ¿quién fregados hace una boda de 3 días?
3: Yo he estado en bodas de 3 días.
0: No, tú no has estado en bodas de 3 días.
3: Sí.
0: ¿En dónde?
3: Allá en Jalisco.
4: Allá en Tequila, Jalisco, Choco, nos invitaron a una boda de 3 días. Por cierto, el Tibu se emborrachó.
3: Que se repita. Mucho.
0: Sí, que se repita esa boda de 3 días, sí. Madre. Ah, perdón. Hasta Jesús anduvo ahí, Choco, no te invitó. ¿Ahí anduviste tú, Jesús, en esa boda?
1: Sí.
4: Andaba rompiendo dientes.
0: En el baño se estaba peleando.
3: Se casó Lupe la perra,
1: No.
4: Se casó Lupe la perra. Lupe la perra estaba peleando con Jesús. ¿Qué pasó?
2: A ver, Jesús.
3: Es el hermano.
0: Yo quisiera un día hacer un bodonón así en Tequila, Jalisco, Choco. 3 días.
4: No te hagas.
0: El primer día tengo.
3: No te hagas, güey, pues ya lo hiciste.
0: Oigan, ya. Bueno, Jesús, cuídate mucho. Gracias por toda la información. Que la pases muy padre y feliz fin de semana.
1: Gracias, hasta la próxima.
0: ¡Hasta la próxima! Ya regresamos y vamos a despedirnos en grande, sí, en grande. Así que aquí está nuestro desmadre que vamos a echar.
3: Un saludo.
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9: Muy bien, nos vamos con el chocolatazo a Tamaulipas. Tengo aquí a Ricardo. Ricardo, tú le vas a hacer el chocolatazo a Liliana. Ella es tu novia desde hace 2 años. Solamente son novios y tú ya le mandas dinero, la mantienes, ¿no?
19: Sí, le mando su dinero. La semana pasada no le mandé, pero esta hora le voy a mandar. Le mando cada semana por lo regular.
9: ¿Cuánto dinero le envías?
19: Bueno, le mando $250 semanales.
9: O sea que tú le mandas como $1,000 al mes, como más o menos $22,000 al mes.
19: Más o menos.
9: Oh, no. Entonces ella no trabaja, tú la sacaste de trabajar, ¿por qué?
19: Ella cuando trabajaba, ¿cómo van a ganar $700 a la semana? Es mucho, mucho trabajo para poquito dinero.
9: Y le dijiste, mi amor, tú no trabajes, que yo estoy aquí para mantenerte.
19: Así es.
9: Ricardo, ¿y qué hace con tanto dinero que le mandas a Liliana?
19: Tiene su mamá en Veracruz. Yo le digo, ella le manda a su mamá también de lo que yo le doy. Yo también le ayudo pues para mandarle a su mamá también a ella.
9: O sea que mantienes a la mamá y a la novia también, pero a pesar de que tú le dijiste que se saliera del trabajo a Liliana, ella no se ha salido. ¿Por qué no te gusta donde ella trabaja?
19: El ambiente que donde dijo que estaba yendo a trabajar no me gusta nada, ¿sabes? El ambiente ese.
9: Ella está en Nuevo Laredo y una amiga te platicó algo que hizo tu novia Liliana. ¿Qué te dijo?
19: Que la invitaron a un hotel para una conferencia de cómo se hacen las ventas. Pues si yo fui a un vas a llevar a un hotel a mostrarme cómo se hacen unas ventas, porque fueron 3 muchachas a la conferencia, fue conferencia de ventas y que todo eso.
9: Era como un curso para ventas, pero ¿ventas de qué?
19: No le pregunté qué es lo que vende, por eso quiero saber a ver qué es lo que está. Mamá me dijo que agente de ventas, para darme clases, llevarme un cuarto y un hotel, está duro, ¿me entiendes? Fueron 3 muchachas ahí, ¿me entiendes?
9: Ricardo, entonces una amiga te dijo que tu novia Liliana mañana había ido a un hotel con otras muchachas.
19: Ella y tres amigas fueron.
9: Ricardo, pero no estás pensando mal, porque sí, en los hoteles hacen conferencias para ventas o cualquier otra cosa. Puede ser que sí fue a eso.
19: Pero no en ese hotel. Ese hotel yo lo, cuando se inauguró, yo fui. Y era hotel familiar. Y ahora, cuando llegas a ese hotel, tiene una chica, una para que pare esto arriba y haga un desmadre adentro, pero tiene también...
20: Eso se llama un tubo para que bailen las muchachas, Choco. Ese es un motel ya.
9: Oh, no.
20: ¿Y tienen fotos, primo, y todo de las morras que pueden pedir ahí o qué?
19: Muchas fotografías y lo que puedes pedir tú ahí en el mismo hotel. Y ya no te cobran como regularmente.
9: En pocas palabras, es un lugar donde llevan chicas a tener sexo. ¿Cómo es ese lugar?
19: Sí, llegas tú en el carro y te dicen cuántas horas vas a estar. Y te cobran por hora.
9: Oh my God, o sea que ahí estuvo tu novia Liliana.
19: Precisamente ahí. Por eso quiero saber por qué es lo que pasó, ¿me entiendes?
9: Ahora, Ricardo, tú, para comprobar cómo funciona ese hotel, tú fuiste y cuál fue tu experiencia.
19: Fui para allá, me llevó una muchacha de ahí. Y cuando entré, me dijo la que está en la puerta, están cobrándote. No te cobran en la oficina. Entonces me dijo, ¿cuántas horas quedé? ¿Cuántas horas vas a estar? Le dije, mire, señorita, yo aquí cuando llego a las 10, 11 de la mañana y hasta las 11 de la mañana de hoy. Hasta eso se me cubre. No, pero ¿cómo que no? Le digo, pues yo vine cuando inauguraron este hotel. No, es que ahora es diferente. Está bueno, está bien. Y entonces quiero saber qué conferencia tuvieron ahí. A ver qué plática le sacas.
20: Primo, o sea que es un hotel de paso para pasar un buen rato ahí. ¿Y qué? ¿El carro lo metes ahí en la cortina o qué?
19: Metes el carro y bajas una eléctrica, la bajas para abajo y se cierra.
9: Oye, pero le mandas mucho dinero a esta muchacha. Antes que ella tuviste a otra mujer también, ¿no?
19: Tuve otra más ahí. Yo le mandaba de aquí semanalmente 35,000 pesos de aquí de Los Ángeles. Y llegaba allá y le daba 6,500 para el mandado. Porque cuando yo llegaba acá, ya no tenía.
9: O sea, prácticamente un robo en tu cara, ¿no?
19: Un día llegué al mismo hotel al que te estoy diciendo ahorita.
9: ¿Dónde Liliana, tu novia, según tuvo la conferencia?
19: A ese. ¿Y qué? Y la manager, muy guapa la muchacha, chula, me dijo, ahí estaba yo con la muchacha esa que le mandaba 35, 40 mil pesos por semana. Entonces, ella estaba dormida. Le dijo, oye, la señora, le digo, no, hombre, estaba roncando. Le digo, y le puse el teléfono y oigo, de veras, me dijo, está roncando. ¿Quieres una cerveza? Le dije, sí, tráemela. Me llevó un 12.
9: O sea que mientras esa novia que tenías estaba dormida, la manager hermosa del hotel te llevó un 6. ¿Y qué pasó?
19: Abrió la cortina y no oyó ella. La cortina que es de cierro y dice, oye, no oyó ni despertó. Entonces se metió y me dijo, está dormida. ¿Y qué si nos bañamos? Le digo, pues nos bañamos.
9: Mientras tu novia dormía, la manager te dijo, ¿nos bañamos? ¿Y qué hiciste?
19: Me metí a bañar con la manager del hotel. O sea, dormí con ella en el suelo, ahí pegadito a la cama, y ni cuenta se dio. Entonces en la mañana, yo me bañé y me acosté. En la mañana, ¿qué pasó? Le dije, no, hombre, pues ¿qué pasó? Tú roncaste toda la noche. Le digo, vino la manager aquí, durmió conmigo, y tú ni cuenta te dices. Y que me, pues ¿sabes qué? Cada quien su camino. Pues cada quien su camino.
9: Oye, pero tú le dabas mucho dinero, pero ella era una prostituta, o es una prostituta, obviamente, ¿no?
19: Ella iba lunes, llevaba uno en la mañana, y se llevaba otro en la tarde. El martes llevaba uno en la mañana, otro en la tarde. Y así, entonces, un jueves no me contestaba. Ya, los voy a ir a ver qué onda. Y llegué y le dije, ay, muere.
9: ¿Y cuánto tiempo le dabas tanto dinero a esa mujer y cuánto tiempo anduviste con ella?
19: Ocho años.
9: ¿Ocho años con ella sabiendo que era prostituta?
19: No, hasta que me di cuenta fue este año.
9: Bueno, olvidémonos ya de tu ex que te sacó mucho dinero y que era prostituta. Ahora, esta, yo pienso que más o menos hace lo mismo, ¿no? ¿Cómo la conociste?
19: Cuando yo la conocí a esta muchacha, fuimos a comer ella y yo a un restaurante que se llama La Parrillita, ¿ok? Y cuando llegó la muchacha, pues me gustó un chingo al verla. Y le agarré la mano y no la soltaba. La agarré y le dije, hija, siéntate, no, te comes a comer con nosotros. Pero ahí la conocí.
9: La conociste en La Parrillita, la agarraste de la mano, la sentaste contigo. ¿Y ella qué dijo?
19: Venga mañana a las 3 de la tarde, aquí lo espero. Ah, pues me esperó a las 3 de la tarde. No, pues una chulada. Pero ahora quiero ver, a ver, ¿qué es lo que está tramando?
4: Brody, ya no hagas chocolatazo. Tu novia es prostituta y punto.
9: Pues vamos a hacerle el chocolatazo, Ricardo. Me imagino, ¿y es una mujer bonita?
19: No, está preciosa, chula la muchacha. Y bueno, yo digo que todo porque quiero darle un llegue ahora que llegue, porque me voy ahora mañana ya que estoy allá.
9: ¿Tú cuánto ganas al año, Ricardo?
19: Bueno, 40,000 les pongo, pero sí gano un poquito más por año.
9: Y casi todo tu dinero te lo gastas con este tipo de mujeres. Cada que tú vas a ver a Liliana, ¿cuánto dinero le das?
19: Más de $1,000 por semana, cada vuelta.
9: No, es que yo no sé para qué hace el chocolatazo, si ya sabes a qué se dedican, pero bueno, ahí se está marcando, no haga ruido, vamos a ver qué dice Liliana.
6: ¿Aló?
9: Sí, ¿con Liliana?
6: Sí.
9: Hola, Liliana. Mira, te llamo de una compañía de chocolates y tenemos una promoción. No sé si tú estás casada, tienes novio, algún chico que te guste o alguien especial. Nosotros le mandamos estos chocolates en forma de corazón y es solo para darlos a conocer. Es una promoción. Es totalmente gratis. ¿Tú tienes a alguien especial, Liliana?
6: No, no tengo nadie.
9: Oh, no. ¿No tienes a un hombre especial en tu vida, Liliana?
6: No.
9: O sea, ¿no tienes ni novio?
6: No.
9: ¿No estás enamorada? ¿No quieres a nadie ahorita?
6: No.
20: Ya colgó, Choco.
9: Márcale de nuevo. Oye, Ricardo, ¿a ti cómo te dicen?
19: Escorpión.
9: Pues a ver, tú, Escorpión, Ricardo, pues no tiene a nadie especial, ¿te quedó claro?
19: Sí, está negativa, sí, pero hubieras dicho que era Escorpión, entonces yo hubiera entrado.
9: A ver, ahí se está marcando otra vez.
19: Cuando le te dijo que no tenía novio, le dijo, y Escorpión Negro, que es tuyo.
4: Choco, a este Brody no le queda claro que la Liliana es prostituta y que este Brody no es especial para ella, a pesar de todo el dinero que le manda.
9: Pues sí, Doggy, pero él quiere su chocolatazo, ¿ya escuchaste? Ricardo, ¿no eres especial?
19: Sí, ya lo vi, sí, es cierto.
20: Pero él dice, Choco, que si hubieras dicho Escorpión, no lo hubiera negado.
19: Entonces, si hubiera dicho tú Escorpión, entonces sí, luego.
20: Ahí entró Choco.
9: Vamos a ver si es cierto, ¿ok?
6: Aló.
9: Ah, perdón, Liliana, soy yo de nuevo, creo que se cortó la llamada. Te decía, entonces, ¿no tienes a nadie especial?
6: No, no tengo a nadie.
9: ¿Segura? ¿Para ti no es especial el Escorpión Negro?
6: No.
9: Oh, no. ¿En serio, el Escorpión Negro no es nada para ti?
6: No.
20: ¡Ahí está Escorpión, pues!
19: Yo pensé que me iba a mandar los chocolates a mí, pero no, no me dijo que no. ¿Por qué no me lo mandaste, Lili?
6: Está jugando conmigo a su madre, no, no tiene nada
19: no
6: que hacer.
19: No, está jugando, hija, no estoy jugando. No estoy jugando. Mejor que llegue a la casa, te voy a explicar todo para oír que me vayas. Llegar a la casa, ¿ok?
4: ¿Quieres que le digamos de la convención en el hotel que tuvo para ventas?
6: No. ¿Vale?
20: ¡Dice que no!
9: Le tienes miedo.
19: Ok, ahorita que llegue a la casa te hablo, ¿ok?
6: Ok.
19: Y a ver si le pegamos para a diciembre, dice que se pone bonito en Veracruz, a ver si le caemos para allá, ¿ok?
6: Acabo de regresar de ahí.
9: Oh, no. Oh, my God, todo esto es un desastre, Ricardo, tu Escorpión Negro. Ya, aquí déjala.
19: Háblale, pues.
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20: Uno.
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4: No, están tome y tome, Choco, desde hace rato.
2: Sí, y no paran y compraron todo con tu tarjeta.
9: De verdad son un asco de amigos los que tienes, tú eras, ¿no? Y no me importa lo que digan, que igual allá afuera hay personas que están en la puerta cubriendo, que no saben a robar nada.
4: No, esos guaruras, Choco, yo no sé, pero...
20: ¡Vámonos con el playlist más chido! ¡Feliz viernes! Tío, saludos a toda la banda de España. Sí, usted es de España y anda aquí en Los Ángeles y le anda cambiando ahí al dial, como dicen en España. Pues déjeme decirle que somos un programa de que se llama Erasmo y la Chocolata y que somos lo peor que hay aquí en Estados Unidos y en México, hombre. Hay que cambiarle, tío. Me cae la leche. Claro, los muertos en todo.
9: Bueno, a ver, vamos con el playlist más chido. Y vamos a ver qué está sucediendo, ¿no?
20: Oye, Choco, en el playlist más chido vamos con la número uno. Arrancamos con Spotify, donde la fiebre del mundial, pues está todo. Ya sabemos, durante este mundial se han creado más de 46 mil playlists inspiradas en mundial y van desde AI.
0: No manches.
20: Y he escuchado unas de AI. ¿Te acuerdas la de Viva México, cabrón? Vamos, es una canción hecha AI que se hizo bien famosa.
0: Y la pusieron en el estadio del último juego.
20: En el estadio la pusieron. Y hay muchas rolas que han pegado de. Pero hay 46,000. No 100, 46,000 playlists del mundial. Y la canción con más reproducciones, Choco, aunque no lo creas, es raro, pero es una canción del 2000, del mundial del 2014, que viene siendo esta. Ah, es de Pitbull. Es el Pitbull. Shakira y Jennifer López, J-Lo.
4: Ahí todavía no se daba cuenta el Alex Rodríguez que se le iban a dejar caer.
20: Todavía no. Todavía no. Todavía decía que era una. Bueno, es en el playlist de los que se han creado en Spotify. Aunque no lo crean, esta rola es de las más tocadas. Y como nos damos cuenta, Choco, vean las historias de la gente, suben videos, todo ese rollo. Y esa es una de las rolas que está en primer lugar. Fíjate, en segundo, Choco, vámonos y seguimos hablando del mundial. La selección de España, que jugó hoy, qué partidazo, dio a conocer el playlist oficial que acompaña al equipo durante el torneo. Todos cuando calientan en el vestidor, cuando están ahí tal vez calentando, entrenando, hay bocinas y tienen música, Choco. Y vas a creer o no, pero la selección española, qué raro, en su playlist dio a conocer que una de las rolas más tocadas ahí es Frontera y Bad Bunny. Y yo me puse a buscar y dije, ¿cuál es la rola de Grupo Frontera y Bad Bunny? Y es esta rola.

0: bueno, para los que, bueno, ya mucha gente sabe, ya hemos repetido la historia, Choco, pero sabemos que Bad Bunny graba con Frontera, pero no grabaron juntos. Cada quien graba en el estudio y después, la rola la pega.
1: La mezclan ahí.
0: La mezclan. Locura aquí es de que cada quien iba a grabar parte del video, uno en cada lugar, pero Bad Bunny les dio una sorpresa a los de Frontera. Estos güeyes iban a grabar en el desierto, están grabando su parte y en eso llega una...
2: Llegó una camioneta, chico, de Puerto Rico.
0: Y llega y dicen, ¿sabéis quién es? Y ya sale Bad Bunny, esto es en la vida real, y empieza a grabar con ellos y todos quedan así como, ¡ay, güey! Bad Bunny, entonces grabaron ese video y esa es la rola que aparece en el playlist, la número 2, que es la que usan los jugadores de España. Esa es la que usamos el Jiquilpan, ayer le ganamos otra vez al equipo de Don Meño.
3: ¡Ah!
0: Huesos metió gol.
4: A ver, ¿el Huesos metió gol?
0: ¿Cómo fue, Huesos? ¿Cuántos? ¿Dos ayer?
5: Dos goles le metimos a Don Meño.
0: ¿Y el Tibu metiste tres?
3: No, más dos, para que
0: dos también, mal. Dos, y yo el que me la metí de chiripa, Choco, ganamos 5-0 a Don Meño otra vez. Lo traemos de hijo, ya en la final le ganaba, ya llevamos como 7 finales ganadas. Don Meño también le grabó a su hijo, este señor es muy mentiroso, dice que conoce a mi tío y no es cierto. Y no andan diciendo que el apodo, güey.
1: No.
4: A ver, yo no sé de qué están hablando.
1: Gracias por los cacahuates que siempre me invita.
2: No dijiste que te había traído un bubulubu.
1: A mí me dijo el Tibu, el Huesos, que le dijera Mr. Bubulubu.
0: No, el viejón. Don Bubulubu. El viejón es más.
1: Ah, y el viejón también.
0: Nos dijo, díganle Don Bubulubu. Bueno, ya. Saludos, Don Meño, no fui yo. Entonces, Choco, ayer ganamos y vamos a ver este playlist de España, parece, y seguimos ganando más.
1: Oye, ¿te puedo dar un dato mundialista que tiene que ver con música?
0: Bueno, rápido, antes de ir al playlist número 3, Garbanzo tiene un dato mundialista.
1: Erasno, ¿cuál canción escuchaste mucho en las celebraciones en El Ángel o en La Minerva?
0: En El Ángel o en La Minerva.
1: Hay una que no falta.
0: Maldito alcohol, no me dejaba pensar bien, güey.
1: Te ayudo.
2: Choco, Erasno tiene mañana... Bueno, hoy cumple un año tomando.
1: Sí.
2: Perdón, un mes.
0: Para mí es como ha sido como un día, ¿qué?
1: La chona.
4: Ah, la chona.
1: Sí, ¿sabes cuánto dinero ha generado la chona en solo durante las celebraciones de partidos?
4: ¿Cuánto ha generado la chona de Don Mario Quintero de los Tucanes de Tijuana durante los...
1: Solo celebraciones.
4: La etapa de grupos.
1: Sí, $1,827,000 en regalías. Solo en ese lapso.
0: Fíjate, mientras Don Mario se peina su bigotote, Choco, ahí en San Diego, en su mansión, un millón y algo.
1: Y hay otras rolas que tienen por ahí algunos números, como la del sonidito, no, Caballo Dorado.
0: Además de la chona está el Tucanazo también. El Tucanazo, y el Caballo más, Dorado.
1: Pero bueno.
0: Eso, bueno, buen punto, Garbanzo. Vamos con la número 3, Choco. Oye, la FIFA sigue preparando, Choco, lo que es ya la final del Mundial. Va a ser en Nueva York, ahí donde juegan los Jets, donde juegan los Gigantes de Nueva York de fútbol americano. En ese estadio, Choco, ya se confirmó, ya lo sabemos, va a estar Shakira, Madonna, BTS y Coldplay. Coldplay, los rockeros, gente que le gusta esto, agarras gente de todos lados, BTS, agarra a los asiáticos, los morros, todo el rollo. Shakira es una clásica, esta Madonna, más clásica todavía, y dijeron, falta algo. Hay nuevo invitado.
1: ¿Nuevo?
0: ¿Quién es? Justin Bieber. Justin Bieber llega a Choco y va a estar siendo parte de la final también. Y una de las rolas más sonadas de estos artistas es Shakira con Bad Bunny, la de Day a Day. No es Bad Bunny, que diga es Burna Boy. Burna Boy. Shakira y Burna Boy, una de las rolas se llama Day Day, Day Day. Y es una de las más tocadas ahorita, así que yo creo que lo vamos a oír en la final.
1: Nos la ponen incluso en el calentamiento de los jugadores.
0: No, sí. Ahorita la tocan en todos los estadios.
1: En todos los estadios, sí.
0: Bueno, no sé, no he ido a todos, para que vayan mentiras ya.
1: Bueno, yo sí.
0: Ahí en la Liga del Burro la estaban tocando en el medio tiempo, Choco, y sí salió así.
1: Pero no era la canción.
0: Ok, vamos.
4: vamos por la número 4.
2: Bola de
4: pues, Choco, hablando de la número 4, se viene la final y no todos vamos a poder estar en el estadio.
1: Ah.
4: Entonces, pero sí vamos a poder estar en el FanFest.
1: ¡Ey!
4: Y uno de los FanFest más chidos de todo el mundo y de la historia ha sido en Monterrey, Nuevo León. Maestro, no se vuele.
2: Ah, no, sí, yeah. Sí, le han metido. Te voy a decir algo, Choco. Más allá de que al regio le guste el fútbol, el regio no le gusta dejarse y quieren decir, nosotros armamos esto, con el grupo Firme, se armó muy grande, sé que en Guadalajara se la bañaron ahí con Julián Álvarez y Alejandro Fernández, pero eso es como tirar montón, ¿no? O sea, ya, pero muy bien, y en Ciudad de México, la verdad, esos güeyes no ocuparon llevar a nadie, eso fue todo un festín, pero en Monterrey, ahí estará Carin León.
4: Carin León, Choco, va a estar cerrando el mundial en Monterrey, en el Fan Fest, va a ser gratis, güeyes, imagínense si Carin llena cuando cobran, ahora imagínate gratis, y me acordé de una de las rolas que está sonando de Carin León, muy chidas, que seguramente va a aventarse ahí.
2: Oye, Brody, y mi pregunta es, ¿antes, después o en el medio tiempo?
4: Yo siento que es después, maestro, ya que se acabe el mundial, va a empezar el desmadre, ¿verdad, Garbanzo?
1: Yo creo que sí, yo creo que a la raza le gusta calmarla un poquito, despedirla bien, y además que valga la pena todo lo que gastaron, güey, toda la publicidad, todo lo que arreglaron ahí en la fundidora?
2: Bueno. Parque Fundidora.
1: Sí.
4: Oye, güey, pero dice este Garbanzo que la gente le gusta calmarla al último, güey, llevas carines para armar más desmadre.
1: Esa canción no es para andar alocado.
4: La canción, ¿no?
1: Sí,
4: bueno, tú no has ido a ver a Karin, güey, tú lo único, el último que fuiste a ver fue a BTS, eso no está chido,
1: Garbanzo. ¿Y qué mis gustos de música? ¿Por qué tienen que ver aquí?
2: Tienen razón, bro.
4: Perdóname, güey, yo siempre la riego.
1: Y si iba vestido de Saiyajin, ¿y qué?
4: Bueno. Oye, Choco, la final va a ser a las 12 del mediodía, hora de Los Ángeles.
1: ¡Hola, bo!
4: A las 3, hora de Nueva York, Miami. A las 2, hora de Dallas, Houston. A las 2, hora de Monterrey, maestro.
2: No, va a estar calientísimo, bro. O sea que termina, ponle a las 4. Si se van a penales y todo este rollo, ponle a las 5, más o menos, que termine. O sea, a las 5, el concierto dure 2 horas, en México le meten 4. Entonces, Garbanzo, el lunes los regios no vamos a chambear, brody.
4: Pues no, no es así.
1: ¿Mundial o no?
2: Mundial o no.
1: Vale más.
4: Bueno, entonces ahí va a estar Carin León cerrando, y por cierto, sold out, Carin León ya en el Sphere, en Las Vegas, sí hay boletos, pero son de reventa, ya saben cuánto cuesta, pa' puro fifí, diría mi amigo el Tibu. Y por último, Choco, en la número 5. Escucha, en la número 5. Algo triste, pero pues no, también no, es que muchos vatos cantaban corrido, les quitaron a todos sus visas y hicieron una canción, se juntaron muchos. Estamos hablando Alegres del Barranco, Los Farmers, Edgardo Núñez, y la rola se llama Queridos Amigos. Dice, hey, güeyes, ya nos abandonaron ahora que no tenemos visa, ¿no?

0: Se llama la rola lo de los dientes para afuera. ¿Y sabes a qué me acordó ya para terminar?
1: ¿De qué?
0: Un compa choco que le quitaron la visa, lo acusaron que estaba relacionado con el narco y lo abrieron muchos. Le dejaron de hablar todos los artistas casi. Está hablando de Julián Álvarez, choco. Y nos tocó entrevistarlo, estuvimos en Mazatlán con él. Nosotros tocábamos su música aquí, nos decían: ustedes sigan tocando su música, se van a meter en pedos. Nunca dejamos abajo al viejón. Un compa que conocemos, y me acordé de la rola que hizo él, choco, cuando ya regresó a Estados Unidos, ¿no? Y en esos tiempos que andaba con todo. Esta es la rola.

0: raza, cuídense de sus amistades, porque en las buenas hay mucha gente, en las malas no sabemos, Choco.
1: Bueno, la verdad no sé de qué hablan, son ustedes los que están limitados económicamente, pero obviamente se entiende, ¿no? Lo siento mucho. Saludos a Carlos Slim, amigos, ya regresamos. Cuidado con las carteras, todo cuiden aquí.
2: Ese quiere tocar tu bolsa, Choco. Le dije que no ande tocando tu bolsa.
1: No, no sé, se quema el dedo. O sea,
2: tienes como un soplete.
1: No, es que la piel es muy fina para eso.
3: Ah, Choco, bueno, ¿qué tienes atrás?
2: Atrás, pues,
0: es un perro.
1: Guau, guau. ¿Lo ves? Y se ríen como viejos en cantina. Qué vergüenza.
0: ¡Volvemos, señores! ¡Viva México!
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0: tardes, feliz viernes para los que le van cambiando y no sabían, pues hoy tenemos visita, el Erasmo acá vino con sus compas, vieron acá el partido de España contra Bélgica y trajeron chupe y trajeron de todo, así
1: salud,
0: que...
1: Señores, venga.
0: Salud,
1: señores,
0: salud, venga. Salud,
1: salud,
0: salud.
1: Eso. Es que se siente el viernes, maldita sea.
0: Oigan, y pues a mí se me acomodan las cosas. Les decía yo que está el Mundial y una mujer política ofende a Mbappé diciéndole que, pues, palabras más, palabras menos, que es un mono, un chango, que se alimentaba con cocos, que todo este tipo de discriminación y racismo que presenta la

0: la señora, y ayer les decía que la señora dice, no dice que la perdonen, pero dice, entiéndanme, a mí también me discriminaron. Oye, ¿y sentiste bonito o sentiste feo? Pues feo, ¿verdad? Bueno, se armó todo un problema ahí que en lo que estamos ahorita volvió a hablar la señora, volvió a atacar, y ahora dice que el pedo fue, a ella le hizo enojar que el jugador de Francia no saludó a uno de Paraguay. Le dice que es un niño. Señores, el jugador de Paraguay tiene 26 años y este Brody no es un niño, y además dice que primera vez que pisaba Europa. No es Europa, aquí no es Europa, ¿no? O sea, no lo es. Y ahí nos quedamos, escuchemos esa parte.
1: También está internalizado el saludo. La vecina que pasa por la vereda y dice adiós, adiós, eso es típico. El niño que pasa y ve a una abuelita y le dice bendición, el buen día, el buenas tardes, hasta luego, buenas noches, ese también es un ritual paraguayo. Entonces, ¿qué nos enojó? Que cuando Orlando Gil, un niño que seguramente por primera vez pisaba un mundial, seguramente por primera vez Europa, estaba jugando ante el mundo.
0: Ok. Wow. Estaba jugando ante el mundo, entonces, en primer lugar, pues vamos a decir que estaba jugando ante el mundo, es un mundial, no es un niño y no era Europa, ¿verdad? Esta señora que tiene cara de sema. Vamos a escuchar más, ¿ok?
1: Y le pasa la mano con toda la humildad del paraguayo.
0: Ok, la humildad del paraguayo, les voy a decir, voy a hablar de su humildad del paraguayo. Garbanzo, tú estás un día en un cuarto y están todos cotorreando, por ejemplo aquí, y toda la carrilla es para ti, y te caen, y ya de mala leche, ¿no? Ya va con ya cosas personales, ta, ta, ta.
2: Pues así siempre le hacen.
0: Exacto, exacto. Entonces ya nos vamos a ir, y viene un güey que te estuvo cargando todo el día en la carne asada y te dice... Mi Garbanzini, ahí nos vemos, ¿y tú qué le dirías? A tu madre, ¿no?
2: Sí.
0: O sea, yo no te voy a saludar. Mbappé, a los que no vieron el partido, le cayeron a patadas. Es parte del fútbol, es parte especialmente del fútbol sudamericano, argentinos, uruguayos, paraguayos, especialmente, son así.
2: Son bravos.
0: Entonces termina el partido, y estos brodis, pues van y le quieren saludar a Mbappé, y Mbappé, pues, ni los pela, le da risa. Entonces, ese fue el rollo. Todo tiene un contexto, todo hay un detrás, ¿por qué? Yo me pregunto, si su hijo de usted fuera Mbappé y lo acaban a patadas y le quieren saludar, les voy a decir algo, tal vez yo sí le saludaba en forma de cachetada con guante blanco, ¿no? Decirle, te la dejé ir toda, ¿no? Pero Mbappé no, pero tampoco hizo mal, porque se entiende. Y la señora quiere que le salude todavía esta doña... esta señora...
2: Doña Sema, dijo.
0: Doña Carita de Pambazo, pues no.
1: Con toda la humildad del paraguayo, y este hijo de puta le niega la mano y le grita...
0: Sí, lo que
2: ¿Eso es verdad lo que dijo?
0: No, lo que escucharon no es ella ni nada, entonces era para decir, y yo vi eso y ahora me disculpo, eso fue lo que me hizo enojar, y ahora me disculpo por lo que le dije que de mono y ese rollo, ¿no? Entonces... No, la señora todavía enojada días después.
1: Con toda la humildad del paraguayo, y este hijo de puta le niega la mano a un francés, nunca, nunca.
0: Muy bien, entonces van a decir ustedes, lo que la trae atorada la señora es de que Mbappé, pues sus papás son de Camerún, y él viene siendo camerunés francés. Ella dice que él es un colonizado, que Francia fue y colonizó Camerún, y que como queriéndole dar por ese lado, y que era un negro, que bla, bla, bla. Entonces dice, otra vez vuelve a decir lo mismo, pero de otra forma ya más sutil, y decir, un francés no haría eso, ¿no? Entonces, o sea, todavía vuelve a decir, él no es de Francia, es porque un francés sí me saludaría. Mi pregunta es, o sea, ella se refiere a los blancos, ¿no? Y obviamente lo que tenemos aquí es una mujer muy ignorante, ¿no? Porque cuando naces ahí, de ahí eres. O sea, punto. Ahora, si nos vamos a eso, ¿sabes cuántos naturalizados tenía Paraguay?
2: No, ¿cuántos, maestro?
0: Creo que como 3. Mi pregunta es, ¿son paraguayos o son de otro país?
2: Uy.
0: Son paraguayos. Entonces, el rollo aquí es, la señora por donde sea. Mi punto aquí es aclarar y más o menos decirles, ¿cómo una mujer, cuando tiene todo en contra, en lugar de quebrarse y decir, la regué, ¿no? No, señores. Va por más. Y me puse a investigarla, Brody. iban a decir, yo, Doggy, ya, ya es una obsesión con esa mujer.
2: Como una enfermedad.
0: Hubo un debate de ella con su mismo partido político, donde a uno de su partido lo hacen vicepresidente y ya está muy enojada. Escuchen.
3: Con Dionisio llegaste, pero por
4: ¿pero dónde?
3: Favor.
4: ¿A dónde llegué con él?
3: A esta mierda donde está sentado hoy, oh, atrevido. Oh, ahora me vas a decir que hay un silencio de mi parte. Este es el silencio que no quería escuchar, hijo de puta.
0: Esto en tele abierta. O sea, para que ustedes vayan viendo, ¿qué quiero decir con esto, muchachos? Oh, y les voy a decir a ustedes para que estén muy alerta. Hoy es viernes, van a ir a una barra, van a ir a un baby shower, van a ir a un cumpleaños, una boda, una quinceañera. No dejen pasar cómo se comporta esa morra que ustedes ya vieron. Que es muy bonita, muy nalgoncita, huele rico, bla, bla, bla. Mi pregunta es cómo se comporta y váyanla viendo desde antes. Porque así como trata al Brody, al mesero, al de la barra, o lo que sea, lo que le viene a ustedes no va a ser nada comparado, se las van a clavar con todo. Ahorita regresamos.
5: Oh,

0: Atrevido, ahora me vas a decir que hay un silencio de mi parte. Este es el silencio que no quería escuchar, hijo de puta. Vos me vas a...
1: Esta mujer en la que estoy describiendo el día de hoy, buenas tardes, feliz viernes, es esta mujer que probablemente ustedes van a escuchar o van a ver por ahí ya borracha abriendo las coronas con los dientes. Usted las van a ver, Brody, nos conocemos, yo conozco mi gente, conozco mi cultura, conozco mi raza, la van a ver, ya por lo regular ahorita la mujer actúa como hombre, como un vato, afortunadamente no, todas, y quiero que las vean cómo tratan al mesero, cómo tratan, bueno, ustedes que les gustan las mamás solteras, cómo tratan a sus propios niños, cómo tratan o cómo habla de su ex. Cómo habla de su, a veces hasta de sus hermanos. Y cuidado con esos brodis que andan conquistando mujeres que dicen, ¿por qué tan solita, mija? Entre líneas debería decir, porque soy un ojete, pero no lo van a decir. ¿Saben qué dicen?
2: ¿Qué dicen?
1: Permíteme, dejé ya ahorita como un video de TikTok, que es lo que los emociona a ustedes. A ver, deja armarla bien, Garbanzo. Ahí les va, vean cómo se los ganan a ustedes. Musiquita, triste. Ok, así es como se los ganan a ustedes. Este es lo que ven ustedes. ¿Me ve sola? Es que... Nadie me valora. Yo hago todo por todos. Mi mamá, mi papá... ¿Cómo es posible que una persona no tenga a nadie, Brody? Hasta los rateros traen gente a un lado con ellos que roban. O sea, los asesinos. Garbanzo, en asesinos,
2: inesperados.
1: Asesinos, equivocados.
2: Inesperados.
1: Inesperados. Ahí podemos ver que hasta de a tres, güey. Brody, nadie en el mundo que es una buena persona está solo. Créanmelo. La verdad, me corto uno y el otro. De verdad. Cuando ustedes vean a estas mujeres diciendo. Miren, es peligroso decir que no tienen amigas, ya de entrada. Es que las mujeres nos envidiamos y a mí me envidian todas. Brody, esas no son unas banderas rojas. Es un maldito disco juntando todas las banderas del mundo ahí. Ese es oleando, así que se oye con el viento. Tenemos a una mujer que dice que no tiene una amiga, ¿en serio? Que no puede. Y luego va aumentando la de, es que en el trabajo... todos me tiran el perro. Esa es otra, mucho cuidado. Les voy a decir algo. Los hombres, cuando vemos un camino para tirar el perro a una mujer, es porque vimos el camino. Cuando una mujer se da a su lugar y una mujer es muy seria, ya no le mueves. Les tiran todos el perro, ninguna mujer las entiende, no tiene amigas, y ahí les va la más triste de todas, y la cual ya de banderas rojas. No sé qué sigue. Mi mamá y mi papá, la verdad, nunca me han entendido. Yo no sé, es que... Imagínense ya para que un papá... Todos sabemos, cuando los que somos padres, que damos por nuestros hijos todo, y a veces pueden ser, pues no son perfectos, unos son más tremendos que otros, pero no vas a abandonarlos. Imagínense para que la vieja que tienes ahí enfrente, abriendo las caguamas con los dientes, te diga... Ay, es que a mí, es que ya nadie, a mí, no tengo amigas, no tengo. ¿Qué es lo que hace el hombre? Por naturaleza, el hombre es, yo soy Superman, yo te voy a sacar de aquí. Y ahí es donde entran estos idiotas que no han entendido el juego, no han entendido el juego de la señora que trae ahí, aquí por la muñeca, un tatuaje de no sé qué, mal hecho ahí. Y luego dice... Pues qué mala onda que nadie, si a mí me caes re bien. Güey, te cae bien una persona que acabas de conocer hace 5 minutos. Es más, te voy a dar 2 horas si quieres. Güey, pero nada más ha hablado de lo que supuestamente ha hecho bien. Entonces, viene de repente el de todo sale mal, hasta del mesero, ¿no? Mira, este idiota cómo se tarda. Este tipo de lenguaje váyanlo ustedes analizando con pinzas. Ahora, ahí les va. Si es para echársela...
2: Sí, no
1: hay
2: sí,
1: pedo.
2: Es cierto.
1: Todo pero estoy diga, hablando, si es para tú ya, dices tú ya la armé aquí, que quieres hacerte la novia o quieres. Yo no guardaría ni su número, ¿eh? Entonces, tienen que tener mucho cuidado con ese tipo de mujeres que siempre son víctimas. siempre. Mi pregunta es, y me ha tocado, y para mí es, ustedes saben dónde vivo, y hay muchas barras, mucho, y más ahorita en verano, y a mí me gusta hacer este tipo de inteligencia, ¿verdad? Como el DEA y el FBI, y me gusta, y las ves, y te dice, y les digo yo, ¿nunca has hecho tú nada malo? Y te voltean a ver como diciendo, ah, este güey no es otra víctima, ¿verdad? Dice, como que hasta se les baja el ritmo que trae, ¿no? Y es, ustedes lo que tienen que hacer con este tipo de mujeres, bajarles el ritmo ese y decir, oye, pues, o puede ser irónico y decir, ay, qué fregón que me encuentro a alguien que es casi perfecta, porque yo la verdad sí soy un desmadre, ¿no? Ah, no, le van a cambiar. El punto aquí, Brody, es de que si es para algo serio, de ahí no es. Semiserio, tampoco, más o menos pretendes con algo con ella serio, menos. Y si es para echar desmadre, lo haría, pero con cuidado. Se la saben de todas. Y sí, qué feo que lleguemos al punto donde el hombre nos tenemos que cuidar de la mujer. Aunque la narrativa en el mundo sea que las mujeres se van a cuidar del hombre. ¿Recuerdan cuando decían, ay, hija, cuídate allá? Ahorita es, hijo, cuídate, porque anda pura gata ahí.

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0: cuidado con las gatas.
1: Ok, dice, perdón, perdón, ofendí a las gatas. Oigan, estaba hablando de una mujer de allá de Paraguay, aferrada a su onda y no ofrece disculpas.
2: Este es el silencio que no quería.
1: La que escuchan fue la que le dijo a Mbappé que era negro, insinuó decir que era mono, todo este rollo, y no le ha bajado en lugar de ofrecer una disculpa. Bien, esta mujer, analicé un audio o analicé unas entrevistas y es la mujer de las que me llaman aquí, ¿no? De las garbanzas que se sienten ofendidas. Antes de que les diga algo, dice, ya ve, usted me está diciendo cosas, ¿no? Escuchen más de esta señora.
2: Vos me vas a venir a gritar, ahora no, vas a conocer cuando la que está gritando.
1: No les quise poner todo el audio porque el hombre nunca le gritó. Pero ella su forma de defensa es, me gritó. ¿Qué dijo de Mbappé? Me ofendió y Mbappé nada más le dijo que ella no era digna de ese puesto, siendo política.
3: Es indigna.
1: No le dijo, usted es una mujer indigna. Dijo, es indigna del puesto que en el que está. Bueno, pues aquí le inventa al Brody y le dice, me gritaste.
2: Vos me vas a venir a gritar, ahora no, vas a conocer cuando hablo.
3: La que
2: hablo.
3: Está gritando es usted.
2: No, señor, y para que veas que no me callo.
3: Respetamos muchísimo su posición.
1: Escuchen al hombre calmado, y le dice, no, es que respetamos a usted. Y le dice, usted es un atrevido.
2: Que veas que no me callo.
3: Respetamos muchísimo su posición.
2: Pero atrevido, yo tratando de defenderte con todo el mundo. Sí, carajo, se nota. Y ahora me vas a decir que me callo.
1: El Brody, ¿cuándo le dijo que se callara?
3: Nunca.
1: Y ustedes, brothers, que son bien mandiloncitos y le tienen miedo a la leona, la mujer les dice a ustedes, tú me dijiste esto y tú, o termina diciendo, perdón, mi amor, o lo que sea. Güey, no, ni madre, espérame. Yo no te grité. Yo no te grité. Pero el Brody, pues, calmado.
2: Defenderte con todo el mundo. Sí, carajo, se nota. Y ahora me van a decir que me callo.
3: ¿Por qué no hacen las acusaciones como corresponden?
1: Dice, usted me está acusando de esto y esto, pues nomás hágalo, pues, legalmente y ya, ¿no?
3: Eso es demasiado.
2: Ahora va a venir a amenazar, guau.
1: Y ya dice que lo amenazó. O sea, el Brody no le gritó, no la quiere callar ni la ha amenazado. Y ella ya dice, ya me gritaste, ya me amenazaste, ya me, ¿cómo dijo? Son tres cosas, ¿no?
3: Eso es demasiado.
2: Ahora va a venir a amenazar.
1: Me amenazó, me gritó y me cayó. Vamos a decir que no escucharon este audio. Y viene esa mujer de Paraguay y está aquí con nosotros. Les voy a hablar de un hombre de Paraguay que me cayó, me gritó y me amenazó.
0: Maldito perro.
1: De verdad lo que pasó. Por eso yo les digo, muchachos, cada que las oigan hablar a estas urracas, a estos desperdicios, a este mojo, no les hagan caso, Brody. Yo sé la calentura, soy hombre, ya sé que, pero no les hagan caso. Son muy buenas mintiendo. Fíjense, esta mujer en cuántos segundos, fueron como 20 segundos, dijo, no me grites, no me calles, no me amenaces. El Brody nunca la amenazó. ¿Y sabes qué? Ahorita le llama una mujer a la policía, le dice, este hombre me está amenazando, ¿y qué pasa?
0: Al bote. Ya.
1: Y si el Brody dice, llama a la policía y dice, la mujer me está amenazando, dice, pues no la podemos llevar, tenemos que investigar si es verdad.
0: Hijos.
1: Hagan de cuenta el bar con Messi, ¿no?
0: Es feo. Eso es feo.

0: Doggy.
1: Pondre, eso es demasiado.
2: Ahora va a venir a amenazar, guau. ¿Sabes qué, Hugo? Andate, no se te quiere en el partido. Estás ahí haciendo de balde, no conducís, pero por favor.
3: Vamos a hacer un breve corte.
1: El que no tiene argumentos apuesta a las agresiones. Eso es lo que está haciendo la senadora. No tiene a los argumentos.
4: Muy bien, ahí está el otro defendiéndose, políticos paraguayos. Hablaba yo de la actitud de esta mujer y el Brody lo cierra bien y dice, pues ya cuando no tienes argumentos, hay que ofender, ¿no? El Brody nunca le grita, nunca la amenaza, nunca la calla, y ella dice que eso pasó. Este tipo de ideas traen ellas en la cabeza, y yo les decía el otro día en los pensamientos del Doggy, en Instagram y Facebook, está bien que, bueno, no está bien, pero qué lamentable que mujeres hayan pasado por un pasado donde tal vez un güey les hizo daño, tal vez un güey los dejó traumados, o una mujer las dejó traumadas. Y esta mujer tiene un trauma, tiene un rollo ahí, un problema. Y pues eso ya no lo podemos evitar. Y yo no juzgo a la mujer, a ella como tal, lo que hace. A mí lo que me sorprende es cómo un partido permite que esta mujer sea parte de la política y cómo un hombre permite que esta mujer sea parte de su vida. Eso es lo que a mí me va a venir, me molesta. Es por eso yo vengo a decirles, no lo estoy diciendo que hay que quitarle la vida ni nada, dejen que exista, nada más digo, cuando vean esto, aléjense. Ese es mi punto el día de hoy. Entonces, ¿cómo es posible que este tipo de mujeres sigan ahí, en la política, en tu casa, la que va a manejar tu cuenta de banco tal vez, la que va a manejar tus ingresos, tu salud mental, tu tiempo, el tiempo con tu familia, el día de Thanksgiving, el día de Acción de Gracias, el día del 4 de julio, el día de, o sea, el día de las madres? ¿Cómo le vas a decir feliz día de las madres a una gata como esta? O sea, ¿cómo? Y ustedes lo están haciendo con muchas mujeres y ustedes saben quiénes son, y les estamos dando lo que no merecen. O sea, mi pregunta es, ¿por qué nosotros, si apenas nos alcanza para nosotros, lo poco que nos sobra se lo damos a alguien y es alguien que no lo merece? Porque, o sea, ¿de dónde le salió, Brody?
5: Oiga, maestro, estaba haciendo una reflexión durante todo este segmento.
4: Vaya.
5: Y sabe que me imaginé, dije, bueno, puede tener sus ventajas que esta mujer tenga esa chamba donde va y se desahoga y suelta todo, porque cuando llega a su casa, pues ya sale vacía, ¿no? El tanque ya va vacío.
4: ¿Quién te dijo eso?
5: No, es reflexión. Entonces, dije, tengo que ver a su esposo. Y busqué una foto de su esposo y el señor, como que está pidiendo ayuda, maestro. O sea, es el esposo de Celeste María. Como que dice, vengan y ayúdenme. Y le pregunta, y la pregunta puntual a ustedes es esa. ¿Alguien que se desahoga por tantas horas, tiene todavía para echar en la casa, maestro?
4: Mira, Garbanzo, ¿ya ves cuando una mujer está en sus días y que anda media de mal humor en la casa?
5: Ajá.
4: Con el jefe, ponle que le hace caritas, o con los compañeros de trabajo. O sea, como que del 100% de enojo en el trabajo tiene que mostrar como un 30, un 20.
5: Oh.
4: Lo que estamos viendo de la señora Celeste Amarilla es un 20, un 30.
5: Ah,
4: en la casa, no, señores.
5: No,
4: diría que SOS está gritando el señor.
2: Ayuda, ayuda.
4: Diría el director técnico de Marruecos con las manos cruzadas así, ¿no?
2: Ayuda, ayuda.
4: Leo, no, es lo que es. No, hombre. Por eso les digo, yo empecé, ¿con qué empecé? Si en la barra ven que es ojete con el de la barra, ay, con el bartender, eso no es nada lo que viene cuando ya agarran confianza. Por eso, Garbanzo, qué bueno que finalmente agregaste a mi segmento 20 años después.
5: Wow.
4: Ya regresamos, señores.
5: No venga con
6: bravo, bravo, bravo.
5: Gracias.
6: Garbanzo. Buen punto, buen punto, Garbanzo. Garbanzo.

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0: verdadera cantina, ya valió. Señores, aquí tenemos invitados de Jiquilpan, celebrando como 18 campeonatos ya. Ahí está el Homero dándole su tequilita al Tibu. Que nos trajo un cevichito. Aquí está el Garbanzo, el Huesos, la Garza, el Homero y toda la banda. Meso,
1: ¿cómo es? La lotería.
2: Ah, muy bien, Brody, muy bien. La amistad siempre es buena, y más cuando es raza como... Pues así como tú, Erasno de estúpido, así.
0: Bueno, señores, aquí les da, muchachos, estas son las encuestas que pusimos el otro día, el día martes, ya tarde. Garbanzo, la pregunta primero es para ti, encuesta número uno.
1: Venga de ahí.
0: Encuesta número uno, estás a punto de morir, ¿a quién le mandarías un mensaje de audio, maestro Doggy? Solo puede elegir a uno, a su pareja, o sea, puede ser su novia, su esposa, o su amante, lo que sea, a sus hijos, o a su hijo, hija, lo que sea, a sus padres o a sus hermanos, maestro Doggy.
2: La verdad se lo mandaría a mi hijo, o sea que sería yo a mis hijos.
0: Bueno, muy bien. Homero, ¿a quién le mandarías un mensaje ahorita si ya te vas a morir? ¿A tu jefa, a tu carnal, o a tu carnala, o a tu novia?
3: A mi carnal Chuy.
0: Yo no creo eso, yo la verdad.
1: Ese no te iba a aceptar la llamada.
2: No, Garbanzo, es un audio. No, me llama. ¿Por qué el Garbanzo nunca está donde debe de estar, Brody? Doggy, ¿a quién le mandarías un mensaje de audio?
4: Él anda en la casa.
1: No me han preguntado a mí.
0: ¿Y eso qué tiene que ver, güey? La regla es la misma. Tibu, digamos que ahorita va a pasar algo, y lo vimos cuando fueron las celebraciones de lo del Mundial en Ciudad de México. Un morro ya se iba, fue de los que murió. Y dijo, mandó un audio, dijo, mamá, o papá, esto está muy feo, esto ya está muy feo, y fue que se murió. Tibu, si ahorita, vamos a decir, Dios no quiera, vas a perder la vida, después mandó un mensaje de audio, ¿a quién sería?
4: Yo pienso que a mis padres.
0: A tus padres sería, entonces, a tus padres, no a tus hijos, ni a tu esposa, ni a tus amigos, es a tus padres. Fíjate, gente como tú, 20% opinó a sus padres. Tú, Huesos, ¿a quién sería?
3: Yo creo que a mis dos hijos.
0: A tus dos hijos, sería a tus hijos.
1: Y hay que le digan a todos.
0: ¿Son de la misma edad o qué rollo?
3: No, uno tiene 13 y el otro tiene 10. Pero se miran igualitos.
0: Ya son iguales, ¿ah? Sí. Tú, Hessler, ¿a quién le mandarías un mensaje de audio si ya estuvieras en tus últimos... Bueno, ya vamos, así que ya te vas a ir de este mundo.
5: Ya lo he hecho.
6: A mi abuelita.
0: ¿Neta? Sí. ¿No sería a tu hijo ni a tu mujer, no?
6: No, no, porque yo creo que ya se los había dicho ahí.
2: Se las vino a matar, Brody.
1: Uy.
0: ¿Y cuál sería el mensaje? Gracias por decirme que me ponga el suéter, o cuál. ¿Qué sería?
6: ¿Sabes qué? Yo no hablé con ella cuando ella se fue.
0: No, güey, de los que están vivos ahorita.
6: Entonces, ¿a los que están vivos? Ah, pues sí, tendría que ser a mi hijo.
0: ¿A tu hijo?
6: Sí.
2: Wow. O sea, este güey le mandaría un mensaje de audio a su abuelita ya fallecida.
0: No, él no había escuchado bien la pregunta, maestro.
5: Wow.
1: Estaba muy lejos
2: a su hijo.
5: No, fuera que se la pase a Don Chente.
7: Eso. Yes, oye, diablito, quiero decirte, mi hijo, que yo cuando me iba a morir, que estaba a punto de morir, yo tenía entre mi... entre Cuquita, Alejandro, Gerardo y mi hijo Vicente Junior, y le mandé un mensaje a una muchacha que limpiaba la casa.
5: ¡Qué momento!
0: Diablito, ¿a quién le mandarías el mensaje tú, papuchón? ¿Qué de perro?
5: A mi abogado.
0: Abogado,
5: no,
0: ¿qué le dirías?
5: Que no le estoy dejando nada a nadie.
2: Miren, es tan mandilón que no se compromete, porque lo están escuchando. Van a decir, ¿por qué no me mencionaste a mí? Ese es el problema.
1: A tu suegra, tal vez.
4: Ay, diablito.
0: ¿A quién, güey? ¿En serio? ¿A Luna? ¿A tus hijas o a tu esposa?
5: A mis hijas.
0: ¿A tus hijas? ¿Qué les dirías?
5: Ah, pues ya, disfruten de su vida. Bye.
4: Peace out. Pelé gallo.
0: Disfruten su vida, pelé gallo.
1: A lo mejor iban a decir, ahora sí vamos a disfrutar.
0: Tú, Garza, ¿quién?
8: Aunque no lo crean, yo tengo un group chat.
5: Un novio.
2: Un group chat. No, tienes que escoger a alguien. Tienes que escoger a alguien.
8: Mi familia.
2: A tus parejas, a tus papás, a tus padres, a tus amigos.
8: Mi familia completa.
2: Bien. Tengo un group chat.
7: Aunque no lo tenga.
2: Tengo un group chat.
7: Aunque no lo crea, tengo un group chat. Lo publico en Facebook.
2: Tengo un group chat.
7: Tengo un group chat. Aunque no lo crea, tengo un group chat.
8: ¿Se vale?
2: ¿A quién?
8: Se vale.
2: No, ¿a quién? No, no se vale.
9: Una persona nomás.
8: Es que ustedes están como mi abuelita, cabrones.
2: ¿A quién?
8: Por eso, ustedes están como mi abuelita.
2: No, no, es
8: primero está el número uno y el número dos. Primero está el número dos.
2: Garbanzo, ¿a quién se lo mandas?
7: A mis papás.
2: A tus papás.
7: Nomás a uno.
2: A mi papá.
7: A
2: tu papá.
7: A que no llevaste al fútbol.
2: Qué lástima que el Garbanzo no quiso llevar a su pa, a su a su. Ah, perdón.
10: Al juego.
2: No.
10: Todavía no pasa.
2: Sorry.
10: Todavía no pasa.
2: No sé yo, de todos modos.
7: Okay. Bueno, a mi papá.
2: A tu papá, tú lo quieres y lo amas mucho.
7: Sí, de verdad, es un tipazo, mi jefe.
2: ¿Tú qué preferirías, Garbanzo? ¿Comprarle algo chido a tu
7: no
2: papá?
7: Es parte de la encuesta. Eso ya no es parte de la encuesta. ¿Quieres que te vuelvan a golpear con el garrafón? Ahí di, habla ahí.
8: Ponte el garrafón para traerlo.
2: ¿Quieres el garrafonazo? Oigan, público, ¿saben qué fue lo que opinó la mayoría de ustedes? Ahí les va. Quedó en primer lugar a mis hijos, les mandaría un mensaje de audio antes de fallecer. En segundo lugar quedó a mi pareja, a mi novia o a mi esposa. A mis padres, 20% y 3% a sus amigos. Oye, güey, no tienes esposa, no tienes papás, no tienes hijos, pues sí, sería tus compas, ¿verdad? Señores, regresamos, porque al regresar vamos a hablar más de las encuestas aquí en el show más chido. ¿Yo quién? Yo se lo mandaría a una morra con la que ando, güey.
7: Ok, ahí no dice morra, güey.
2: Oh, bueno.
7: Todos dijeron específico.
2: Que sea, pues, a mí, no. Ahí dice novia. A mi novia.
8: Dice zorra.
2: Sí.
7: Bueno,
2: ¿sabes qué? Sí es mi zorra, güey. Porque yo cuando estoy en la intimidad le digo, ¿quién es mi zorra? Dice tú. Le dice, yo soy tu zorra, mi amor. Regresamos, señores. Oye, eso que me andan sacando de que ahí no digas eso al aire, que ya no me está gustando.
7: Ella te dice eso a ti.
2: Yo soy tu zorro, mi amor. Aquí traigo mi espada, vamos a marcar el árbol.

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